0: escuelas de educación básica durante el periodo vacacional de verano. En el operativo participarán la Guardia Nacional, la Secretaría de Seguridad Pública, Padres de Familia y comités vecinales. La Secretaria de Educación, Gloria Imelda Félix Niebla, informó que alrededor de 572 mil estudiantes salieron de vacaciones y recordó que el próximo ciclo escolar iniciará tentativamente el 31 de agosto, mientras que el personal docente regresará entre el 20 y 25 de este mes. Informó Araí Blanco.
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0: chuletas.
1: Ay, da para los adolescentes que no contestan los mensajes de los papás.
2: Hijo. Hijo. Hijo. Hijo. Hijo. Ay, no me contesta este chamaco. Hijo. Hijo. Hijo. Hijo. Hijo. Ay, no. Bueno, voy a dejar un mensaje de todas maneras. Mi hijo, cuando llegues de la escuela necesito que me hagas un favor, ya que llego tarde de trabajar hoy. Voy a trabajar horas extras, voy a llegar bien cansada. Pon el arroz para la comida, limpia tu cuarto, saca al perro a hacer sus necesidades y busca el pan en la panadería. Ay, hijo, se me olvidaba. ¿Qué modelo me dijiste que querías del celular?
1: Venga, de volada contesta el morro.
3: El último modelo, mami.
2: Ah, ok. No era para comprártelo, solo era para saber si leías mis mensajes. Bueno, ya sabes las cosas de la casa que tienes que hacer en lo que yo llego.
3: Ok, mami.
1: Ándale, hijo de la chanta. Aunque no contigo.

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3: 5 y 9.

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2: Cabo Verde sigue haciendo historia y probablemente es la historia más bonita que nos ha regalado este mundial. Porque este pequeño país africano de apenas 500,000 de habitantes acaba de marcar los primeros goles mundialistas de toda su historia. No uno, dos goles, dos gritos que un país entero llevaba esperando desde que empezó a jugar fútbol y llegaron en su primera Copa del Mundo. El primero lo marcó Kevin Pina, un golazo de tiro libre que quedará para siempre en los libros de historia como el primer gol mundialista de Cabo Verde. Y cuando parecía que Uruguay se llevaba el encuentro, apareció Helio Varela para marcar el empate y completar una noche histórica. Piénsenlo por un momento, hay ciudades más grandes que Cabo Verde, hay estadios donde cabe toda su población y aún así ahí están compitiendo contra las mejores selecciones del planeta. Primero le sacaron un empate a España, hoy le sacaron otro a Uruguay y entre esos dos partidos escribieron una página que nunca van a olvidar, porque los nombres de Kevin Pina y Helio Varela quedarán para siempre en la historia de su país. Los primeros, los que abrieron la puerta, los que hicieron posible que miles de niños caboverdianos puedan decir: algún día yo también quiero marcar un gol en un mundial. Porque esta selección simplemente se niega a despertar del sueño y sinceramente espero que todavía no lo haga, porque el mundial siempre necesita una historia que nos recuerde por qué amamos este deporte, y este año ese historia se llama Cabo Verde.
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0: Si tú eres de los que todavía grita ¡uno! Cuando te queda una sola carta, esto te va a sorprender. La cuenta oficial del juego aclaró que no es obligatorio decirlo. Fíjate haber sabido. Yo tantas veces que estuve a punto de ganar, nomás porque no dije uno, me dieron para atrás. Por menso. Pero ya no es obligación, güey, nunca ha sido obligación. Según explicaron, esa costumbre nunca formó parte de las reglas oficiales. Es decir, si te queda una carta en la mano y no decís nada, no pasa absolutamente nada, nada más ñacas.
1: Ay, pero si lo es emocionante decir uno.
0: Pues sí, pero es que cuando ya dices uno, ya luego que empiezan a fregarte los demás. Dicen, a este güey le queda uno, pura más le va a quedar uno, come cuatro, güey, órale, o tú no vas. Chale, haber sabido, hombre. Pero pues bueno, así es esto. Pues ya lo sabes, por si no lo sabías, ¿sale? Tenemos mucho más de tus artistas favoritos, mucho más música en este ya 30 de junio 2026. Martesito de Cásate y Embárcate. Súbele, bebé. Seguimos aquí.
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0: Dimitri.
1: ¿Cómo están? Oigan, fíjese que el fabricante del juego de las cartas del Uno anunció que no es obligatorio decir uno en la última carta.

0: Amigos y amigas, muchas gracias por estar aquí con nosotros escuchando el show de Aguila Manduca. Y ahora vámonos con la frase pirateada del día. Y dice así: a veces, la mala racha suele ser el comienzo de algo mejor.
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2: 5 y 41 minutos.

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Gracias, señoras y señores. Gracias, gracias, gracias. Ya nos vamos. Llegó el momento de decirles goodbye. Pero no hay que agüitarnos, porque solamente es por

0: Story. Mañana aquí regresamos a la misma hora. Señoras y señores, muy agradecidos con todos ustedes, con la vida, con Dios, por esas oportunidades que se nos presentan. Oiga, qué bonito. Hay que aprovechar las oportunidades al máximo, al máximo. Gracias, enormes saludos, muchas gracias. Gracias, gracias, gracias. ¿Por acá se encuentra nada más y nada menos que la chiquita de Siete Mami?
1: Ay, gracias.
0: ¿Cómo le dijiste, mami? Pues que no ves cómo viene el día de hoy. Viene despampanante.
1: ¡Auch! Ya, anunciando así. Gracias a todos ustedes. Gracias a Tiza, gracias a nuestra gente hermosa que siempre nos está sintonizando. Pedro Fletes, ya te tengo tu comidita lista. Nada más es para meterla a la estufa, a calentar y listo.
0: ¿Pero por qué le dices aquí?
1: Ay, porque él siempre escucha la estación, Isaac. Siempre está al pendiente de la estación y ya ves que últimamente es el que me trae. Anda muy celosito últimamente, me cuida mucho. Mi Pedrito Fletes, te amo, gracias.
0: ¿Y el Calambres?
1: Ay, el Calambres ya lo dejé porque me dijo Pedro Fletes, yo te voy a dar el triple de lo que estaba el Calambres y vamos a estar juntos tú y yo. Pero ya déjalo, y ya lo dejé, allá anda de borracho ahí el Calambres y no me puede superar.
0: No lo dudo, no lo dudo.
2: El otro día lo vi, me invitó a pistear 2-3 días seguiditos. Porque pues me dijo, no tengo con quién pistear. Y yo le dije, pues yo estoy aquí, ¿verdad? Y a mí ya ves que yo ni pedo me pongo ya, güey. Ya está cuerudo mi cuerpo, güey.
0: Ay, pobrecito Calambre. Sale pues, carnal, suerte.
2: Hasta mañana, carnal, nos vemos aquí en la radio difusora.
0: En los cuadros técnicos está nada más y nada menos que el Pico Chulo.
3: Adiós, yo soy el Pico Chulo. Bye.
0: Por acá se encuentra Batman.
4: Yo soy Batman. Brrr, bye bye.
0: Gracias, Batman. Gracias a todos ustedes, señores.
5: Gracias. Aquí nos escuchamos mañana en la plebona de Culiacán.
6: 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También estamos en Tuning. Búscanos con.

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1: Trabajadores académicos y administrativos de la Universidad Autónoma de Sinaloa, tanto activos como jubilados, iniciaron este lunes un paro indefinido de labores ante la falta de recursos federales extraordinarios para cubrir salarios, prestaciones y adeudos laborales, con lo que quedaron suspendidas las actividades en los 173 planteles de la institución distribuidos en los 20 municipios del estado. Ante el estallamiento, la Administración Central publicó un posicionamiento dirigido a la comunidad universitaria, al pueblo de Sinaloa y a la base trabajadora, donde reconoció la legitimidad del reclamo y manifestó respeto y solidaridad con el paro de labores iniciado por el personal. También se informó que no ha podido cubrir el pago de la presente quincena ni derechos sociales pactados en el contrato colectivo de trabajo debido a la ausencia de recursos extraordinarios por parte de la Federación. A 45 días del atentado que sufrió y 6 de su fallecimiento, familiares de Dani Serrano realizaron una caminata pacífica desde la catedral hacia la Fiscalía General del Estado de Sinaloa para exigir avances en la investigación y pedir que el caso no quede impune. Durante la manifestación, solicitaron una reunión con la fiscal general para conocer el estado de las indagatorias y entregar un documento con sus peticiones. La Secretaría de Salud de Sinaloa reportó que en lo que va de la temporada se han registrado 19 casos de agotamiento por calor y 4 golpes de calor, sin que hasta el momento se hayan confirmado defunciones relacionadas con las altas temperaturas. Informó Liliana Rodríguez.
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3: 6 y 5.
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5: Lionel Andrés Messi sigue haciendo historia y honestamente ya perdí la cuenta de cuántas veces he dicho esa frase, pero hoy toca decirla una vez más porque Lionel Andrés Messi acaba de convertirse en el máximo goleador en la historia de los mundiales. Sí, otro récord más para la colección, otro récord más para el hombre que lleva más de dos décadas dejando huella en el fútbol, y lo hizo como mejor sabe hacerlo, marcando y dos veces, porque cuando aparece Messi en una Copa del Mundo, nunca se trata solo de un gol, nunca se trata solo de una victoria, se trata de historia, de esas estadísticas que un día leerán nuestros hijos y pensarán que son inventadas, porque no es normal mantenerse en la cima durante tanto tiempo, no es normal seguir rompiendo récords cuando ya lo has ganado todo, y definitivamente no es normal seguir siendo protagonista en el escenario más grande del fútbol mundial, pero Messi nunca ha sido normal, por eso hoy Argentina ganó, por eso Messi marcó un doblete y por eso el fútbol tiene un nuevo récord, uno que ahora lleva el nombre de Lionel Andrés Messi, porque pasan los años, cambian los compañeros, cambian los rivales, cambian las generaciones y Messi sigue haciendo historia.
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8: 6 y 17.

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8: Y 45.

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4: Secretaría de Educación Pública y Cultura, CEPIC, prevé que el próximo ciclo escolar en Sinaloa inicie el 31 de agosto, informó la titular de la dependencia, Rorimelda Félix Niebla. No obstante, precisó que la fecha aún depende de la publicación oficial del calendario escolar en el Diario Oficial de la Federación. La funcionaria explicó que, de mantenerse esa programación, del personal docente regresará a sus actividades entre el 20 y 25 de agosto para preparar el ciclo escolar. La Secretaría de Educación Pública y Cultura, CEPIC, prevé que el ciclo escolar 2025-2026 cierre con resultados favorables en Sinaloa, aunque la evaluación definitiva se dará a conocer una vez que concluya el proceso administrativo que permanece en marcha en los planteles educativos. La titular de la dependencia, Glorimelda Félix Niebla, explicó que el personal directivo y docente continuará laborando hasta el próximo 10 de julio para capturar calificaciones, integrar la información académica y concluir los procedimientos correspondientes al cierre del ciclo. La Secretaría de Educación Pública y Cultura, CEPIC, puso en marcha el arranque estatal de la estrategia La Escuela es de Todas y Todos, con el propósito de prevenir robos y actos vandálicos en más de 5.000 escuelas de educación básica durante el periodo vacacional de verano. En el operativo participarán la Guardia Nacional, la Secretaría de Seguridad Pública, Padres de Familia y comités vecinales. La Secretaria de Educación, Glorimelda Félix Niebla, informó que alrededor de 572.000 estudiantes salieron de vacaciones y recordó que el próximo ciclo escolar iniciará tentativamente el 31 de agosto, mientras que el personal docente regresará entre el 20 y 25 de este mes. Informó Araí Blanco.
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5: 7 y 3.

Hello, hello, hello, hello, my people. Hola, hola, mi gente. Buenas, buenas. ¿Cómo estás, baby? Te mando besos y bendiciones. Por aquí tu baby, la potranca, ya arrancando nuestros potrancazos. Al 100 y pasadito. ¿Cómo andamos? ¿Cómo estamos? ¿A quién le mandamos saludos? Ya andamos llegando a ti a través de nuestros potrancazos. Baby, muy buenas, buenas. Comienza ya a reportar sintonía. Más 52-55-30-76-44-35. Es mi WhatsApp en cabina, baby. ¡Súbele!

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1: Elección que siempre promete, cumple, y hoy volvió a demostrarlo. Contra Irán, sí, 0 goles. Mientras otras selecciones pelean por clasificarse, Bélgica parece estar peleando con sus propios fantasmas, porque esto ya prende generación tras generación, jugador, y siempre pasa lo mismo. Selección candidata, nos prometen, grosa, y cuando llega la hora de demostrarlo, nada. Kevin De Bruyne, Luka, nombres enormes, resultados mismos, porque este mundial ya les regaló empate contra Egipto, y ahora, partidos, 2 empates, 2 unidades desperdiciadas. Y la pregunta, ¿Bélgica puede ganar el Mundial? La pregunta es si Bélgica recuerda cómo se hizo del Mundial. Porque talento tienen, es lo discute. Lo que no tienen es ese instinto asesino que tienen las... Y por eso cada 4 años pasa mente lo mismo. Bélgica llega como candidata y termina así. Bélgica, los eternos pechos fríos, el fútbol internacional.
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0: escuchas los potrancazos. Llenos de pura música perrona. Al 100 y pasadito. Más 52, 55, 30, 76, 44, 35 es el WhatsApp en cabina, pero también andamos bien conectados a través de las redes sociales. Aquí en el Facebook nos encuentras como La Potranca Oficial, en el Instagram arroba Potranca Oficial y en el TikTok arroba Potranca Oficial. Hay mucho que platicar, baby. Hay mucho que contarte. Hay mucho que presentarte en nuestros cinco potrancazos. En lo más hot de la música regional mexicana. En el chismecito. Las colaboraciones. Esas cosas que se andan haciendo viral, por supuesto. Aquí te las presentamos. Mi nombre es Itlali Núñez. Soy tu baby la potranca. Escuchas los potrancazos.
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4: 7:21 minutos.

0: ¡Épale! Sigues escuchando los potrancazos. Más 52 55 30 76 44 35. Es el WhatsApp en cabina para que te comuniques conmigo. ¿Qué canción te ponemos? ¿A quién saludamos? Ya sabes que si tú estás cumpliendo años en el día de hoy, te comunicas conmigo, me mandas un mensaje, me mandas un audio, me dices a quién le ponemos las mañanitas beliconas. Y de inmediato te las ponemos, por supuesto. ¡Baby! Estos son los potrancazos. ¡Vámonos!
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10: 7:45.

las separaciones, los divorcios siguen dando de qué hablar dentro del medio del espectáculo. Nos enteramos que Oscar Iván Treviño y su esposa se van a separar. Él es obviamente el vocalista del grupo Duelo, ¿verdad? Uno de las máximas voces dentro del regional mexicano. Anunciaron su divorcio después de 20 años de matrimonio. Y ahora, bueno, Cintia, la ahora ex esposa de Iván Treviño, del grupo Duelo, confirmó su separación tras casi 20 años. Esto en una historia de redes sociales. ¡Wow! Quiero compartir algo que para mí no es nuevo, pero siento que es un momento de expresarlo con claridad y tranquilidad. Desde hace algunos años mi relación de pareja cambió, aunque seguimos compartiendo la vida desde otro lugar, como familia, como equipo, como dos personas que siguen respetándose mutuamente, profundamente. Sé que quizá no es la forma convencional de construir una familia, pero hoy es la forma en que sentimos que funciona para nosotros. Seguimos juntos por el amor inmenso que sentimos por nuestros hijos, porque creo que una familia también puede transformarse y seguir siendo familia. En el trabajo hacemos un gran equipo. En lo personal entendimos que tenemos nuestras maneras distintas de ver, vivir la vida y decidimos respetarlas. Este mensaje no busca compartir algo nuevo ni hacer partícipe a nadie de algo íntimo, sino simplemente dar contexto de la realidad que hemos venido viviendo desde hace ya un tiempo. Más que una separación, elijo verlo como una evolución. A veces el amor también significa permitir que el otro crezca a su manera y darse

0: espacio para buscar aquello que uno necesita. En mi caso, hoy estoy buscando paz. Seguimos adelante desde el respeto, el cariño, la gratitud, el amor que siempre existirá en nuestra familia. Con cariño, sí. Es así como dan a conocer, por supuesto, que están separados y por lo que entendemos es que ya llevan tiempecillo separados. Ay, qué triste, pero bueno, de alguna manera estoy viendo unas palabras desde el amor y desde el cariño y desde el respeto, que es lo más importante. Esperemos que así continúe, ¿verdad? Porque luego mandan los comunicados y de pronto se andan agarrando el chongo. Pero bueno, así las cosas, baby. Las separaciones siguen sucediendo y nosotros seguimos tocando madera, baby. ¡Vámonos!
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4: Trabajadores académicos y administrativos de la Universidad Autónoma de Sinaloa, tanto activos como jubilados, iniciaron este lunes un paro indefinido de labores ante la falta de recursos federales extraordinarios para cubrir salarios, prestaciones y adeudos laborales, con lo que quedaron suspendidas las actividades en los 173 planteles de la institución distribuidos en los 20 municipios del estado. Ante el estallamiento, la Administración Central publicó un posicionamiento dirigido a la comunidad universitaria, al pueblo de Sinaloa y a la base trabajadora, donde reconoció la legitimidad del reclamo y manifestó respeto y solidaridad con el paro de labores iniciado por el personal. También se informó que no ha podido cubrir el pago de la presente quincena ni derechos sociales pactados en el contrato colectivo de trabajo debido a la ausencia de recursos extraordinarios por parte de la Federación. A 45 días del atentado que sufrió y 6 de su fallecimiento, familiares de Dani Serrano realizaron una caminata pacífica desde la catedral hacia la Fiscalía General del Estado de Sinaloa para exigir avances en la investigación y pedir que el caso no quede impune. Durante la manifestación, solicitaron una reunión con la fiscal general para conocer el estado de las indagatorias y entregar un documento con sus peticiones. La Secretaría de Salud de Sinaloa reportó que en lo que va de la temporada se han registrado 19 casos de agotamiento por calor y 4 golpes de calor, sin que hasta el momento se hayan confirmado defunciones relacionadas con las altas temperaturas. Informó Liliana Rodríguez.
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3: 8 y 4.

trancazos y te ponemos las canciones que nos pides. Me pidieron esto que se llama Ayúdame a Creer de los Tigres del Norte y obviamente es un tremendo botrancazo, por eso te la ponemos, baby. Más 52 55 30 76 44 35.

Baby, sigues escuchando Los Potrancazos. Más 52-55-30-76-44-35 es el WhatsApp en cabina. Mándame tus mensajes y, por supuesto, dime qué canción te pongo, baby. Aquí te complacemos. ¡Súbale!

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5: 8:15.

Oh my gatos, baby. Oh my gatos. Oye, el cantante, el líder vocalista de La Tracalosa de Monterrey, Edwin Luna, vuelve a estar en el ojo del huracán. Y es que en esta ocasión, su hijo, Miguel Luna, que pues es hijo de su primer matrimonio con la mamá del niño, ¿verdad? Pues se ha distanciado muy evidente, o sea, han tenido un distanciamiento bastante evidente con papá e hijo, por supuesto. Y ¿sabes algo? Como lo están haciendo, como lo están diciendo, básicamente están diciendo que por culpa de Kimberly Flores es que no han visto, no han tenido una buena relación papá e hijo. Ahí te va. Resulta que en una reciente entrevista que dieron para el programa Hoy Día, que dio este niño para este programa, pues habla, ¿verdad?, de cómo ha sido su vida sin su papá, de cómo ha sido su vida solo con su mamá. Le agradece, por supuesto, a su mamá por hasta el día de hoy seguirlo sacando adelante sola. Y pues obviamente dicen que el niño llora, ¿verdad? Y el niño dice, es un niño, baby, ¿cuántos años tiene? O sea, el niño dice que pues sí le hace mucha falta a su papá, que le ha hecho bastante falta siempre, que siempre hace falta la figura paterna, ¿verdad? Siento yo que aquí, o sea, sí está feo, está fuerte, es muy triste, es muy triste, pero también exponer al niño de esa manera, considero que ahí tiene culpa la mamá. Mira, yo aquí voy a decir cosas que tal vez muchos me van a funar, pero cuando tú tienes un hijo que su papá no está presente, que su papá pues como que no hace gran cosa por verlo, ¿qué se supone que se debe hacer, baby? O sea, no le vas a estar alimentando este tipo de cosas. Y lo digo desde mi perspectiva. ¿Qué pasó conmigo? Tú sabes, y aquí te he platicado, baby, pues mi papá nunca estuvo, pero nunca me dijeron, ay, que no sé qué, y nunca, o sea, simple y sencillamente pasó desapercibido el señor. ¿Qué pasa? Que, bueno, y dices, es que el hombre es famoso. Si es por ahí la cosa, pues, ay, que si es porque es famoso para ayudar a impulsar la carrera de este niño, pues no hacerlo de una manera agresiva como considero yo que lo están haciendo, porque el niño lo están exponiendo muchísimo. O sea, en esta entrevista, el niño dice que pues su papá nunca ha estado, que durante del 2018 al 2022 nada más vio dos veces a su papá, y directamente dicen ahí en el programa que pues básicamente desde que comenzó una familia con Kimberly Flores definitivamente no ha tenido ningún tipo de contacto o esta relación no se ha formado. La verdad está muy feo, muy fuerte, y podría decir que, o mejor dicho, sí me atrevo a decir también que la figura de la pareja, de la nueva pareja del papá, tiene mucho que ver, pero baby, no sé tú, pero siento yo que también el papá tendría que hacer muchas cosas, ¿no? O sea, separarse un poquito tal vez de su, o mejor dicho, separar tiempos de, oye, poner las cosas en claro, decir, oye, pues yo tengo un hijo, lo tengo que ver, lo tengo que disfrutar, lo tengo que gozar. Recordemos que la familia que ellos tienen es una familia compuesta. Dos hijos por parte de Kimberly Flores, una hija por parte de Edwin Luna, va, que también convive bastante bien con la familia y con sus hijos y con la hija que tienen en común. ¿Por qué hacer esta diferencia? No lo sé, baby. Yo no quisiera que suene también mi argumento a la mamá tiene toda la culpa. Todos creo que tienen la culpa, pero lo fuerte, cada uno tiene cierta responsabilidad, pero lo que sí te puedo decir es que

este niño no debería estar expuesto de esta manera. Te dejo en las redes sociales parte de la entrevista que le hicieron y sinceramente sí como que me apachurró el corazón el ver al niño, por supuesto, llorando. Y deseamos que si va a seguir su carrera como cantante, que lo siga y aquí estaremos apoyándolo, por supuesto. ¡Baby, vámonos! ¡Súbele!

0: ¡Ándale! Escuchando Los Potrancazos.
1: Saludos para Erika Britos.
0: Para Diana Laura Ramírez.
1: Hola, Potranquita, ya escuchándote. Que ya te está escuchando. Gracias, un enorme abrazo. Les mandamos un beso. Me piden go de Gerardo Díaz y su jerarquía. Los vamos a poner más adelante. Cari Oltivares. Oltiveros, iba a decir. Cari Olivares. Te mando un enorme. Aquí se anda corteando con nosotros a través de

0: Y su jerarquía, se los vamos a poner más adelante. Cari Olivares. ¿Qué? Oltiveros, iba a decir. Cari Olivares, te mando un enorme abrazo. Aquí se anda conectando con nosotros a través de el Facebook, La Potranca Oficial. En el Instagram, @ Potranca Oficial, Potranca con K. Por ahí te veo, súbele, baby.
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4: 8:37.

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0: ¡Epa, epa, mi gente! Más 52-55-30-76-44-35 es el WhatsApp en cabina. Que tengas un excelente día, que la sigas pasando bonito, que sigas disfrutando de nuestra programación. A comunicarte conmigo, días de contacto disponibles para ti, baby. Más 52-55-30-76-44-35. Es ahí donde tenemos el contacto directo contigo. Mi nombre es Itlali Núñez, soy tu baby la potranca. Estos son los potrancazos. Súbele, baby.
1: Y 50.

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2: 8 y 56.

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0: ¡Épale, baby! ¡Amamos los tacos! ¿Cuál es tu taco favorito? ¿Cuál es tu taco favorito? Yo me atrevo a decir que los tacos de canasta me encantan. Los tacos de pastor, los tacos de... ¿Qué más? Los tacos de pastor, los tacos de asada, los tacos... Bueno, los de la barbacoa, por supuesto. Mejor dicho, todo lo delicioso. Pero fíjate que hay una chica que siempre hemos dicho que los colombianos y los mexicanos somos como primos, ¿no? Somos como primos. Y hay una chica que es de Colombia y se fue a vivir a la Ciudad de México. Y de pronto, bueno, comienza a vivir toda la diferencia que es México-Colombia. Y ahí ella aprendió a la mala baby. Descubrió por las malas que los tacos básicamente tienen horario. O sea, ella dice, en México aprendí que los tacos tienen horario. Por ejemplo, los tacos al vapor, los tacos de canasta son en la mañana. Para la noche son los de pastor, suadero, lengua y tripa. Los tacos de barbacoa y borrego son para el domingo, mientras que las quesadillas son para cualquier tipo, cualquier tiempo. O sea, cualquier momento puedes comerte unas quesadillas. Es cierto, baby. O sea, no te puedes comer unos tacos de canasta en la noche. O sea, no saben. ¿O tú qué piensas? Cuéntamelo todo, baby. Vámonos, ¿qué más? Seguimos juntos. ¡Qué rico! Vamos por tacos. ¡Hola, baby!
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5: 9 y 13.

gatos. Baby, yo tengo la pregunta de que si los que estaban en el partido de México, en este último partido, lo disfrutaron, o mejor dicho, lloraron tanto como algunos hemos llorado. al ver la bueno, de entrada, pues obviamente, ¿verdad? La victoria de 3-0. Pero la parte en la que, sinceramente, creo que muchas, y creo que, bueno, creo que muchas millennials, llegué a la conclusión de que muchas millennials estábamos justo de esa manera. Porque, o es como de, oh, mira, porque lo vimos un montón, lo hemos visto un montón de tiempo. Estaba súper chavita, ¿qué te gusta? Desde la adolescencia, yo creo, antes de la adolescencia, ver a Memo Ochoa en los partidos de tus papás, que tus papás veían, que tus tíos veían y todo. Y ahora te toca verlo despedirse. ¡Oh, por Dios, baby! No, no, no, ¡qué locura! Como último acto de amor, como último acto de amor, Ochoa entró al campo, nos regaló su último despeje, ocasionando definitivamente este tercer gol de la selección mexicana. Esta ovación me pone la piel chinita.

no, no, no. En el Azteca, baby, en el Azteca. ¡Qué bonito! Y ya conforme van saliendo videos, ¿verdad? También se ve. Hay un video en el que se ve cuando el director técnico le habla y le dice: vas a jugar. No, hombre, aquel estaba a punto de la lágrima. ¡Claro! Imagínate nada más. O sea, todo lo que está pasando por

su mente todo lo que ha sucedido, todo lo que ha vivido para estar en ese lugar. No, no, no. Honor a quien honor merece. También le pusieron la plaquita esa, ¿no? La plaquita, el parchecito ese de leyenda. ¡Ay, qué bonito! ¡Amamos! Nos encanta y definitivamente todavía nos sigue poniendo la piel chinita. ¿Qué viene? No lo sé, baby, pero ahí nos van diciendo. ¿Se acuerdan que cuando ganó nuestra belleza, no digo, cuando ganó Miss Universo Fátima Bosch, dijeron, va, que es, que compraron la corona, y la corona y todo, ahorita en los memes en redes sociales? ¿Será la misma cuenta que se le depositó? Que se depositó para comprar la corona, para comprar en esta ocasión la copa. No, no, no, una cosa fuerte. ¡Qué locura y qué emoción también, ¿verdad? Todo lo que se está viviendo en este momento. Y si sí, baby, y si sí, México la arma en esta vez. No sé, nosotros somos de fi. ¡Vámonos! ¡Súbele, baby!

Baby, sigues escuchando Los Potrancazos. Seguimos con más de nuestra música, baby. Y te traemos el chisme. Y te traemos lo mejor de nuestra programación y tus complacencias. Esta me la pidieron. Es Gerardo Díaz y su jerarquía. No tengo mucho, pero somos felices. ¿A poco no, baby? ¡Vámonos! Con lo que tenemos es suficiente. ¡Eva! ¡Eva!

0: Ahí estuvo Gerardo Díaz y su con No Tengo Mucho. ¡Bye! Lo que sí tenemos mucho más potrancazo. ¡Sube!
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2: Y 39.

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2: 9:46.

Gracias por el favor de su enorme a mi babies que andan conectados con nosotros en las redes sociales. Gracias, potranquitas. Siempre atento a los potranquitas. Te mando besos y bendiciones. Gracias, atención siempre, siempre, siempre, ve. Dice por aquí, hola potranquita, escuchándote, como todos los días, un enorme abrazo, gracias. ¿Dónde lo escuchan? Me encanta, pensemos a recibir, que comience a recibir mensajes aquí en el WhatsApp o en las redes sociales. Nos digan exactamente de dónde nos andan escuchando. A veces de lugares, definitivamente de lugares inimaginables, mensajes y yo, oh my God, ¿hasta dónde andan llegando? ¡Epa, babies! Son los potrancazos. Gracias por el favor de atención, nos andamos despidiendo por el... Regresamos con más potrancazos. Y bueno, recuerda que sociales @potrancaoficial por si me extrañas de que yo regrese a tu radio. Bye.

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3: 10 y 5.

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4: 10 y 25.

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2: 10 y 41 minutos.

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5: 10 y 59.

0: compa Edwin, eches esta rodona conmigo.
1: Jálese, mi compa, nena.
0: Haz el camarón.
1: Pégale, pégale. 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
2: 11:07.

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3: 11 y 20.

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4: 11:38.

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7: 11 y 45.

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5: Hola, hola, ¿cómo están? Soy Claudia Mejía. En esta ocasión vamos a hablar de un tema que le compete a las mujeres. Bueno, en parte mujeres, en parte a tu pareja, en parte a todos, porque somos una red de apoyo aquí en esta vida. Debemos de tener siempre redes de apoyo y no estamos solitos. Entonces, pues vamos a empezar. En esta ocasión vamos a hablar de endometriosis. Es una palabra medio rara y tal vez nunca la hayas escuchado, o tal vez sí. Pero si eres mujer, seguramente sí. Y para eso está conmigo la doctora Alejandra López Chávez. Ella es ginecóloga y obstetra. ¿Cómo estás?
6: Hola, muy bien, muchas gracias. ¿Y tú?
5: Muy bien, aquí emocionada porque es tu primera vez.
6: Sí, la primera vez.
5: Endometriosis. O sea, yo escucho endometriosis y endometrio. Bueno, ya nosotras sabemos que el endometrio, pues es esa capita que se suelta cuando estamos en nuestro periodo.
6: Exacto.
5: ¿No? Pero se escucha más peligroso y más feo que solamente.
6: Sí, suena,
5: eso, ¿no?
6: Suena intimidante la palabra.
5: Exacto,
6: ¿no?
5: Sí.
6: Pues justo lo que mencionabas, o sea, primero hay que entender que el endometrio es esta parte bien interna del útero que va a tener básicamente dos funciones. La función uno es que se va a hacer gruesita entre una regla y la otra, se va a hacer gruesa porque se prepara para recibir un embarazo. Si en esa mujer, en ese mes, no hubo un embarazo, al terminar ese periodo, va a caerse este endometrio en forma de menstruación, ¿no? O sea, el endometrio tiene que vivir justo en la cavidad endometrial y se va a descamar mes a mes en forma de regla. Sin embargo, la endometriosis quiere decir que hay tejido que no es endometrio como tal, es tejido similar, que eso es muy importante entender, que no es endometrio, que es tejido similar al endometrio y que va a estar fuera de esta cavidad, que puede abarcar cualquier parte del cuerpo humano, desde cerebro, desde ¿qué? Pulmones, desde el diafragma, pero principalmente va a estar en órganos pélvicos, que pudiera ser a lo mejor la vejiga, el uretero, el intestino, o literalmente los ovarios, las salpinges. Si bien esta es la localización más frecuente, no es la única. Entonces, realmente los síntomas van a ser múltiples, muy variados, en muchos matices, y cada paciente lo va a vivir de manera distinta. Entonces, si bien la endometriosis puede tener diferentes grados de afectación, siempre va a haber un dato que nos haga sospechar de ella.
5: Y si dices que es otro tipo de tejido, que puede estar en cualquier otro órgano, si de por sí el dolor que una siente en su periodo, no me quiero imaginar el dolor que sería tener ese tejido en otro órgano. O sea, ¿esto sí es así?
6: Sí, literal. O sea, al final del día, el tejido endometrial sano que está dentro del útero va a tener receptores para ciertas hormonas, ¿no? Estas hormonas, de manera natural, las produce el ovario. Pero también hay hormonas que producimos a través del tejido graso, a través de ciertos procesos químicos. Pero en una paciente sana, estrictamente hablando, y te hago mucho hincapié en esta parte que tú me acabas de mencionar, el dolor que sentimos durante la regla. Y ese es un punto pivote. La regla puede doler, claro que puede doler, pero hay un grado para diferenciar cuando es un dolor normal, entrecomillado, y un dolor que ya no se considera normal. Y esta palabra de es que para mí el dolor es normal, el normalizar el dolor, creo que es el gran error que podemos cometer desde a veces las propias pacientes que lo normalizan y también nosotros como médicos que no les damos el peso, ¿no? El justo peso a las cosas, ¿no? Entonces, tener dolor durante la regla puede ser normal siempre y cuando no afecte calidad de vida, que no sea un dolor incapacitante, que sea un dolor que te permita hacer tu vida prácticamente normal. Entonces, la endometriosis puede ser extremadamente aparatosa. Pacientes que durante la regla pueden tener sangrado a través del recto, a través de la orina, que pueden llegar a convulsionar, que pueden llegar a tener desmayos, que pueden tener focos de diarrea tremenda durante la menstruación. Y también importante no encasillarlo solo a la regla, ¿no? Porque a veces los médicos podemos caer a que solamente vas a tener dolor durante la menstruación. Y si no estás menstruando y te duele, entonces no es endometriosis. Y eso es un error, porque la endometriosis es una enfermedad crónica. Crónica quiere decir que dura mucho tiempo, que va a ser, se va a ir complicando, que va a ser una enfermedad que va a ser progresiva. Y eso hace que cada vez las molestias vayan siendo más aparatosas. Desde primero ser un dolor entre comillas, no tan complejo, que a lo mejor con analgésicos se puede tratar, a terminar en situaciones que requieran cirugía por una obstrucción intestinal, porque la función del riñón ya no está del todo bien, y todo porque esta enfermedad es muy agresiva.
5: Nos decías que hay una estadística que nos puede sorprender. ¿Cuántas mujeres lo padecen?
6: La estadística... A nivel México se estima que una de cada 10 mujeres va a tener algún grado de endometriosis. O sea, una de cada 10. Es impresionante. Sin embargo, tardamos en hacer el diagnóstico en promedio de 7 a 10 años.
5: ¿Qué? ¿Por qué?
6: Es muchísimo, exacto. ¿Por qué? Porque los síntomas son sumamente diversos.
5: Wow.
6: El hecho de que el tejido puede estar a lo mejor en el intestino puede hacer que tú, al momento de la regla o fuera de la regla, puedas tener colitis, ¿no? Que tengas esta sensación de estar muy distendido después de comer ciertos alimentos, que tengas problemas al momento de evacuar, que tengas periodos de diarrea, porque el intestino se va a irritar por ese tejido y va a hacer que tengas evacuaciones sumamente líquidas, o que puedas intercalarlas con estreñimiento, porque a lo mejor está obstruida una parte del tubo digestivo, que no permite que pase la evacuación, y puedes alternar entre diarrea y evacuaciones pues duras con estreñimiento y decir es que es colitis. El tema emocional es algo fundamental. O sea, vivir con endometriosis lleva a las pacientes a tener periodos de ansiedad, periodos de depresión, periodos en los que no saben qué está pasando con su cuerpo, y también es fácil que las encasillemos a, bueno, es que tienes estrés por el trabajo, tienes presiones con la pareja, tienes presiones con los hijos, y más bien va de la mano con todo esto de la endometriosis.
5: ¿Por qué les pasa? O sea, pues, ¿cuáles son las causas?
6: Pues mira, la verdad es que desgraciadamente no tenemos los médicos una certeza de una causa única. O sea, hay muchas teorías de por qué sucede la endometriosis, teorías ya muy viejitas, algunas de ellas que tienen casi 100 años de que las empezaron a estudiar. Hay otra teoría que nos habla de que esto se forma desde que éramos embriones, desde que estábamos en la pancita de nuestra mamá. Nuestras células tienen esta capacidad cuando somos embriones de decidir, bueno, tú eres una célula del hígado, te vas para el hígado. Tú eres una célula del cerebro, te vas al cerebro. Tú eres de útero, te vas al útero. Hay teorías en las que estas células no llegaron a su destino final, se quedaron en el camino y por eso quedaron implantes en varias partes del cuerpo. Hay otra teoría que habla de que el cuerpo tiene esta capacidad de transformar un tipo de célula a otra. O sea, hay células que tienen que estar en la parte más superficial de los órganos, que se llaman peritoneo, y a lo mejor sufren este tipo de transformaciones a otro tipo de célula parecida al endometrio. Entonces, la verdad es que hay muchas teorías, también hay teorías genéticas en las que hay un patrón genético de que en tu familia probablemente, si tú tienes endometriosis, tías, primas, hermanas, tu mamá probablemente también tenga endometriosis. Y también cada vez nos acercamos más al tema de las enfermedades autoinmunes, porque hay una cierta relación en pacientes con lupus, en pacientes con artritis reumatoide, esas enfermedades que son también muy difíciles de diagnosticar y que también pueden tener una correlación con endometriosis.
5: Aquí en el ISSSTE sabemos que de primera instancia hay que ir a nuestra clínica.
6: Sí.
5: Ellos nos referirán al especialista. Aquí en el ISSSTE hay todo este grupo de apoyo, tanto emocional como médico.
6: Pues la verdad es que como tal un grupo de apoyo específico para endometriosis, en el tema emocional todavía no, en la parte de psicología todavía no lo hay. En la parte quirúrgica, pues el abordaje ideal es vía laparoscopía. No se sugiere tanto la cirugía abierta porque va a ser bastante más agresiva de por sí. Entonces, en el ISSSTE, en hospitales de tercer nivel, como el 20 de noviembre, como en el López Mateos, como en el 1 de octubre, que hay este abordaje de cirugía laparoscópica, es una buena herramienta. Y todavía más pensando en cirugía robótica. La cirugía robótica viene a ser un parteaguas en el manejo de enfermedades tan complejas como es la endometriosis. Entonces, en este momento, hasta donde tengo entendido, solamente en el 20 de noviembre hay Da Vinci, y eso nos va a dar una oportunidad a los médicos y evidentemente a las pacientes para que

0: tengan manejos mucho más integrales.
1: Me dio mucho gusto que estés aquí.
0: Ay, a ti, muchísimas gracias por la invitación, estoy muy contenta, me encanta hablar de este tema porque siento que como médicos tenemos la responsabilidad con las pacientes de hablar de este tema que a veces está muy oculto.
1: Gracias, yo soy Claudia Mejía, nos vemos en un siguiente episodio. Hasta pronto.
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2: Una y nueve.

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4: Una y 15 minutos.

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3: 1:28.

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2: 1:53.

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3: Dos y siete minutos.

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2: 2 y 26.

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3: 2:33.

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4: 2:46

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2: Tres y cuatro.

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3: 3:15
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2: 3 y 48.
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3: 3:53.
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2: 4 y 13.

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2: 4 y 26.

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4: 4 y 47.

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2: 4 y 54.

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5: 5:15.

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2: 5:27.

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3: 5 y 46.

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5: Lionel Andrés Messi sigue haciendo historia y honestamente ya perdí la cuenta de cuántas veces he dicho esa frase, pero hoy toca decirla una vez más porque Lionel Andrés Messi acaba de convertirse en el máximo goleador en la historia de los mundiales. Sí, otro récord más para la colección, otro récord más para el hombre que lleva más de dos décadas dejando huella en el fútbol, y lo hizo como mejor sabe hacerlo, marcando y dos veces, porque cuando aparece Messi en una Copa del Mundo nunca se trata solo de un gol, nunca se trata solo de una victoria, se trata de historia, de esas estadísticas que un día leerán nuestros hijos y pensarán que son inventadas, porque no es normal mantenerse en la cima durante tanto tiempo, no es normal seguir rompiendo récords cuando ya lo has ganado todo, y definitivamente no es normal seguir siendo protagonista en el escenario más grande del fútbol mundial, pero Messi nunca ha sido normal, por eso hoy Argentina ganó, por eso Messi marcó un doblete, y por eso el fútbol tiene un nuevo récord, uno que ahora lleva el nombre de Lionel Andrés Messi, porque pasan los años, cambian los compañeros, cambian los rivales, cambian las generaciones, y Messi sigue haciendo historia.
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5: 6 y 17.

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1: General, mi general, acabo de descubrir que en el cuartel hay una loca.
2: ¿Y cómo la descubrió?
1: Porque me acaban de abrir mi maletín, me robaron mis pestañas postizas, mi lápiz.

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4: 6:23.

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4: 6:40.

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5: 6:59.

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2: Cabo Verde sigue haciendo historia y probablemente es la historia más bonita que nos ha regalado este mundial. Porque este pequeño país africano de apenas 500,000 de habitantes acaba de marcar los primeros goles mundialistas de toda su historia. No uno, dos goles, dos gritos que un país entero llevaba esperando desde que empezó a jugar fútbol y llegaron en su primera Copa del Mundo. El primero lo marcó Kevin Pina, un golazo de tiro libre que quedará para siempre en los libros de historia como el primer gol mundialista de Cabo Verde. Y cuando parecía que Uruguay se llevaba el encuentro, apareció Helio Varela para marcar el empate y completar una noche histórica. Piénsenlo por un momento, hay ciudades más grandes que Cabo Verde, hay estadios donde cabe toda su población y aún así ahí están compitiendo contra las mejores selecciones del planeta. Primero le sacaron un empate a España, hoy le sacaron otro a Uruguay y entre esos dos partidos escribieron una página que nunca van a olvidar, porque los nombres de Kevin Pina y Helio Varela quedarán para siempre en la historia de su país. Los primeros, los que abrieron la puerta, los que hicieron posible que miles de niños caboverdianos puedan decir: algún día yo también quiero marcar un gol en un mundial. Porque esta selección simplemente se niega a despertar del sueño y sinceramente espero que todavía no lo haga, porque el mundial siempre necesita una historia que nos recuerde por qué amamos este deporte, y este año ese historia se llama Cabo Verde.
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0: 7:30 a.m. Muy buenos días, soy Héctor Gil. Ya estamos aquí listos para empezar Oregario Quintero y los influencers de la noticia a través de la Plebona 100.9 FM y nuestras redes sociales. Y bueno, pues todavía seguimos celebrando el partido histórico de la selección mexicana que pasa ya a octavos de final. Ya está esperando rival para el próximo domingo. La verdad que Culiacán la noche estuvo de fiesta. Y bueno, y además pues ya iniciamos el mes de julio y estamos a mitad de semana. Quédese con nosotros durante la próxima hora y media. Le tendremos, como siempre, la información más relevante, las secciones, ya a partir de las 8:15, la mesa de análisis de los influencers de la noticia. Y vamos con mi compañero Rogelio Sánchez, que todavía está celebrando el triunfo de México, pero también tiene la información más relevante de este miércoles.
1: Sí, Héctor, buenos días a ti, a todo el auditorio, y que viva México, la verdad, estoy muy feliz, muchos no me creían, muchos no se subieran al barco conmigo, no pasa nada, te puedes subir todavía conmigo, a ver, aquí tengo un espacio para ti.
0: ¿Y si sí?
1: No, ya no es sí, es México sí, pero bueno, no hay que adelantarnos a la información deportiva, vamos rápidamente con la información que les tendremos el día de hoy, porque la CDH registra 593 quejas, corporaciones policiales encabezan las denuncias por uso excesivo de la fuerza en Sinaloa, Secretaría de Salud reporta 23 casos por calor extremo en Sinaloa y pide mantener medidas preventivas, el Cuerpo de Bomberos de Culiacán convoca a hombres y mujeres para integrarse a labores de emergencia. La Conapesca asegura que planta de fertilizantes GPO no afectará actividad pesquera ni permisos en Bahía Huira. Investigadores y empresarios respaldan la planta de amoníaco en Topolobampo para impulsar el desarrollo económico de Sinaloa. Culiacán obtiene tercer lugar estatal en desempeño municipal. La alcaldesa Ana Miriam Ramos recibe reconocimiento oficial. Protección Civil activa protocolos en Culiacán tras sismo de magnitud 6.1 sin reportarse daños ni lesionados. Y por último, el rector Jesús Madueña Molina respalda a trabajadores en huelga y gestiona ante Federación recursos para pagos pendientes.
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0: La presidenta Claudia Sheinbaum afirmó que México propondrá ampliar por 16 años más la vigencia del T-MEC al considerar que el trato beneficia a México, Canadá y los Estados Unidos, además de fortalecer la integración económica de la región. La mandataria federal señaló que ya se firmó la postura oficial que se presentará por parte del gobierno mexicano en la revisión del acuerdo comercial y aseguró que su administración ha hecho absolutamente todo para mantener el tratado, aunque reconoció

0: que mucho dependerá de la posición que adopte Estados Unidos ante las negociaciones trilaterales.
1: Bueno, la Secretaría de Salud informó que ya se investiga la acumulación de medicamentos, dispositivos médicos y material de curación caducados en el Hospital Infantil de México. Esto con el fin de determinar las causas y posibles responsabilidades. El secretario de Salud, David Kersenovich, explicó que los insumos vencidos se acumularon durante varios años y fueron detectados por la nueva administración del hospital. La presidenta Sheinbaum señaló que la investigación está a cargo de la Secretaría de Buen Gobierno y Anticorrupción, que determina si existieron irregularidades administrativas.
0: El director general del IMSS, Zoé Robledo, anunció la adquisición de 17 resonadores magnéticos de última generación que fortalecerán la capacidad de diagnóstico en hospitales y unidades médicas de alta especialidad del país. El funcionario federal informó que los nuevos equipos ya fueron instalados en 11 estados y permitirán realizar estudios con mayor precisión y en menor tiempo, beneficiando áreas como neurología, cardiología y oncología, además de mejorar la detección temprana de enfermedades como el cáncer de mama.
1: Bueno, en el séptimo aniversario de la Guardia Nacional, su comandante Guillermo Briceño Lovera afirmó que la corporación nació para proteger a la población con humanidad, legalidad e integridad, además de fortalecer la seguridad pública en el país. Durante la ceremonia encabezada por la presidenta Sheinbaum, el mando destacó que la institución inició operaciones hace 7 años con 78 mil elementos y aseguró que hoy continúa fortaleciéndose para responder con mayor eficacia a los desafíos de seguridad que enfrenta México.
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0: 7:34 a.m, la comunidad LGBT en Sinaloa aún enfrenta rezagos en materia laboral y de salud. Jaxi Burrea nos tiene la información.
3: Sinaloa aún enfrenta rezagos en el respeto a los derechos de la comunidad LGBT, especialmente en materia laboral y de salud, afirmó Tiago Ventura Cárdenas, enlace de Sinaloa Incluyente AC y cosecretario nacional de la Coalición Mexicana LGBTTIQ+. Señaló que el contexto de violencia que vive el estado ha complicado aún más el acceso al empleo para personas de diversidad sexual y de género. Explicó que en particular las mujeres trans continúan enfrentando barreras para conseguir un trabajo digno y con prestaciones de ley, pese a contar con la preparación necesaria.
4: No hay ninguna mujer trans trabajando dentro de los organismos públicos y pues privados, muy pocos, o hay empleos que para los que ellas no están capacitadas, digamos, o tienen capacidades mayores y se subemplean, ¿no? Entonces, en este sentido, pues estamos buscando garantizar que puedan acceder a empleos dignos y con las prestaciones de ley.
3: Ventura Cárdenas indicó que más que despidos injustificados, el principal problema es la falta de oportunidades laborales, ya que son escasas para personas trans que logran incorporarse a instituciones públicas o empresas privadas. En materia de salud, advirtió que una de las principales preocupaciones es el desabasto de medicamentos para personas que viven con VIH, por lo que llamó a las autoridades a garantizar el acceso oportuno a los tratamientos y proteger el derecho a la salud de esta población.
1: En lo que va del año, la Comisión Estatal de los Derechos Humanos ha recibido 593 quejas por presuntas violaciones en Sinaloa. La corporación policial concentra el mayor número de señalamientos, principalmente por uso excesivo de la fuerza y detenciones arbitrarias. La información completa con Jaxi Burrea.
3: La Comisión Estatal de los Derechos Humanos de Sinaloa informó que del 1 de enero al 26 de junio ha recibido 593 quejas por presuntas violaciones a derechos humanos, cifra menor a las 1.265 registradas durante el mismo periodo del año pasado. La mayor concentración de expedientes se mantiene en la zona centro con 306 casos. El presidente de la CDH, Oscar Loza Ochoa, detalló que las corporaciones policiales continúan encabezando las denuncias. Las policías municipales acumulan 29 quejas, las corporaciones estatales 27 y las autoridades federales 28 quejas. Entre los señalamientos más frecuentes destacan el uso excesivo de la fuerza y las detonaciones arbitrarias.
5: Policías municipales son 29, están desglosadas de la manera siguiente: Policía Municipal de Mazatlán 11, Municipal de Ahome 6, elementos de la Policía Municipal de Culiacán 3, Salvador Alvarado 3, Policía de Vialidad y Tránsito en Culiacán 2, Secretaría de Seguridad Pública Sustentable en Guasave son 2, El Fuerte 1, Juan José Ríos 2, Policías Estatales son 27, la Estatal Preventiva 25, Policía de Investigación 2.
3: Explicó que una vez presentada una queja contra autoridades estatales o municipales,

0: La comisión solicita el informe correspondiente para determinar si existió una violación a los derechos humanos. En el caso de las defensas contra autoridades federales, los expedientes son turnados a la Comisión Nacional de los Derechos Humanos para su investigación. En lo que va del año, la CDH ha emitido 13 recomendaciones, aunque aclaró que no todas derivan de las quejas presentadas en este periodo, ya que varios expedientes continúan en etapa de investigación o podrían resolverse mediante acuerdos de conciliación.
1: 7:38 a.m. y aunque las lluvias ya comenzaron en Sinaloa, el calor extremo sigue representando un riesgo para la salud. Lili Rodríguez tiene los detalles.
2: La Secretaría de Salud de Sinaloa reportó que en lo que va de la temporada se han registrado 19 casos de agotamiento por calor y 4 golpes de calor, sin que hasta el momento se hayan confirmado defunciones relacionadas con las altas temperaturas. El director de Prevención y Promoción de la Salud, Gerardo Kenins Unzaleiva, señaló que algunos fallecimientos que inicialmente se asociaban al calor fueron descartados tras las pruebas de laboratorio correspondientes. El funcionario exhortó a la población a mantener las medidas preventivas especialmente durante actividades deportivas y laborales al aire libre. Recomendó evitar la exposición al sol entre las 11 de la mañana y las 4 de la tarde, mantenerse hidratado, buscar áreas con sombra y estar atentos a síntomas como mareo, confusión, vómito o malestar general para recibir atención médica de manera oportuna.
3: Ninguna. Entonces, en golpe de calor tenemos 19 agotamientos por calor, 4 golpes de calor, ninguna defunción. Había algunas defunciones que pensaban que era golpe de calor en el norte de nuestro estado, principalmente creo que en Juan José Río y otra situación, estuvieron descartadas, fueron otras causas de la defunción. Invitamos a la población a cuidarse ya y pues invitarlos a atenderse. Seguimos con los módulos de hidratación, ha sido un gran éxito y eso nos ha ayudado a no tener defunciones.
2: Insunzaleiva subrayó que pese al inicio de la temporada de lluvias, las altas temperaturas continuarán presentes en la entidad, por lo que pidió a organizadores de eventos deportivos, padres de familia y población en general reforzar las acciones de prevención para proteger a niñas, niños y adultos mayores, así como las personas que realizan actividades al aire libre.
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5: Bueno, para este miércoles se pronostican condiciones de cielo medio nublado a nublado en los municipios del centro y sur del estado, mientras que en la zona norte prevalecerá el cielo despejado a medio nublado. De acuerdo con el pronóstico meteorológico, las temperaturas máximas oscilarán entre los 35 y 40 grados centígrados. Además, esperan rachas de viento de 40 a 60 kilómetros por hora y continúan las condiciones de mar de fondo con un oleaje de entre 1 y 2 metros de altura. En cuanto a las precipitaciones, se prevén lluvias fuertes de 25 a 50 milímetros en los municipios de Badiraguato y Cozalá. También se esperan lluvias moderadas de 5 a 25 milímetros en San Ignacio y Concordia, así como lluvias ligeras de 0.1 a 5 milímetros en Sinaloa Municipio, Mocorito, Culiacán, Elota, Mazatlán, Rosario y Escuinapa. En el resto de los municipios la probabilidad de lluvias será baja, sin embargo las autoridades recomiendan mantenerse atentos a los avisos oficiales debido a las condiciones de viento y precipitación previstas para este miércoles.
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1: Continuando con la información, Bomberos de Culiacán abrió su convocatoria para integrar nuevos elementos. Los detalles los trae Jaxi Burrea.
0: El Cuerpo de Bomberos de Culiacán lanzó una convocatoria para incorporar a hombres y mujeres interesados en formar parte de la institución y contribuir a las labores de atención de emergencias y protección civil. Las personas aspirantes deberán tener de entre 18 y 35 años de edad, contar con bachillerato concluido y ser estudiantes o trabajadores con seguridad social vigente. Además, deberán realizar un preregistro y cumplir con los filtros establecidos para el proceso de selección. Las entrevistas se llevarán a cabo del 15 al 17 de julio, de 4 de la tarde a 7 de la noche, en la base de bomberos ubicada en el sector centro de Culiacán. Finalmente, el domingo 26 de julio, se aplicará el examen físico a partir de las 7:40 de la mañana, evaluación que permitirá medir las capacidades de quienes buscan integrarse al Cuerpo de Bomberos de la capital sinaloense.
1: 7:42 a.m, nos vamos a ir a nuestra primera pausa, no se vaya, es breve y regresamos con mucha información, secciones, y a partir de las 8:15, la mesa de análisis.
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5: ¿Cuántas empresas han tenido que cerrar y cuántos empleos se han perdido también por esta situación de violencia?
6: La UAS y Marco Verde hacen historia. 1,000 universitarios se unen y logran el Guinness World Record, denominado la clase fitness de boxeo más grande en línea y en múltiples sedes. Con un despliegue sin precedentes que unió de manera voluntaria y simultánea a las 4 unidades regionales, logrando reunir la participación coordinada de 1,000 estudiantes universitarios. La histórica jornada tuvo como sede principal el puerto de Mazatlán, guiada por el sinaloense universitario y medallista olímpico Marco Alonso Verde Álvarez. 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
12: Siete de la mañana con 46 minutos, ya estamos de regreso. Gracias por continuar con nosotros. Y también queremos agradecer mucho al director del empleo del Ayuntamiento de Culiacán, Erles García, quien está hoy con nosotros aquí en vivo para entrevista. Muy buenos días, muchas gracias.
13: Buenos días, muchas gracias.
12: Bueno, y vamos a platicar de un evento que van a tener el día de mañana.
13: Sí, es correcto. Mira, venimos a hacerles una invitación a todas aquellas personas que están en búsqueda de empleo o que buscan una segunda opción laboral. Se va a llevar a cabo el día de mañana, jueves 2 de julio, una feria del empleo que organiza el Ayuntamiento de Culiacán. Va a ser de 9 a 2 de la tarde en el Parque Revolución.
12: Muy bien, en el Parque Juan S. Millán, de 9 de la mañana a 2 de la tarde. ¿Qué van a encontrar las personas que vayan a esta feria del empleo?
13: Mira, van a encontrar dos cosas. Van a encontrar alrededor de 30 empresas con los reclutadores realizando entrevistas directas. Van a encontrar pues oportunidad laboral, diferentes tipos de vacantes operativas hasta gerenciales y van a encontrar servicios. 4 instituciones que en ocasiones a veces es un poquito complicado acceder a ese trámite porque tienes que hacer agenda, cita o levantarte muy temprano, como es el SAT, la delegación del IMSS, Infonavit y Jóvenes Construyendo el Futuro. Allí van a estar otorgando los servicios como la e-firma, la renovación, inscripción en el RFC, la cotización de semanas, también la van a poder obtener ahí, tema de la precalificación, por ejemplo, para préstamos de Infonavit, y sobre todo pues también el registro, tanto para aprendiz como tutor del programa Jóvenes Construyendo el Futuro.
12: Como para las empresas receptoras, muy importante, ¿no? Este programa federal de Jóvenes Construyendo el Futuro, que ayuda tanto a los jóvenes como a las empresas, ya que durante 12 meses los jóvenes se están capacitando y las empresas pues tienen un trabajador que no le va a costar porque todo el sueldo lo paga el gobierno federal durante estos 12 meses. Pero a ver, platíquenos, estamos con Erles García, director del empleo del Ayuntamiento de Culiacán. ¿Por qué hacer este

0: las ferias del empleo.
1: Porque se le facilita mucho a las personas que están en búsqueda de empleo. Estar desempleado no es nada fácil, ¿no?
0: Sí.
1: No es nada fácil, y el modo de postularse a una vacante, pues, es tocando la puerta, desplazándose directamente a la oficina del reclutador. Lograr una entrevista no es fácil. Entonces, ¿por qué hacer estas ferias? Porque en un mismo lugar, en un mismo día, una persona puede hablar hasta con 30 reclutadores.
0: Porque van a estar 30 empresas
1: Sí.
0: y 30 empresas que no son cualquier cosa, ¿no?
1: Así es. Va a haber empresas como Panamá, Coppel, Calzapato, Electriza, va a estar Canaco con sus vacantes de sus agremiados. Y una mención especial, en esta ocasión nos va a acompañar CEMIC, que es la Cámara Mexicana de la Industria de la Construcción. Van a estar ellos con un módulo recibiendo perfiles y CV, tanto de ingenieros, arquitectos, albañiles, yeseros, plomeros. A ellos les interesa mucho tener el catálogo de estos perfiles porque sus agremiados de constructores, pues de manera recurrente necesitan estos perfiles.
0: Bueno, y no es la primera feria del empleo que organiza el ayuntamiento.
1: No, no es la primera feria. Normalmente las ferias las organiza el Estado. En esta ocasión, en el ayuntamiento, ya decidimos hacer ferias, que es un evento grande. Ya hemos hecho muchas jornadas. Este es el evento número 17 del año del Ayuntamiento de Culiacán.
0: 17 en el año.
1: 17 en lo que va de la fecha. Hemos hecho muchas jornadas,
0: Están haciendo
1: módulos
0: más de
1: empresariales.
0: dos por mes.
1: Más o menos, hay que distinguir, la feria es un evento grande, un evento grande. La jornada, pues, es una distinción de unas 10 empresas menos, pero hacemos muchos módulos empresariales. Vamos a las sindicaturas. Ahí estuvimos, por ejemplo, con una empresa de Bachoco ofreciendo vacantes en Costa Rica. Nos hemos puesto en la UCE ofreciendo vacantes, en la Plazuela Álvaro Obregón, en el MIA. Por eso les recomendamos mucho a las personas que nos sigan en las redes sociales, porque allí comunicamos los eventos.
0: O sea, no solo son las ferias que son el evento grande, sino todo el tiempo tienen estos acercamientos, llevándole incluso a las comunidades rurales estas ofertas de empleo, que bueno, yo creo que en este momento es muy importante porque facilita, ¿no? Y bueno, en otras ferias del empleo, ¿cómo le ha ido cómo les ha ido? ¿Cuántas vacantes se han logrado concretar?
1: Mira, la colocación de vacantes, las personas, un porcentaje de los que acuden, son contratados directamente ahí en la,
0: Ahí mismo salen
1: ahí,
0: con.
1: ahí mismo, salen contratados, si cumplen con el perfil que busca el reclutador. Otro porcentaje es citado para el día siguiente, una entrevista, y tú sabes, a veces una vacante requiere varios exámenes psicométricos, algunas entrevistas, filtros, que se van logrando, pues, en 1 o 2 semanas.
0: No, y en el mejor de los casos, o en el peor de los casos, la empresa ya se lleva tu currículum y para un futuro, bueno, ya puede ser considerado. Yo creo que es muy importante que estemos asistiendo las personas que estén interesados. A ver si nos repitas, por favor, la invitación, cuándo va a ser y en qué lugar.
1: Mira, sí, va a ser mañana 2 de julio, en el Polideportivo Juan S. Millán, conocido como Revolución, de 9 a 2 de la tarde. Y los próximos eventos, el próximo evento en agosto, ya vamos a tener otra feria en coordinación con el gobierno del estado. Normalmente esa feria de agosto se le llama Feria de Empleo para las Juventudes, que busca estos perfiles.
0: Enfocado más a los jóvenes.
1: Así es.
0: Bueno, pues ahí está la invitación que nos hacen de la Dirección del Empleo del Ayuntamiento de Culiacán. Esta feria del empleo que va a ser mañana a partir de las 9 de la mañana hasta las 2 de la tarde aquí en el Parque Juan S. Millán, antes Revolución. Un lugar que además es muy céntrico y que, bueno, sobre todo que va a ser bajo techo y con refrigeración, ¿no?
1: Sí, así es. Se busca, pues, sobre todo por el clima, pues, lugares que faciliten la estancia. Y como si hay circulación de personas, pues tiene que ser refrigerado. A veces, por ejemplo, en febrero los hacemos en un lugar que le facilita mucho a las personas por el tránsito de camiones, en la Plazuela Álvaro Obregón. Ahí, como son varias paradas de camiones, muchas rutas, es un lugar muy bueno también para las
0: Sí, pero
1: ferias.
0: ahorita es imposible hacer un
1: Ahorita
0: evento
1: no,
0: ahí.
1: no, ahorita no.
0: Pues ahí está la invitación que nos hacen de parte del Ayuntamiento de Culiacán, esta Feria del Empleo. Es una muy buena oportunidad. Y estamos platicando con Erles García, que es director del empleo del Ayuntamiento de Culiacán. ¿Algo más que quisieras agregar?
1: Sí, nada más puntualizar por los eventos que anunciamos, que nos sigan en las redes sociales, porque ahí damos las noticias. Ayuntamiento de Culiacán, Secretaría de Desarrollo Económico de Culiacán y Empleo Culiacán. Ahí anunciamos los eventos, días, fechas, lugares.
0: En todas las redes sociales, Facebook, Twitter, Instagram.
1: Así es.
0: Bueno, pues ahí está la invitación. no puede dejar pasar esta oportunidad. Y agradecemos mucho a Edles García, director del Empleo del Ayuntamiento de Culiacán, y quedan la puerta abierta para seguir platicando de estos eventos, de esta promoción que hacen del empleo, que bueno, pues tanta falta hace. Muchas gracias.
1: A ti, muchas gracias.
0: 7:53 y vamos con más información que nos tiene Rogelio Sánchez.
2: Así es, continuamos con la información y la operación de la planta de fertilizantes de gas y petroquímica de Occidente GPO, ubicada en la bahía de Huira, no modificará la actividad pesquera ni los permisos otorgados a las cooperativas y trabajadores del mar en Topolobampo. Así lo informó la Comisión Nacional de Acuacultura y Pesca, CONAPESCA. El organismo detalló que, en coordinación con el Instituto Mexicano de Investigación en Pesca y Acuacultura Sustentable y MIPAS, se pondrá en marcha un programa de monitoreo permanente para evaluar mensualmente la calidad del agua y las especies capturadas en los principales campos pesqueros de la zona, esto con el propósito de verificar que las labores de pesca puedan desarrollarse sin afectaciones. Además, la empresa GPO asumió el compromiso de integrar comités ciudadanos de vigilancia ambiental para supervisar las condiciones del aire y del agua, así como implementar sistemas de dispersión térmica en el proceso de enfriamiento para proteger el ecosistema lagunar. Por su parte, CONAPESCA será la encargada de coordinar el protocolo de emergencia para pesquerías.
0: Bueno, y con una calificación también, organismos empresariales, investigadores y representantes del sector productivo expresaron su total respaldo a este proyecto de la planta de amoníaco de gas y petroquímica de Occidente en Topolobampo, al considerar que va a representar una oportunidad para impulsar el desarrollo económico de Sinaloa y fortalecer la producción nacional de fertilizantes. A través de un pronunciamiento, los firmantes señalaron que el proyecto cuenta con un marco regulatorio revisado por las autoridades competentes, ya afirmaron que la producción de amoníaco en el país ayudaría a reducir la dependencia de importaciones, beneficiando especialmente al sector agrícola. También sostuvieron que el desarrollo económico y la protección del medio ambiente pueden coexistir si los proyectos se ejecutan con apego a la ley, supervisión ambiental y sustento técnico-científico. Además, hicieron un llamado a privilegiar el diálogo y la información verificable para atender las inquietudes en torno al proyecto, con el objetivo de impulsar un desarrollo sostenible para la bahía de Huira.
2: Bueno, continuando con la información, con una calificación del 84.5% anual, el Ayuntamiento de Culiacán se ubicó en el tercer lugar de la Guía Consultiva de Desempeño Municipal 2025, evaluación que mide el fortalecimiento institucional y la eficiencia de los 20 gobiernos municipales del estado. La presidenta municipal, Ana Miriam Ramos Villarreal, recibió el reconocimiento correspondiente. La alcaldesa destacó que este resultado refleja el esfuerzo de las distintas dependencias por mejorar los procesos internos y ofrecer una atención más eficiente a la ciudadanía. Señaló que la distinción representa un incentivo para continuar fortaleciendo la gestión pública mediante políticas orientadas a la transparencia, la eficiencia y el bienestar de las familias culichis. Escuchemos.
3: Y las servidoras públicas presentes y a todos y todas que se encuentran.
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7: 7:56.
3: El desarrollo municipal INAFED al gobierno del estado a través de la Secretaría de Bienestar y Desarrollo Sustentable, al Instituto Sinaloense de Desarrollo Social, así como la Universidad Autónoma de Occidente, por impulsar este ejercicio que fortalece a los municipios mediante la evaluación.
2: Bueno, la evaluación impulsada por el Instituto Nacional para el Federalismo y el Desarrollo Municipal, INAFED, considera indicadores relacionados con organización, finanzas, servicios públicos, desarrollo social, medio ambiente, desarrollo económico y gobierno abierto. En esta edición, AOME obtuvo el primer lugar estatal, mientras que Badiraguato se colocó en segunda posición.
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9: Tom Holland y Lionel Messi sorprendieron a sus seguidores al protagonizar un divertido video promocional de Spider-Man Brand New Day. En el clip, el futbolista busca al superhéroe con una aplicación especial, mientras Peter Parker intenta pasar desapercibido antes de llevar al campeón del mundo a recorrer los cielos de Nueva York. Taylor Swift y Travis Kelce ultiman los detalles de una de las bodas más esperadas del año. De acuerdo con reportes, la pareja ha organizado una celebración con estrictas medidas de seguridad, acuerdos de confidencialidad para los invitados y un fuerte operativo para proteger su privacidad durante el enlace, previsto para los primeros días de julio. La Casa del Dragón sorprendió a sus seguidores con un episodio clave de la tercera temporada.

0: Rhaenyra Targaryen logró recuperar Desembarco del Rey y el Trono de Hierro casi sin resistencia, en un capítulo que también dejó una importante muerte y cambió por completo el rumbo de la guerra entre los Targaryen. Prime Video presentó el primer tráiler de La Boca del Diablo, una nueva película de terror protagonizada por Katherine Newton y Lana Condor. La historia ha sido un grupo de amigos atrapados en una cueva submarina de Tailandia junto a un tiburón toro en una lucha por sobrevivir. La cinta se estrenará el 29 de julio en la plataforma.
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3: 7:58 en medio de la huelga en la UAS, el rector Jesús Madueña respaldó a los trabajadores y aseguró que continúan las gestiones ante la Federación para obtener recursos. Confío en que esta semana haya avances. Escuchemos la información completa con Lili Rodríguez.
4: El rector de la Universidad Autónoma de Sinaloa, Jesús Madueña Molina, acudió al paro indefinido que mantienen los trabajadores universitarios en el campus Huelna, donde expresó su respaldo al movimiento y aseguró que continuará con las gestiones ante el gobierno federal para conseguir recursos que permitan atender la crisis financiera de la institución. Informó que este miércoles autoridades de la Secretaría de Hacienda sostendrán una mesa de trabajo para analizar la situación económica de la universidad. Madueña Molina señaló que mantiene comunicación permanente con funcionarios de la Secretaría de Educación Pública responsables del seguimiento al caso y manifestó su confianza en que en los próximos días haya resultados que permitan avanzar en el pago de la prima vacacional, la quincena y los compromisos financieros correspondientes al mes de julio, uno de los periodos de mayor carga presupuestal para la institución.
5: Y yo creo que en estos días va a haber muy buenas noticias para ir sacando este rezago que tenemos de pago de prima de jubilación y también para sacar el tema de la quincena y también para sacar el tema del mes de julio, que el mes de julio es muy complicado porque julio pues representan tres quincenas, las dos normales y la prima vacacional, y tenemos todavía el pendiente de 131 millones para completar la del año pasado. Y nos falta recurso para pagar también para completar para esta quincena.
4: El rector recordó que la universidad realizó las reformas laborales comprometidas para mejorar sus finanzas. Sin embargo, afirmó que hasta el momento no ha recibido recursos extraordinarios por parte de la federación. Añadió que la institución enfrenta insuficiencia presupuestal para cubrir los pagos inmediatos, por lo que continuará gestionando apoyos y dialogando con las dirigencias sindicales para atender la problemática.
6: Bueno, ya son las 8:00 a.m, vámonos rápidamente a nuestra segunda pausa. Como siempre, recordarles que a partir de las 8:15 iniciará nuestra mesa de análisis con los influencers de la noticia. Y aquí tenemos más información por usted y tenemos que hablar del partido, así que no se vaya de La Plebona 100.9.
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0: 8:03. Gracias por continuar con nosotros en el lugar de Quintero y los influencers de la noticia a través de la Plebona 100.9 y también de nuestras redes sociales. Y vamos con más información. Sinaloa reforzará este año la seguridad pública con una inversión superior a los 500 millones de pesos. Lili Rodríguez nos platica.
1: La gobernadora interina de Sinaloa, Geraldine Bonilla Valverde, informó que durante este año el estado contará con una importante inversión en materia de seguridad pública, integrada por recursos federales y estatales destinados al fortalecimiento de las corporaciones policiales, infraestructura y tecnología. Precisó que el gobierno federal aportará 454 millones de pesos del Fondo para el Fortalecimiento de las Instituciones de Seguridad Pública para capacitación de elementos de la Policía Estatal Preventiva, equipamiento, patrullas y otros insumos, mientras que el gobierno del estado ejercerá 54 millones de pesos para diversas acciones en tecnología.
2: Y por parte del gobierno del estado tenemos una inversión para la seguridad pública de 54 millones de pesos, que también eso es para infraestructura de videovigilancia, cámaras de seguridad, ya lo mencionaba, y equipo tecnológico para el centro penitenciario, también para el C4 y la Policía Estatal Preventiva. Incluso queremos terminar, si ustedes han ido a las instalaciones de la Secretaría de Seguridad Pública, unos dormitorios para los policías estatales ahí en la Policía Estatal Preventiva. Es un proyecto que ya lo tenemos nosotros como gobierno y que también entró en este presupuesto.
1: Respecto al panorama de seguridad, la mandataria señaló que continúan evaluando el incremento de los homicidios registrados en la entidad y mantienen coordinación permanente con las fuerzas federales, estatales y municipales. Añadió que próximamente se realizará una reunión de gabinete para dar seguimiento a los resultados, además de confirmar el arribo de más elementos del ejército a Sinaloa, aunque dijo desconocer la cantidad.
3: Bueno, la gobernadora interina del estado, Geraldine Bonilla Valverde, participó como invitada especial en la ceremonia por el 7º aniversario de la Guardia Nacional, realizada en las instalaciones de la corporación en el SAUS, donde acompañó a mandos militares y elementos de la institución. La ceremonia fue encabezada por el coordinador estatal de la corporación, el general de brigada Ulises Julián González Calzada. En su mensaje, el mando militar reconoció la labor de las mujeres y hombres que integran la Guardia Nacional y reiteró el compromiso del institución de trabajar de manera coordinada con las Fuerzas Armadas y el gobierno del estado para fortalecer la seguridad, la justicia y la paz en Sinaloa. Escuchemos.
4: Las mujeres y hombres que integramos la Guardia Nacional mantenemos el compromiso de contribuir en forma permanente a la consolidación de este gran proyecto que representa el anhelo colectivo de las y los mexicanos para garantizar la seguridad, la justicia y la paz. Conscientes del objetivo principal de esta institución de seguridad pública, trabajemos hombro con la sociedad por un Sinaloa más seguro.
3: Bueno, la conmemoración también incluyó la entrega de reconocimientos a elementos destacados por su desempeño, además de presentaciones de bailables folclóricos y otras actividades conmemorativas para celebrar el 7º aniversario de la corporación.
0: Las licencias de funcionarios que buscan participar en el proceso interno de Morena no afectan el funcionamiento del gobierno de Sinaloa, aseguró la gobernadora interina Geraldine Bonilla. La información completa con Lili Rodríguez.
1: La gobernadora interina Geraldine Bonilla Valverde afirmó que las licencias solicitadas por exfuncionarios estatales para participar en el proceso interno de Morena rumbo a la Coordinación Estatal de Defensa de la Cuarta Transformación no afectan en la operación del gobierno de Sinaloa. Explicó que las dependencias continúan trabajando con normalidad luego de la toma de protesta de quienes asumieron las responsabilidades en las secretarías correspondientes, por lo que descartó cualquier impacto en la administración estatal.
2: Pues mis respetos para todos los compañeros que han solicitado la licencia, que se van a incorporar a participar para el 2027, y les deseo suerte a todos los compañeros, son compañeros de Morena, no nos afecta gobierno del estado, ya estuvimos tomando la protesta de las 3 secretarías que solicitaron licencia y no para gobierno del estado no se paraliza gobierno sigue trabajando.
1: La mandataria agregó que hasta el momento no tiene conocimiento de nuevas solicitudes de licencia por parte de funcionarios con aspiraciones a presidencias municipales o diputaciones. Sostuvo que la administración estatal mantiene el desarrollo de sus actividades en áreas como educación, seguridad y salud.
3: Bueno, vámonos rápidamente a la sección deportiva.

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1: Bueno, arrancamos rápidamente con la sección deportiva de este miércoles y vengo todavía hasta cansado de lo de ayer, Héctor. La verdad es que
2: afónicos de gritar gol.
1: Una fiesta el día de ayer, el partido de México, que la verdad yo desde un principio les vengo diciendo que este México estaba para hacer esto y todavía para más, pero bueno, mucha gente no creía. Yo digo que es momento de que se suban a este barco, porque lo que vimos ayer, sobre todo el primer tiempo, lo comentábamos tú y yo antes de entrar al aire, el primer tiempo de la selección mexicana fue, si no fue perfecta, fue casi perfecta, porque tanto defensiva como ofensivamente México fue muy superior a Ecuador. El golazo de Quiñones, el golazo de Jiménez, cómo estaban jugando Mora, cómo estaba jugando Piojo Alvarado, que todavía sigue vivo Roberto Carlos y ojalá dure mucho, pero parecía la reencarnación de Roberto Carlos el Piojo Alvarado, porque sí. Jorge Sánchez, de los 11 en la cancha, lo siento mucho, no lo hizo mal, tuvo muy buenas barridas, pero creo que fue el más flojito y es el más flojito, pero el Vasco sigue confiando en él y mientras tenga resultados yo no tengo ningún problema, pero el Piojo Alvarado, la verdad que el sacrificio que hace, te llega como otro lateral, te aparece en el centro, tuvo una barrida de un centro que hizo Ecuador, la verdad es que siento que escuché.
2: Es el más completo.
1: No recuerdo dónde escuché esta frase, pero creo que tiene mucho sentido. México no juega para alguien. México juega como un equipo y como debe ser este deporte. O sea, todos juegan para todos. Si te das cuenta, Quiñones marcó un golazo con un espectacular pase.
2: Pero también defiende.
1: Sí, con un espectacular pase que le da el Piojo, que, o sea, además de defender, también es muy bueno ofensivamente. Quiñones se va, saca un tiro al primer poste, que la verdad, lo más común hubiera sido que lo hubiera colocado. No, dijo, lo tiró, fue un golazo. Y en el segundo gol, es generoso, le da el toque a Jiménez para que Jiménez entre y meta también un golazo. O sea, todos son un equipo, siento yo que el segundo tiempo sí fue un poco más flojo, siento que los cambios no entraron bien. Brian Gutiérrez, que a mí me gusta mucho la verdad, pero este mundial no ha dejado buenas sensaciones. El primer partido estaba la verdad con miedo, estaba muy nervioso, no le salían las cosas, y ayer que entró también entró un poco nublado, un poco perdido, siento que no ha sido su torneo, lamentable por este joven que yo sé que es muy talentoso,
2: pero salió con la selección.
1: Sí, no le ha salido, y Gilberto Mora, que lo está cuidando y que ojalá lo cuiden mucho y lo mimen y le den abrazos y besos y todo lo que le tengan que dar, porque este joven de 17 años,
2: el niño maravilla,
1: es muy bueno, la verdad es que es excesivamente bueno, es el jugador, el segundo jugador más joven en disputar un mundial, solo detrás del Rey Pelé, que ojo con las comparaciones porque Pelé fue Pelé, pero que Gilberto Mora esté haciendo esto a su edad,
2: sí.
1: O sea, imagínate que no te ponga nervioso un lugar como el Azteca, un lugar como un mundial en una fase eliminatoria. Creo que el futuro de este joven, si sigue como lo está haciendo, va a ser muy brillante y estoy muy orgulloso de decir que es mexicano, porque la verdad, partidazo redondo. Y bueno, mucha gente dice que el domingo contra Inglaterra, pero ojo, Inglaterra tiene que ganarle hoy a Congo. Y yo digo que Congo, tal vez no, tal vez Inglaterra gane fácil y golee lo que ustedes quieran, pero Congo, un equipo africano, un equipo que está aquí en eliminatorias, creo que puede hacerle complicada la vida a Inglaterra, sí. Pero yo creo, lo normal sería que Inglaterra ganara y ganara bien, pero creo que este mundial no ha sido muy normal,
2: no.
1: Y bueno, tendremos que esperar el resultado, pero ya sea Inglaterra o ya sea Congo el próximo domingo en el Azteca, nuevamente México tendrá esta oportunidad de seguir haciendo vibrar a la gente como lo está haciendo.
2: Historia.
1: Y dicen, ya llegamos al quinto partido. Sí,
2: pero no,
1: porque hay que recordar que esta fase es un partido más, 16avos, antes era octavos, era pasar a cuartos, ahorita estamos otra vez en octavos, es como un partido 4.5, yo le diría, creo que el verdadero reto es el próximo domingo. Sí. Y ayer veíamos aquí en la canasta en Culiacán, la verdad es que había muchísima gente.
2: La gente se fue a celebrar, ¿no? Y varias calles de Culiacán también estuvieron celebrando,
1: la verdad,
2: el Valle Alto estaban
1: la
2: celebrando,
1: verdad,
2: el malecón.
1: Lo respeto mucho, la verdad yo también estaba muy emocionado, pero creo que este domingo va a ser la verdadera fiesta. Si este domingo México le gane, ya sea Inglaterra, ya sea Congo, creo que aquí sí yo me voy a ir también y hay que pedir un permiso ahí al jefe de lunes, porque verdad.
2: En vivo,
1: domingo,
2: te vienes
1: si
2: en vivo, pero vamos a tener
1: le
2: que
1: gana,
2: transmitir.
1: Ya Inglaterra o Congo y pasa de ronda, creo que estaremos viendo historia total y ojalá suceda, yo confío en este equipo y creo que
2: lo que se vio ayer, la verdad yo creo que sí tiene la selección

0: Yo creo que por fin encontró su once titular el Vasco. La verdad es que el proceso que tuvo el Vasco fue muy criticado porque no se le veía ni pies ni cabeza a la selección.
1: De hecho,
0: Creo que por fin ayer vimos un buen equipo.
1: es que la verdad es que San Quiñones y Don Piojo y Deidad More y lo que tú quieras, la verdad es que es un muy buen equipo el Vasco está haciendo y no hemos recibido gol en
0: No,
1: estos cuatro partidos.
0: solo España y México están sin
1: En
0: goles.
1: este el Tala ya tuvo un poco más de trabajo, hizo unas muy buenas atajadas. La verdad que para mí Ecuador pudo haber metido un gol, pero imagínate otra portería cero, la defensa muy buena, el Cachorro que en defensivo, ofensivamente. Yo les dije desde un principio México va a llegar lejos, no me creían, otros sí, pero bueno, aquí están los
0: Y
1: resultados.
0: es que se ve un equipo equilibrado, porque
1: Sí.
0: hemos visto a otras selecciones en otros mundiales que jugaban como nunca y perdían como siempre, porque la defensa era el punto flaco, se descuidaban y les metían gol. Hoy vemos que hay una defensa sólida, que si logran pasar a los defensores, hay portero.
1: Creo que es un equipo muy maduro. Creo que el Vasco ya
0: A
1: tiene la
0: pesar de ser muy jóvenes,
1: experiencia,
0: ¿eh?
1: aunque ha sido muy criticado, tiene el conocimiento para que esto esté sucediendo. Tal vez nos estamos emocionando mucho. La verdad es que no me importa. Yo estaba emocionado desde el principio y este domingo es el verdadero reto de México. Si México gana el domingo,
0: Es una
1: yo
0: locura.
1: creo que México cumplió. Y si quiere llegar a la final, bienvenidos, pero bueno, ahí está. En otras actividades, Noruega le ganó Costa de Marfil, Francia goló 3-0 a Suecia y Francia para mí sigue siendo el favorito para levantar la copa, pero bueno, ¿por qué no? ¿Y por qué sí? Y si sí, y lo que ustedes quieran, México está haciendo un muy buen papel en este mundial. Pero hoy juega Inglaterra a las 9 contra
0: Hay que
1: Congo, ahí
0: verlo.
1: se sabrá el
0: Nuestro
1: rival de
0: próximo rival,
1: México,
0: sí.
1: a la 1 Bélgica-Senegal y a las 5 Estados Unidos-Bosnia, creo que es el juego más flojo del día, pero ahorita a las 9 ya inicia
0: ¿Quién
1: este
0: fue el
1: juego.
0: partido ¿Quién fue el jugador del partido de México? ¿Con quién te quedas?
1: Es que son muy buenos los de arriba, pero yo me sigo quedando con Quiñones. Creo
0: Quiñones.
1: que Quiñones abre el juego con ese golazo, creo que es muy bueno, defiende y ataca, pero también se lo puedo dar al Piojo, se lo puedo dar. Para mí los mejores fueron Quiñones, Piojo, Mora y pondría Jiménez, pero en mi top serían Quiñones, Mora y Piojo, la verdad. Es lo que yo veo.
0: Y los centrales hicieron muy buen papel
1: También.
0: también.
1: Pero bueno, vámonos rápidamente de esta sección deportiva.
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0: 8 de la mañana con 15 minutos y nos vamos a ir a la pausa. Cuando regresemos ya estaremos en el espacio de la mesa de análisis de los influencers de la noticia.
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1: Bueno, ya estamos de regreso, estamos en la mesa de análisis de los influencers de la noticia. En ausencia de nuestro director general Olegario Quintero, estaré llevando la coordinación y la moderación de esta mesa y queremos agradecer mucho que estén con nosotros a Horacio Beltrán, al padre Jimmy, René Llanes y Pepe Domínguez. Y antes de iniciar con el tema de la mesa, que es la educación en México, pues vamos a hablar sobre lo que no podemos dejar de pasar. El triunfo de México de ayer, la selección mexicana que hizo soñar a todo un país al ganarle ayer en el Azteca a la selección de Ecuador 2-0. Padre Jimmy, viene todavía en vivo de la celebración. Me dicen, hay quienes dicen que lo vieron todavía ya aquí en la canasta celebrando. Ahí y durmió, hoy lo vemos, durmió, no, ya sí. Viene con la camiseta, padre. ¿Viene en vivo?
2: Claro que sí, claro, en vivo, en todo color y un poquito crudo.
1: Selección de Ecuador 2-0. Padre Jimmy, viene todavía en vivo de la celebración. Me dicen, hay quienes dicen que lo vieron todavía ya aquí en la canasta celebrando. Ahí y durmió, hoy lo vemos, durmió, no, ya sí. Viene con la camiseta, padre. ¿Viene en vivo?
2: Claro que sí, claro, en vivo, en todo color y un poquito crudo, pero muy bien. Sí,
1: ¿le gustó, padre?
2: Claro, me fascinó el partido, me fascinó la respuesta de la afición. La afición, la respuesta de los culichis, que salieron a festejar y nos unimos con este, nos olvidamos de la violencia, del estrés, nos olvidamos de todo.
1: Hacía falta, festejar, ¿no?
2: Y hacía falta, la verdad.
1: Horacio Roldán, ¿viste el partido?
3: De verdad. Sí, estuvo interesante. Fundamentalmente porque era medir las circunstancias en las cuales viene México, pues, ¿no? Y ver si se aspira a seguir avanzando o no. Y parece que puede todavía hacer buen papel en el siguiente partido.
1: Pepe Domínguez.
0: Yo no soy fanático de ningún deporte.
1: Más que de AMLO, ¿no?
0: De la política, de los políticos de la cuarta transformación.
1: Fanático de AMLO.
0: Pero hay que divertirse y hay que disfrutarlo, y la verdad que lo disfruté.
1: Gritaste
0: mucho.
1: Gol.
0: En la casa, no, en mi casa hacemos un convivio y invitamos, y éramos como 15 gentes, y fue que hay un pachangón tremendo, incluso que yo grité gol. Fanático de ningún deporte.
1: AMLO, ¿no?
0: De la política, de la cuarta transformación.
1: Fanático de AMLO.
0: Pero hay que divertirse y hay que disfrutarlo.
1: Gritaste mucho. Gol.
0: En la casa, en mi casa, hacemos un convivio y éramos como 15 gentes. Que hay un pachangón tremendo, incluso gol. Pero después de tuvimos el apoyo del árbitro, de la
1: no, del árbitro no.
0: De los jóvenes con tiro. No. Y no lo contaron como tiro de esquina.
1: El árbitro se le olvidó. Es que es una regla.
0: Ya
1: es una regla de la FIFA.
0: Ya te mandé lo que dice, lo que le dijo. ¿Sabes qué?
4: Con lo mató.
0: Tingue su madre la Erika.
1: Bueno.
0: Eso, Dios, después de eso, que México puede llegar a...
1: René Llanes.
4: Hasta todo este cuarto juego que México, los cuatro partidos que he visto del Mundial, los cuatro han sido una pareja muy bien hecho, bien armado, bien estructurado. Nota que es un fútbol moderno, se caracteriza por hacer pasos largos, cambiar y no andar queriendo jugar con la pelotita a ver si otro, pues no, como sí. Que eso no predomina en este juego. Este partido es más moderno. Es un partido. La técnica más moderna de hacer más rápido y no esperar a que se te hace quitarte la bola, me pareció correcto eso. A mí más sorprendente es que no ha recibido ningún gol.
1: Sigue imbatible, la meta mexicana sigue imbatible, solo la selección de España y la selección mexicana sigue en este mundial.
4: Así sin es, eso me parece fenomenal. Yo creo que sí pues que se preparen los mascarrieles porque puede haberse la final.
5: Sea, nadie quiere jugar México.

0: A la mesa en el cuarto de final, el más molacho, más carrieles, ya sabemos.
1: Lo malo, y hay que decirlo, ¿no? También juega la Azteca en la selección, solo que el próximo domingo será el último partido que se jugará en ese gran estadio que es Azteca con la afición mexicana. Aunque si vamos a Estados Unidos, también.
2: Llena de mexicanos, claro. Aunque llegue. Ahí.
3: Ahora, sí, motitos, los viejitos, con mayor razón a las nuevas, están motivadísimos, sí. Y eso es un gran ejemplo.
1: No, y la única que sigue siendo es la presidenta, ¿no?
2: El pueblo afuera, hay un millón de gentes afuera. ¿Sí? ¿Qué va a hacer al estadio con los
3: chiflados? Mira, Reguera ha conocido, chiflaron y le pidieron fuera. Imagínate, las voces de la Azteca, fuera presidenta, no, es que, no quiere no, eso. No, presidenta.
1: Bueno, tonto de aprobación. Bueno, pero vamos ya con el tema, que es la educación y tiempos de Morena. Durante los gobiernos López Obrador y Claudia Sheinbaum, la cuarta transformación ha posicionado la educación central de la política social, en la equidad, la inclusión y la educación del magisterio. Se impulsó la escuela mexicana como un eje doctrinal junto con programas de becas masivos, diferencias directas de recursos a las propias escolares. Estos esfuerzos, acceso y mejorado condiciones materiales en los planteles, pero persisten los desafíos estructurales de calidad, evaluación y recuperación, que muchos de ellos, hay que decirlo, se agravaron más durante la pandemia de COVID-19. Decisiones de implementación con libros de texto. Y vamos al comentario de Horacio Roldán. De Horacio Beltrán.
0: Horacio Roldán.
1: Roldán. Ya te cambié la
4: pista. Bien. Pues es modificar estos momentos, digamos, de Morena, le llaman los tiempos de Morena, la educación. La educación y la salud son dos de estos dos rubros que definitivamente tienen mucho que ver con los estados modernos, o sea, como que les toca primero. Segundo, es evidente que Morena está en un ente cambio de régimen, o sea, acá, de transformación. ¿Qué transforma? Pues todas las decisiones que se neoliberal. Por ejemplo, hubo una reforma. De, uh-huh. Nada más y nada menos el secretario de Educación era Cedillo. ¿Y qué pasó? Pues que quería transformar.
0: Privatizar. Ello,
4: pero al modelo neoliberal. ¿Y qué significa el modelo neoliberal? Pues privatizar, mercantilizar. Y eso es que, en todo caso, logró, porque tuvo entos constitucionales, que inclusive se preguntaba uno, ¿quiere modificar el artículo tercero? Uno de los bastiones de del México revolucionario, del México. Bien, casi, pero en cuanto llega, empieza un proceso de desmantelamiento de lo que habían hecho. Pero ahí está el asunto. Resulta que no fue un desmantelamiento. Yo hubiera querido, muy profundamente como mexicano, porque yo estaba en aquel también en ese periodo, digamos, en el profesional docente y irrigación, yo hubiera querido que resultara muy bien a la iniciativa privada. O sea, que la privatización, que era retroalimentar las reformas energéticas, digamos, de ser efectivas, de hacer que la iniciativa fuera un bastión en el, que no fuera corrupta, que privatizadora, que no, que alimentara el sistema educativo. Pero resulta que fue como la energía, las reformas energéticas, en vez digamos, de ser efectivas, de hacer que la iniciativa privada fuera un bastión en el desarrollo, que no fuera corrupta, que no fuera privatizadora, que no robara como los panistas y los priistas, que le dieron la oportunidad. Venimos de una oportunidad que desaprovechó la derecha. Por ejemplo, ¿qué cosa? Lo que quiso hacer la derecha fue decir, mercantilizar, o sea, sacarle dinero. En primer lugar, dijo que la educación, no pudieron cambiar el artículo tercero constitucional, que la educación pública, o sea, hasta la primaria, y que sea pública, y se apropiaron ellos, mercantilizaron la educación media, las prepas, y mercantilizaron la universidad. Y resulta que a 2 o 3 años de haber mercantilizado, pudieron cambiar el artículo tercero constitucional, que la educación pública, hasta la primaria, y que sea pública, y se apropiantilizaron la educación media y mercantilizaron la universidad. Y resulta que a 2 o 3 años mercantilizado la universidad, o sea, había puras universidades privadas, no se le daba universidades públicas, bajó exámenes de selección,
0: rechazos
4: inmensos, y a los profesores el nivel de doctorado, le convenía cuadros educativos, doctores con doctorado que formaba la UNAM, los contratos.

0: En el sector público, en este momento voy a destacar la gran diferencia. La educación neoliberal se sustenta principalmente sobre lo que viene siendo, digamos, el individualismo y la memorización. Y resulta que ahorita en este momento el modelo de Morena, si le quiere llamar así, sí, es lo comunitario. Y
1: Horacio, la eres educación. ¿Eres jubilado de la UAS?
0: ¿Quién?
1: ¿Eres jubilado de la UAS?
0: Sí, señor.
1: ¿Ya te pagó la quincena?
0: No. ¿Estamos en huelga?
1: Porque no hay dinero, que la federación no está otorgando recursos extraordinarios desde hace tres años
0: otra
1: a la
0: cosa.
1: Universidad
0: Autónoma. Esa es otra cosa. Bueno, no confundas manzanilla.
1: Vamos con el padre Jimmy y su primer comentario.
2: Con el té
0: el té de tila.
3: Con cachanilla.
0: O sea, no se puede.
3: Es el otro lado de la educación, ¿no? El lado de la politiquería en la educación.
0: El modelo educativo. Modelo educativo, no politiquería. Modelo educativo.
3: Las universidades privadas, la escuela pública, las universidades que ocupan reingeniería y que se van a huelga para que no le mochen $1,000 nada más de los $200,000 que ganan, ¿no? Entonces, prácticamente hay que ver si es por vocación la docencia, el trabajo, como antes era, al maestro se le respetaba con cariño, o no.
4: Pero tener muy buenos salarios.
3: Yo siento que la nueva escuela mexicana sí ha bajado en calidad. Antes un estudiante te sabía la regla de tres, tenía más cultura universal, te sabía hacer una tesis.
0: Pero no sabía criticar. No había comunidad.
3: Tenía un sentido crítico.
0: No sabía hacer ensayos.
3: ¿Cómo fregado? No.
1: Sigue sin hacerlo, sigue sin saber.
3: Hoy en día se lo pide a ChatGPT, se lo pide a Java, lo buscan en tarea. O sea, las redes sociales, la información... ya antes el chavo se ponía a hacer la tarea, ahora la pone en la red y ya la comparte. Yo siento que la nueva escuela mexicana sí ha frenado, ha tenido sus luces y sus sombras. Sus luces, un apoyo grande en las becas, la beca Rita Cetina, la beca Benito Juárez. El apoyo a los niños, a los estudiantes, ese apoyo académico que va más en el área no de competencia, sino en el área de la cultura popular, de resolver. Eso me gusta. Ahora sí, hay mucho que hacer. Cada gobierno tiene lo suyo. Vicente Fox le apostó a la tecnología y le tronó con la enciclomedia que pagó millones, ¿no? Enrique Peña Nieto.
1: Con las tablets.
3: Dio tableta.
1: No,
3: pero
1: funcionaron.
3: Pero
1: no había internet en las escuelas. No tenía internet. No había luz. Sí,
3: no, y aparte el negociazo para que se le vendió las tablets, ¿no? Que hay que ver por
1: qué. Muy chafas, ¿eh?
3: Entonces, ¿aquí qué tiene la nueva escuela mexicana? Bueno, tiene libros de texto de dudosa calidad, de muy...
1: Cuando se hizo Max Arriaga, imagínate.
3: Sí, sí, de muy, muy criticado, pero...
0: Que hablan de sexo, cochinos.
3: Dicen cosas inexactas.
1: Errores ortográficos.
3: Errores ortográficos.
0: Es mejor el catecismo de la iglesia, entonces.
3: Es mejor. Es mejor que el libro texto de ahorita.
0: Adán y Eva son los que originaron la sociedad, Adán y Eva.
3: La nueva escuela mexicana tiene mucho que hacer, y si la 4T quiere subirse al barco de la nueva escuela, tiene que hacer una reforma escolar, tiene que eliminar el CENTE con C, es decir, la coordinadora que tanto daño le ha hecho México económicamente y escolarmente, porque los que pierden son los alumnos.
1: Sí, ¿no? Ya lo vimos ahora antes del inicio del mundial, como la CENTE con C, pues amenazó y tenía amenazado con que iba a boicotear el mundial. No les salió tan bien el negocio, pero hay quienes dicen que sí se llevaron 800 millones de pesos. Sí,
4: quiero aclarar eso nada más. La presidenta informó que no fue para el sindicato, fue para mejorar escuelas, lo dijo.
3: Ay,
4: expresamente.
3: Ay, ternurita.
4: Y si, sí. Y no al padre Jimmy.
1: El sexenio de AMLO inició con la cancelación de la reforma educativa de 2013, que era la de Enrique Peña Nieto, vista como punitiva hacia los maestros. Se abrogó la evaluación obligatoria de desempeño docente y se creó la Comisión Nacional para la Mejora Continua en la Educación. Entre los logros más destacados fue la dignificación del magisterio. Se basificó alrededor de 960,000 docentes y trabajadores de la educación. René Llanes, tu comentario.
2: A ver, bueno, pues hay una diferencia cualitativa radical, más bien, ¿no? Sí. No cualitativa, entre lo que es la CENTE y el CENTE. El CENTE es un sindicato hipercharro, sí, así dicen, sí. Con todo eso. Y lo otro es una respuesta justamente a ese charrismo.
4: Es un brazo armado de la izquierda.
2: La CENTE es el brazo armado de la izquierda. Por ahí nace la CENTE, ¿no?

0: La Coordinadora Nacional de la Educación, ¿no? Ok,
1: ¿y tú para a quién aclararlo, le
2: ¿no? Pero, ti, es el brazo pero, armado pero, de mira, la izquierda, son los poros de la izquierda.
0: Bueno, mira, aquí lo que hay que hacer es simplemente lo que ocurre hoy en la Universidad Autónoma de Sinaloa, la crisis económica, es una crisis, digamos, añeja, que tiene décadas, no es ninguna sorpresa.
2: Pero más, mira, hace tres más, años mira, empezó
0: para la muestra un botón, en enero, a principios de enero de este año, 2026, pues tenía en bancarrota, no tenía ni un 5, tuvo que retomar 1.500 millones de pesos para poder resolver el problema de la quincena y todos los pagos del presupuesto de 2026, o sea que ya se gastó. En enero tuvo que retomar presupuestos para poder resolver el problema de financiero. Ya sabrán cómo viene entonces. Eso se viene arrastrando no más de este año. Tiene décadas. El problema es también parte de la jubilación dinámica que le llaman. Y se han hecho esfuerzos tremendos en la universidad. Ahí tiene la ingeniería, la reingeniería que se hizo. Se revisaron los jubilados y los pensionados también. Y hay esfuerzos importantes de la universidad. Y en esta crisis que está actualmente, pues no se reconoce ese esfuerzo. Es como si no hubiera ocurrido nada.
2: ¿Cuánto
0: y
2: les están quitando de la pensión, de la jubilación?
0: ¿De la jubilación?
2: ¿Cuánto les
0: están quitando? Así como, depende del ingreso, ¿no? Uh-huh. O sea, si ganas menos, pues es menos. Si ganas más, pues ganas más.
2: Es un porcentaje.
0: Pero es como el 20% más o menos. El 20% del ingreso te lo quitan para formar fideicomiso. El fideicomiso, ¿verdad? Y de ese fideicomiso es para financiar justamente es la jubilación dinámica, ¿no?
2: Sí,
0: entonces,
2: y es
0: pero, que... pero es el asunto así bien iniciado. Yo me acuerdo, yo era activo en la universidad, y yo me acuerdo que en ese entonces se pagaba, nos contaban para ese capital, y sin embargo,
2: pues robó,
0: grilla
2: ¿no?
0: interna, pues se suspendió, ese es el problema que había, entonces por eso ahora se hizo una reingeniería, pero por haberse cometido ese error, la gente acelerada en la universidad, pues yo no voy a decir cuál de los sindicatos, pero hicieron su pancho y desconocieron ese descuento, ahora se reinstala de nueva cuenta, como ven, el problema de la universidad es añejo y es con deudas de todo tipo,
1: y
0: a no instituciones y demás, ¿no?
1: País,
0: se le debe al SAT, se le debe al IMSS, se le debe a la Infonavit y todo, o sea es mayúsculo el problema, y se hace vista ciega, como que no se quiere entender, pero el problema es profundo y grave, pues, ¿no? No es asunto de esta coyuntura en este momento, es un problema que tiene décadas.
2: Sí, pues, pero ¿no? hizo crisis porque no ha habido apoyos extraordinarios del gobierno federal, pese a que se hizo todo lo que pidieron desde la Secretaría de Educación de la reingeniería y no ha cumplido el gobierno federal.
0: Y aún así, decirlo, ¿eh? No pasó
3: pero
0: nada.
3: Si son apoyos extraordinarios, no están obligados.
0: Y ese esfuerzo que se hizo de hacer los cambios en este año, pues implicó con el 90% del apoyo de los trabajadores de ambos sindicatos. O sea, no es cosa menor, súper apoyo fenomenal, y aún así el gobierno se hace de la vista gorda, pues, ¿no?
2: Sí.
0: Entonces, yo creo que debe haber más sensibilidad ahí.
2: Pepe Domínguez, tu comentario.
1: Bueno, regreso a la educación pública. La educación pública sufrió un embate desde que llegó Carlos Salinas de Gortari y lo continuó a fondo para abatir la calidad y la profundidad de la educación pública hacia la sociedad y hacia la población, siendo, como el artículo tercero establece, una educación que debe ser gratuita, laica, etcétera, etcétera,
0: obligatoria,
1: etcétera. Y una ofensiva contra la educación pública que continuó después Zedillo cambiando todo el contenido de los libros de texto. No sé por qué ahora dicen que los libros de texto de Mazarreda.
2: Ahí sí te gustan los libros de texto de Mazarreda.
1: Me encantan. Se denostó totalmente todo lo que era la historia de México. Resultó que decían que Hidalgo era un pervertido.
2: Incluye las noches deliciosas.
1: Era mentira.
3: Que Juárez
1: mentira.
2: Las noches deliciosas, esas no.
3: De Mosibáis.
1: Todas las cosas que se cambiaron en los libros de texto fue tremendo. Hubo una ofensiva que encabezaban los intelectuales, esos vendidos a Salinas, para burlarse, para homenajear a Porfirio Díaz,
0: intelectuales
1: a Hernán Cortés, a todos los intelectuales. Esa ofensiva se olvida. Y una ofensiva contra la educación pública. Luego, Peña Nieto, con un Claudio X González, se convirtió en el ariete contra los trabajadores de la educación. Sí, es de la CIA.
0: Pues sí.
1: Contra los trabajadores de la educación, donde decía, debemos maltratarlos, meterlos a la cárcel porque son los delincuentes.
2: ¿Metieron a la cárcel a Loester Gordillo?
1: No, y mataron.
2: ¿Que tu presidente la sacó?
1: Asesinaron gente. asesinaron gente, maestros, ellos allá en Oaxaca y en otros lados, hicieron una campaña y se olvida esto. Por eso es que la reforma que hizo el presidente reivindicó de nuevo esa labor tan noble del magisterio. Del magisterio, son más de un millón. Son más de un millón de trabajadores que salieron beneficiados a fondo con aumentos salariales, con plazas. Plazas que se les habían negado durante muchísimos años y se dieron plazas, no sé a cuánto se basificó, a 100 mil, a 200 mil, una cantidad bastante grande. Entonces, y se dieron los derechos y se acabó ese sistema de calificación para los maestros
2: ¿no te gusta?
1: De la universidad.
2: ¿Prefieres que sean los sindicatos quien vendan las plazas y las negocien?
1: No, señor. El gobierno está haciendo
2: lo correcto. Lleguen los mejores
1: maestros. El gobierno se va a ir escuela por escuela, maestro por maestro.
0: A revisar a detalle.
1: A ver en detalle cómo se hace la promoción del magisterio con una consulta popular. Es algo que ustedes...
0: Hoy se heredan las plazas en la actualidad.
2: Va a pasar lo que con la corte,
1: hombre. Sucede con la CENTE y el CENTE. El CENTE defiende a sus trabajadores y lo hace. Si es un sindicato charro, o ha sido charro, pero...
2: Pues, ¿cuál no, Pepe?
1: Pero miren,
2: ¿cuál no?
1: Les voy a decir algo. Les voy a decir algo.
0: Sí, igual, ¿tú
2: la conoces muy también? Bien.
1: Muy bien la conozco.
0: Yo fui miembro de la coordinadora.
1: Les voy a decir algo. La democracia sindical que se implementa en el sindicalismo mexicano fue tan empujada por Andrés Manuel López Obrador que en el caso del sindicato petrolero hizo todo un proceso para que fueran los candidatos a la mañanera, para que presentaran sus planes, pero la gente decide, es algo que ustedes no entienden. La gente es la que tiene que decidir libremente. Ajá. Y la gente decidió que fueran una continuidad modificada del movimiento, de los que estaban ahí al frente. No gana la oposición todavía dentro de los sindicatos. Lo mismo pasó
2: si
1: en el CENTE.
2: El control de los créditos, de las plazas, pues oye.
1: Pero la CENTE surgió como una respuesta al charrismo extremo de Jonquitud y del Vester Gordillo. Y fue un movimiento democrático muy sólido. Por desgracia, en algunas secciones hay sectores del sindicalismo de la CENTE que son de extrema izquierda y algunos muy infiltrados extrema, ¿eh? Y algunos infiltrados que luego se identifican con la ultraderecha y lo que hacen es tratar de sabotear cosas y llevarlo a la confrontación. Y se dice, le dieron 800 millones, como le dije al padre Jimmy, yo creo en la presidenta más que en el padre Jimmy, y dijo, los 800 millones no se le dieron al sindicato, son para mejorar las escuelas, son para mejorar las escuelas de Oaxaca y no sé de otros lados. Y los que están participando en la CENTE no es toda la CENTE. Es un sector minoritario, porque hay una campaña, les recuerdo, como en Michoacán. Son negativos en muchas cosas. En Michoacán le tocó al presidente Andrés Manuel López Obrador que cerraran las vías, que se hiciera un desorden allá, y él estuvo llamando a que la gente votara, que discutieran, a que los trabajadores, los maestros, y levantaron todo ese movimiento. Y ahora Michoacán, siendo CENTE, ha modificado. O sea, hay un proceso, pero ustedes quisieran el viejo modelo, golpe y modificar todo. No, el proceso democrático
2: con gracias,
1: la participación
2: Pepe.
1: De la gente.
2: Muchas gracias por participar.
1: Un proceso más largo. Gracias por su participación.
2: Nueva Escuela Mexicana y Libros de Texto, se implementó un modelo humanista, crítico, comunitario e inclusivo. Eso con énfasis en proyectos, perspectivas de género, interculturalidad y educación socioemocional. Se distribuyeron más de 160 millones de libros de texto gratuitos con este enfoque en humanidades y ciencias. Y bueno, pues esto fue toda una controversia. Vamos con Horacio Roldán, que tiene un comentario.
4: Desde Miguel de la Madrid, Salinas, Zedillo, Fox y Calderón, la derecha, fundamentalmente neoliberal, hizo un cochinero en el sistema educativo.
2: ¿Te gustó la nueva escuela mexicana?
4: De tal manera. ¿Te gusta la nueva escuela mexicana? De tal manera, pero no hagas trampa, la escuela mexicana no tiene tres.
1: Héctor Gil, eres moderador.
4: Es más, solamente la
5: no caigas. El 68 te gustaba y es verdad.
4: Solamente la 4T vino a corregir la porquería, la operativa que tenía la derecha. La derecha no le interesaba ni la salud ni la educación. Aquí en Sinaloa es conocido como el sindicato del PRI de los profesores, no hacía reuniones tremendas.
2: Ahora ya es de Morena, ¿eh?
4: Y mientes, cruz, porque en todo caso, en cada aniversario de uno de los líderes, era un besamanos tremendo, totalmente ridículo y vergonzante. Eso era el PRI y el PAN con Maloba. O sea, ¿qué significa entonces? Y otra de las
2: ya
4: cosas,
2: están con Morena,
4: ahorita que estabas
2: aguas,
4: hablando sobre la Universidad de Sinaloa, se puede decir que salvó la educación superior, la mejor, el mejor nivel académico y organizativo en todo el noroeste del país, es la Universidad Autónoma de Sinaloa. Y otra de las cosas,
2: ¿quién lo pone en duda?
4: Es el, y además,
2: ¿quién lo pone en duda?
4: Con los comentarios que estás haciendo, pretendiendo suponer que hay confabulación o venta. No es cierto eso. Primero, segundo, la Universidad Autónoma de Sinaloa es el segundo lugar en México en donde el alumno...
2: Dile a la presidenta, porque no los apoya.
4: Atiende a mucho más. O sea, ¿qué significa? Tiene un récord de que cada profesor atiende a mucho más. No, las universidades privadas en Sinaloa no sirven para nada y son parásitos de lo que produce la Universidad Autónoma de Sinaloa.
2: Totalmente
4: a
2: de
4: todos
2: acuerdo,
4: los profesores.
0: Pero sí reciben apoyo del gobierno también.
4: Las privadas, ¿no?
2: El gobierno del estado.
4: En el TEC de Monterrey, están en la de Durango, están reciben. Todas las universidades privadas son parásitos de las universidades públicas. La mejor universidad en todo el noroeste, Baja California, Sonora, Chihuahua, es la Universidad Autónoma de Sinaloa.
0: Eso no hay duda, el deporte a nivel nacional.
2: Eso no hay duda, el problema es que no la apoyan.
4: El sistema de investigación, ahora, Sinaloa produce una joya en los educandos, o sea, los egresados, casi el 11-12% tienen posgrado, lo que no sucede en muchas partes, y eso es, el problema es de la derecha. ¿Dónde van la gente que tiene especialidad y posgrado, doctores? Resulta que la economía, los ricos, aquí no hay inversión diversificada para aprovechar lo que produce la misma Sinaloa de educación pública. Entonces, cuidado con la UAS, no se metan sin tener argumentos precisos. Es ejemplo a nivel nacional e internacional.
0: Líder deportivo a nivel nacional también.
2: El problema es que no le dan recursos, pero el tema era la nueva escuela mexicana.
4: El problema no es solamente dar recursos.
2: Vamos con el padre Jimmy.
6: De la UAS se puede hablar muchas cosas. Yo, mi respeto, es el alma mater de aquí, de muchos sinaloenses. Es un referente en el noroeste del.
2: Sí, pero el tema es la nueva escuela mexicana.
6: Sí, sí, sí.
2: Vamos al tema. No hay que perdernos, como Horacio, que.
6: El problema de la UAS son los aviadores que tiene y que ahora sí ni
2: al tema, padre, al tema.
6: El tema de la nueva escuela mexicana.
4: Tienes que demostrarlo, si no eres un mentiroso.
6: El modelo de José Vasconcelos, que era un modelo desde Benito Juárez, casi, desde Porfirio Díaz, que se fue puliendo, matizando poco
0: justo
6: a poco.
0: Justo Sierra es el que inicia su
6: profiliato. Cuando Justo Sierra es presidente de México. Y se tenía ese modelito que nada más se le cambió una cosita. Ya después, en el tiempo de Miguel a Madrid, Salinas, se le dio la oportunidad al adulto mayor. Inició el CONAFE, que antes se le llamaba de otra manera, ¿no? Y se le empezó a educar a los adultos. Porque antes la educación era, tú eres mujer, te vas a casar, ¿para qué estudias? Entonces ya la mujer empezó a estudiar.
4: Esa idea de la iglesia, eso lo impuso la iglesia.
6: La nueva escuela mexicana, pues tiene
2: desde
6: una
2: que
6: visión,
2: satanizaron
6: solamente Héctor, a nivel preescolar y primaria y secundaria, ya está iniciando también con universidades. Uh-huh. La nueva escuela mexicana también tiene la universidad indígena, la universidad, no sé si se llama, universidad de bienestar o cómo se llama.
2: La Rosario Castellanos.
6: Que ya en Badiraguato van a poner una universidad y en alguna otra parte, ¿no? Entonces sí tiene ese fundamento, pero le falta una estructura con una base de maestros capacitados, buenos, no maestros becarios nada más que vayan a palomear nada más, sino que dejen una huella, y ese es el sentido de la 4T, de poner unas buenas bases y que la educación, que el egresado en verdad tenga una fuente de trabajo y que se vea que conoce, que sabe, porque ya sale un ingeniero y sabe más el albañil que el ingeniero. Sale un
4: no eches mentiras, padre, por favor, hombre.
6: Sale un doctor.
4: No sabes ni albañiles ni de ingenieros.
6: Doctor, Héctor, y sabe más la enfermera que doctor. Y ahora la presidenta, hay que bajarle al examen de medicina, hacerlo más facilito para que pase, porque está muy difícil, y la enfermera ahora ya puede recetar.
4: ¿Qué frase que no hubiera rechazado,
6: de una presidenta?
0: No diga mentiras, padre, lo va a castigar Dios, ¿eh?
6: ve la mañanera, ahí está la mañanera.
1: Que la iglesia no rechazado,
6: esta
1: dijo.
6: Es la nueva escuela, ¿no?
4: La iglesia cree en Adán y Eva como pues los sí, generadores de la raza humana.
6: Así como en primaria ya no hay reprobados. No, no, no, no.
4: Tú
6: no
4: reprobaste porque decías que Adán
6: no
4: y Eva.
6: Ni un año reprobé.
4: Ponías Adán y Eva en biología. Adán y Eva
1: los pasaban a todos. Gracias a los servicios que le hacían a ellos.
2: Así funciona. Bueno. La presidenta Sheinbaum ha sido catalogada como ella misma por la presidenta de la educación, ha mantenido y escalado varios programas de la cuarta transformación que iniciaron con Andrés Manuel López Obrador. Se ampliaron las becas y se creó la beca universal Rita Cetina para secundaria pública, casi 9.5

0: 5 millones, se apoyó también con útiles y uniformes para 8 millones, la beca Benito Juárez para medio superior 5 millones y hubo una expansión hacia 1 millón de universitarios con la beca Gertrudis Bocanegra. La meta es alcanzar 20 millones de beneficiarios. Vamos con René Llanes y su segundo comentario.
1: Miren, tan es así que la privatización de la educación había sido una constante. Yo fui director de la Facultad de Arquitectura y se aplicaba el examen Ceneval. Y
0: que eso no gente, es malo, ¿no?
1: Y resulta
2: no,
1: que,
2: bueno, no, ya hoy están cobrando un examen psicológico.
1: Y resulta que de los exámenes llegaban maestros, digo, padre de familia con el alumno que fue rechazado. Le dije, no, mire, aquí su alumno no reprobó, mire, le enseña las calificaciones. Lo que pasa aquí es que tenemos un cupo de aulas demasiado. Y no caben más. ¿Dónde los ponemos? Sí, ni modo que la banqueta. Uh-huh. Ese es el problema, pero yo le voy a hacer, lo voy a anotar a su hijo en una lista y yo le voy a solicitar al rector si me da la oportunidad de abrir otro grupo, porque hay maestros que hay que pagarle 5 años para atender un nuevo grupo, no es así que yo lo pueda hacerle. Uh-huh. Entonces yo me comprometo a hacerle y así hasta 2 grupos, a veces incluso hasta 3. Pero tenía que ir con el rector, decirle, mira, aquí están las listas de los más con calificaciones y todo, ¿eh? O sea, ¿qué calificación casada en Ceneval? Ninguno reprobaba, pues, o sea, realmente no era por, se rechazaba no porque había reprobado, sino porque no había cupo, sinceramente. ¿Por qué no había cupo? Porque necesitaba más aulas. ¿Y por qué no había más aulas? Porque no había apoyo a la universidad, ni para personal académico, ni para físicamente más aulas y todo el equipamiento que se ocupa, pues, ¿no? El punto central era ese, ¿no? Y lo que sí también se llevó a cabo es el intercambio académico, que me pareció a mí que fue fundamental, porque un alumno de arquitectura podía ir a tomar un año de clases en, no sé, en Yucatán, en la UNAM, en la UDG.
0: En Europa también.
1: En Europa. Mandé varios alumnos a España, por ejemplo, ¿no? A Inglaterra, a Sudamérica, igual, varios, y fue fenomenal, ¿eh? Así, venían encantados. Y es muy bueno porque se comparan qué es la educación que estamos recibiendo en nuestra escuela, en nuestra facultad, y qué están, y qué, cómo se ocurre en otros lugares. Eso como que nutre bastante bien ahí. Me parece que es algo que se debe insistir, ¿no? Entonces eso ocurre en la educación en la Universidad Autónoma de Sinaloa. Digan ustedes si no está fenomenal.
0: Sí, el problema sí. Es que no hay apoyo de la federación. Pepe Domínguez.
3: Ya habrá apoyo. Miren, voy al modelo educativo. Las preparatorias, voy a concentrarme un poquito ahorita en las preparatorias fueron por mucho tiempo un receptáculo de jóvenes que a los cuales la educación no se daba a fondo, no se daba eficiente, no era como se debe ser y había una gran deserción. Gracias a las becas que el gobierno da, se mantienen ahora, cuando menos por las becas, pero aparte se está mejorando el asunto de la nueva escuela mexicana, va orientado a todos los niveles, pero en las preparatorias sobre todo, tiene que ver con lo que ya se ha señalado aquí, que ellos, la educación, se haga en el sentido de su entorno y la comunidad, en una convivencia y coexistencia y de proyectos que tengan que ver con la comunidad para que adquieran un sentido social y comunitario. Esto a mí me parece que es muy importante, porque entonces se generan proyectos científicos que tienen que ver con problemas reales de la comunidad, del consumo, y se está haciendo adecuadamente. Voy a otra cosa. El modelo educativo, el modelo, me quedan 5 minutos. El modelo educativo que prevalece todavía y se está modificando no tiene que ver solo con que se capaciten robots que tengan muchos conocimientos técnicos, que tengan mucha información, como se ha señalado aquí, y que adquieran esa información y la estén almacenando, sino con que se eduque al saber qué hacer frente a los retos y frente a los problemas, que no se dé solo a la memorización y se ponga más énfasis en lo que es, sí, ciencias y tecnología, pero también humanidades y también un sentido comunitario.
2: Eso
3: y
2: se esta es una hace 500 años escuela parroquial.
3: Pero ahí se les enseñan un ahí les
2: hace
3: enseñan
2: 500 años
3: le voy a decir lo que enseñan ahí, padre. Les enseñan unos dogmas la escuela parroquial, unos dogmas que no tienen ningún sentido sustento científico, esos dogmas que se enseñan
0: bueno,
3: en
0: bueno,
3: la iglesia.
0: Vamos ya a conclusiones, vamos a conclusiones.
3: Voy a concluir, permítame un segundo. Entonces, yo creo que todo el sentido de la educación tiene que ver con que se enseñen cómo enfrentar la vida, cómo enfrentar los retos. Hay un teórico de la educación, Iván Illich, que decía, no hay que meter, saturar a la gente de información. Hay que resolver problemas. Y ese es el sentido que debe ir adquiriendo cada vez más la educación. Y la educación humanista, del modelo humanista de México, tiene mucho que ver en ese sentido.
0: Vamos a conclusiones. Empezamos con Horacio Roldán. Pepe ya concluyó.
4: Sí, fundamentalmente.

0: la educación neoliberal definitivamente forma estudiantes ideológicamente para que sean dependientes, para que sean empleados, no forma para que sean empresarios, para que sean, digamos, conductores, no forman para que sean críticos. Es privada. O sea, la educación de que se neoliberal cobra supuestamente, pero tiene la desgracia el Tec de Monterrey, por ejemplo, de tener el sistema prusiano igual que la educación pública. O sea, ¿de qué critica la educación privada? El sistema prusiano es dar matemáticas por un lado, dar biología por el otro, o sea, pero nunca integrado. No integra. La educación propuesta en esta nueva etapa que apoya la cuarta transformación es una educación horizontal, comunitaria, de trabajo conjunto, en donde a los alumnos los coordina para formar equipos
1: y resolver problemas reales.
0: Y resulta que en el Tec de Monterrey forman equipos, pero les enseñan a denunciar al que no trabajó. Hay una división entre ellos mismos. O sea, filosóficamente, pedagógicamente, la educación privada está orientada a competir, no a compartir. Y la competitividad se sustenta en quién tiene más. Por ejemplo, ¿a quién le da el 100% de las becas totales? O sea, no paga nada el Tec de Monterrey. Pues a uno que tiene 10, pobrecito, está neurótico, yo creo que es un robot.
2: O que es súper deportista.
0: Exacto. ¿Y quién es al que le da la cuarta transformación? Desde la educación primaria hasta la educación superior. ¿A quién le dan? A todos. Les brinda oportunidades a todos, no solamente al que se supone que compite y gana. La educación privada tiende a individualizar, tiende a formar a la perrita de Trump. La perrita de Trump tiene una universidad que se llama la Universidad de la Libertad. ¿Y saben lo que hace? No ofrece primero, segundo, matemáticas, no. Viene el cliente y él diseña. Dice yo quiero estudiar ping pong y le da la clase de ping pong. O sea, absurdamente no llega ni a modelo de un proceso de desarrollo educativo. Quiérase o no, en este momento está tomando, porque ya fracasó la derecha, ya fracasó el PRI y el PAN, y toda la estructura corrupta de las universidades privadas ya fracasaron. ¿Y qué significa? Tiene la oportunidad. Yo no digo que vaya a triunfar al 100, pero va a revertir muchas barrabasadas de la educación privada que se inició con Zedillo y con Salinas.
3: René Llanes, conclusiones.
1: Ver, muy sencillo, miren, lo que contesta en la universidad ahorita es muy fácil. Es un déficit nomás de 1.600 millones de pesos, el déficit nomás, actual. Nomás para que vean de qué tamaño es el problema. Entonces, pues es lo que nos depara ahorita. ¿Qué se va a hacer? ¿Cómo se va a hacer? ¿Cómo se va a apoyar? Eso es lo que hay que resolver, porque 1.600 millones de pesos, pues es un lastre que se tiene de pedidos ancestrales que se han ido acumulando. No ocurrió ahora en este último año, sino esa acumulación viene de décadas anteriores, ¿no? Por cualquiera diría, oye, ¿por qué el problema no es de este año ni en este momento, sino es un arrastre que se trae de hace décadas, ¿no?
2: Entonces, ¿habrá apoyo para la UAS? Va a haber apoyo.
1: Tiene que además, ahorita en la actualidad hay 133
3: ¿es de la
1: mil
3: CEPO o del
1: hay 130 Hacienda? Hay 133,000 horas que solamente reconoce el gobierno federal, reconoce nomás que reconoce 40,000. Y el resto, que son 93,000, pues no, pues ¿cuánta lana es eso? Imagínense, parte de esos millón y feria también se puede resolver a partir de que se reconozca justamente las horas completas. Es tan fácil que es comprobar si no, se puede ir de presencia con grupos por grupos, a ver si es cierto que tiene esas horas aulas. O sea, que haga un diagnóstico, pues, ¿no?
3: Veremos si el gobierno federal tiene la sensibilidad de apoyar a la Universidad Autónoma de Sinaloa, porque ya está en crisis, tiene 3 días de paro, que esta situación no les han pagado. Las familias de los trabajadores pues no tienen la quincena todavía. Padre Jimmy.
1: Lo bueno es que aquí en la radio nos va a pasar una mochadita a nosotros, ¿no?
2: Sí, el bono.
3: Padre Jimmy, su conclusión.
4: La UAS tiene como lema sur subverso, hacia la cúspide, mientras que debe ser ad astra per astra, es decir, a las estrellas por lo difícil. Y eso es lo que tiene que ser, la generación tiene que no serle una bombita de jabón o una generación.

0: generación de cristal. Hay que sufrir para aprender. Las letras a sangre entran. Y si le das todo y si
1: padre,
0: le das, decir, a sangre no
2: cavernícola,
0: no,
2: padre, cavernícola.
0: No,
1: va a querer la Inquisición otra vez,
0: sino el padre que, sino que sufra el muchacho. Está volviendo la escuela que ya sin celulares. Está volviendo la escuela que sí, ya de trabajo bien. A mano. Y ahí está sufriendo.
3: Es la era de la información y la sociedad del conocimiento en la actualidad, ¿no?
0: A sufrir me refiero, ¿no? Si me permite la bendición, esto para todo el amplio auditorio. Y
1: en especial para la UAS, ¿no?
0: Para la UAS, sí. Ojalá.
2: El oficio de maestros y maestras es grandioso. Y hay que reconocerlo.
0: Y la UAS, mientras no se administre, va a seguir teniendo el problema de siempre. Hoy le acaba de entrar buen dinero por las inscripciones y no tiene dinero. Es decir, se le va en un barril sin fondo. Tiene que sanearse desde dentro y eliminar tantas mafias que tiene, que Héctor la sabe muy bien, digo que Horacio Héctor, la sabe a profundidad. Héctor, el Señor esté con ustedes, la bendición de Dios todo por eso, Padre, Hijo y Espíritu Santo, acompañe y guarde para siempre, amén. Queremos enfrentar a Congo.
1: Bueno, el que sea la vamos a ganar.
2: No, es mejor Inglaterra.
1: Soy como Héctor gana. Gil, muchísimas gracias por haber acompañado aquí en este hora y media. Invitarlos, si me dejas, Pepe, por favor, despedir al auditorio. Hay que ser respetuoso del auditorio, Pepe. Siempre quieres tener la última palabra, Pepe.
2: El padre.
1: Bueno, muchísimas gracias por haber estado con nosotros y la invitación para que mañana a partir de las 7:30 nos vuelva a sintonizar a través de la Pleona 100.9 y nuestras redes sociales. Que pase un excelente día.
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0: muy, pero muy buenos días. Yo soy tu amiga La Fresita y estamos en La Plebona 100.9. Ya son las 9.07 de la mañana, plebes. Y recuerden que aquí tengo una mosquita aquí a un lado mío, claro, pegadito de compañerita. A ver, preséntate.
1: Hola, plebones. El día de hoy voy a estar acompañando a La Fresita, la más hermosa de la radio.
2: Entonces,
1: y me espero que todos estén en un ambiente todavía después de...
0: Es cierto. Hoy se vivió. Se vivió a lo grande.
1: ¿Y si sí? ¿Y si no?
0: Ya. No, pero se vivió a lo grande. Culiacán ahorita está de fiesta. Bueno, yo creo que todo México.
1: Todo México
0: está de fiesta. México. Es la realidad. Cuéntenos si ustedes ayer dónde vieron el partido, cómo lo vieron. Recuerden que ya tenemos activo el WhatsApp al 6673881009. Y pues cuéntenos qué hicieron el día de ayer para ver el partido. Michelle, ¿tú qué hiciste? Cuéntanos.
1: Yo fui a pasarla muy a gusto con unas amigas, porque aquí un Radio Plebón me prometió que me iba a llevar a ver el partido y me llevó.
0: Es cierto.
1: No me llevó, así que me fui con unas amigas, la verdad lo pasé de lo más a gusto. Y tú, Fresita, a ver, cuéntame qué hiciste ayer.
0: Pues yo fui empiernada a ver el juego.
1: ¡Ay! ¡Qué malo!
0: Pero de ahí fui a la canasta.
1: A ti se te llevó un Radio Plebón.
0: Sí. No voy a decir nombre. Pero de hecho pasé por la canasta. Y yo desde antes yo veía que ya estaban circulando en redes sociales que la gente se fue a la canasta si gana México.
1: Sí,
0: y yo dije,
1: ¡ay, no creo!
0: Son bien huevones.
1: Sí, no creo que se haga, pues.
0: Exacto. Y aparte se me hacía raro a mí que en la canasta.
1: Sí.
0: Yo decía, pues si van a festejar en el malecón, en algo más, no sé, quizás céntrico, más popular, no lo sé.
1: Riberas, sí, o algo.
0: Algo así, en la Cuatro Ríos, no sé, plebe.

0: algo así.
1: En la Ceiba, dijiste.
0: Ándale, en la Ceiba, me dicen en Nice. Pero, plebes, voy pasando por la canasta alrededor de las 10 de la noche. No, hombre, plebes, el gentío que había.
1: No, hombre, un gentío, plebes. O sea, la gente se estaba aventando desde arriba de la canasta. Es más, hasta el Estrada Ferreiro andaba ahí, ¿verdad?
0: Sí.
1: Ahí andaba de que lo andaban aventando.
0: No, es que era un pedón. Dopplers, Clareta, si alguien de aquí fue y nos está escuchando, que nos diga que hora se acabó, porque no sé, yo digo que se acabó como a la 1, 2 de la mañana.
1: Sí.
0: La verdad, yo sí pienso que se acabó tarde.
1: Sí,
0: entonces,
1: yo creo
0: que pues
1: sí se acabó tarde porque vi estados de conocidos y todo que andaban ahí muy tarde. O sea, yo creo que no fueron a trabajar o fueron bien desvelados.
0: Bien amanecidos, precisa.
1: Bien amanecidos.
0: Pero ayer parecía sábado. Parecía sábado ayer en Culiacán, la neta. Sí. Yo decía dentro de mí, ¿por qué no es sábado para irme a pistear y no trabajar mañana? Pero pues no. Apenas estamos en miércoles, miércolitos, y pues plebes, cuéntenos dónde vieron el partido, se emocionaron, gritaron gol,
1: besaron a alguien por cada gol.
0: Es cierto, se alegraron, brincaron, lloraron, ¿qué hicieron? Se pusieron la verde.
1: La
0: de hecho, ahorita había mucho con la camisa con la playera verde.
1: Sí.
0: Y yo en la mañana dije,
1: me voy a poner.
0: Sí, no, pero dije, me veré muy tonta si me la pongo, llego al trabajo con la playera FIFA.
1: No,
0: si ya pasó el partido, dije yo.
1: No,
0: entonces,
1: te lo hubieras traído.
0: No me la traje de tonta.
1: Ay, no,
0: ¡estúpida!
1: Esta comentarista. Esta comentarista no.
0: Ay, sí, plebes, pero pues traemos muy buen chisme. Hay que seguir hablando el día de ayer porque la neta estuvo potente. Y recuerden que tenemos activo el WhatsApp. Cuéntanos cómo van esta mañana. Si andan crudos.
1: Si andan crudos.
0: Si andan
1: sí,
0: alegres
1: sí,
0: aún.
1: Si andan alegres.
0: Van a seguir la pisteada.
1: Sí, pensaron que iba a ganar porque algo que yo estaba escuchando ayer cuando terminó el partido es que uno de los comentaristas del fútbol nos estaba diciendo de que no, que México tenía desde el año 80 sin ganar y que no sé qué, pero como que sin ganar el
0: varios juegos.
1: Sí, varios, o sea, como ganar.
0: Como que llegar a la etapa que están ahorita.
1: Sí, sin llegar a la etapa en la que están ahorita. Pues,
0: okay.
1: No de que sin ganar.
0: Ajá,
1: no,
0: sí, claro.
1: Pero en la etapa. Entonces, como que la verdad es algo muy, muy emotivo. Yo sé que hay muchas personas que no son fan del fútbol.
0: Pues que por
1: pero
0: ejemplo,
1: yo no
0: me considero fan, pero me alegra. Ver a mi país ganador.
1: Sí,
0: como
1: a mí
0: cualquiera.
1: También. Me alegra muchísimo.
0: Entonces, si decimos algo mal del fútbol, plebe, estamos tratando de entenderlo.
1: Sí, estamos ahorita tratando de entender el fútbol porque estamos muy alegres.
0: Claro, pero plebones, vamos a un corte y ahorita regresamos con más de la

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4: Sí, México, sí, ahí está tu respuesta, así de simple. México sí pudo, México sí compitió, México sí ganó cuando tenía que ganar. Y México sí está en octavos de final. Hoy el Tri le ganó 2-0 a Ecuador. Un Ecuador que venía con Hincapié, con Caicedo, con Pacho. Pero nosotros veníamos con Gilberto Mora, con Julián Quiñones, con Raúl Jiménez y con un Piojo Alvarado. ¡Qué madre mía! Esto no se siente como una victoria más, se siente como una respuesta a los que dudaban, a los que no querían subir, a los que decían que esperáramos, a los que tenían miedo de ilusionarse, porque durante años nos acostumbramos a vivir los mundiales con el freno puesto, a celebrar poquito, a no emocionarse de más, a decir tranquilo que todavía falta, pero este México ya nos quitó el freno. 4 partidos, 4 victorias, ningún gol recibido y una eliminación directa ganada con autoridad. Así que sí, si todavía no te subías al barco,

0: Este es tu momento, porque este equipo ya no está pidiendo que le crean, está obligando a creer. Que venga Inglaterra, que venga quien sea, esta historia termina en lágrimas sí o sí. Hoy, después de ganarle a Ecuador, hay algo que todo México puede decir sin miedo y dejarse de preguntar, y sí, sí, porque México, México sí.
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2: 9:23.

0: Seguimos con más, ya 9:26 de la mañana. Recuerden que están en la mejor estación de Culichintown, en la plebona 100.9, con su amiga La Fresita y
1: Michelle Rodríguez.
0: ¡Ay, qué emoción! Entonces, estábamos en pleno chisme del partido del día de ayer.
1: De todos los mouse.
0: Estuvo potente, plebes, potente. Pero ni un plebo nos ha contado de lo vio.
1: Nadie nos ha contado. Ah, ya llegó. Ya llegó el primero. Ya llegó el primero que nos quiere contar cómo le fue el día de ayer, dónde lo vio el partido.
0: Sí, plebes, si ustedes nos quieren contar, recuerden que ya está activo el WhatsApp, nos pueden mandar audio de cómo amanecieron, si están crudos, dónde vieron el partido, si fueron a la canasta, si fueron al queso Vallarto. Creo que nada más donde vi que hubo merequetengue fue en la canasta y en el queso, ¿verdad?
1: Y en el queso, bueno, le dicen queso, sí, pero algo que está en
0: Vallarto. Sí.
1: Sí, nada
0: pero
1: más,
0: nada más esos dos, ¿verdad? Sí, nada me hizo más. Raro que para el sur no. No vi nada para acá.
1: No hubo nada. Es que como que ese fue el punto de encuentro, pues. Como que por ahí.
0: Céntrico.
1: Sí, céntrico.
0: Me encantó.
1: Ahí pasan los Uber, los camiones, pues yo digo que por eso se fueron para allá.
0: Yo creo, pero gentío. Busquen videos. Si ustedes no fueron y estaban dormidos, busquen videos.
1: Fue muy malo. Se lo perdieron.
2: Excelente miércoles, chicas. Bien feliz porque ganó la selección. Esa Marianita Jacobo. Ganaste dos cafés. Soy yo otra vez, como decía un camarada, chicas. ¿Qué caray, el pelo de muñeca vieja de trapeador de seguro social? Creo que va a pagar un café. Y modo, Miguelillo el Pillo, déjate ir de una vez a la plebona para que le pagues el café a la Marianita.
0: Sí, por favor.
2: ¿Qué suerte tiene, Fresita? Le atinaste, dijiste que iba a haber dos goles y dos goles.
0: Yo ni le decía al FIFA.
2: Y el pelo de muñeca vieja, pues dijo que iba a haber más goles.
0: Y apostaba por dos.
2: ¿Qué caray? A pagar el café.
0: Goles, y dije, suerte, principiante. Suerte, porque no apuesto cuando es de lana, pues, porque ahí no gano.
1: Ay, pierdo. Ya sé. No, nunca me meto ni a la rifa, ni al ráscale.
0: A las rifas a mí me gusta meterme, pero nunca gano.
1: No.
0: A yo ver, no me ¿qué meto dice?
1: Ni a la rifa, ni al ráscale, ni, ni a la lotería me meto porque siempre pierdo.
0: No, a la lotería
1: pierdo.
0: A mí sí me encanta la lotería.
1: Oye, ¿este?
3: Buenos días, Fresita. Buenos días, Michelle. ¿Cómo amanecieron?
0: Entonces, guapa, chula. ¿Crudas?
3: ¿Cómo amaneció la lengua tan larga? Aquí andamos al 100. Feliz porque...

0: Ándale, puede ser. Sí. Puede ser, no lo sé. Lo averiguaremos. Lo averiguaremos. Pero, plebes, cuéntenos dónde vieron el partido de ayer. Si están emocionados. Yo ya ando viendo dónde voy el partido el domingo. Ya ando viendo dónde me voy a ir.
1: El domingo cayó.
0: El domingo es el siguiente partido de México, ¿no? Wow. A ver, alguien que me escuche, que me confirme la información, porque sí. Soy nueva en el FIFA.
1: Sí, somos nueva en la FIFA World Cup.
0: Ay. Lo que sí no sé es que se me hace que va a ser a las 4 de la tarde el domingo, que tengo entendido, así que espero, porque no, que no sea tan tarde, porque es domingo. Se antoja más tempranito, sí. De disfrutar desde temprano una cheve, una michelada.
2: Así es el domingo. Okay. Va a ser un buen domingo.
0: Un domingazo. Jordi, ¿dónde vas a ir a ver para que nos invites a mí y a la Michelle a ver el partido, por favor? Sí, ¿o alguien invítanos. Que nos quiera invitar a ver el partido este domingo?
1: Acuérdate que el Jordi no puede porque el Jordi anda en los cabos.
0: No, está casado, tiene una niña.
1: Ay, está
0: no,
1: casado.
0: Yo respeto. Sí, no, más vale.
1: Porque luego
0: te regresa.
1: Se te regresa. Sí. Y no queremos
0: leyos. Con casados no, please.
1: Con casados nadie se meta, por favor,
0: A ver, todos, alguien que nos invite el domingo a ver el partido, menos el Jordi, por favor.
1: El Jordi Rosado.
0: Sí. Pero vámonos con el Rubén Chacarrón, porque nos trae chisme potente. Ay, qué chisme nos traerá.
3: Hola, ¿qué tal? Muy, pero muy buenos días, Fresita, ¿cómo estás? Ya estamos en este miércoles, como siempre aquí en La Premona 100.9, tu amigo y servidor, casi nadie, como siempre, da otros espectáculos. Este miércoles, loco, en la novela El Nacer de Luna, pues hay caras nuevas, Fresita, hay nuevas caras en esta historia. Me refiero a la guapa de Mar Sordo, quien da vida a Luna. También Eduardo Zucchi da vida a Saúl. Y por si fuera poco, Graco Sendel, Rodrigo, va a ser el villano de la historia, que le va a hacer la vida imposible a Mar y a Eduardo en esta novela que se llama El Nacer de Luna. Que hay que recordar que Graco Sendel es hijo del actor Don Sergio Sendel, un villanazo de primera, así que heredó la villanía de su padre. Ahora la novela El Nacer de Luna. ¿Qué crees, Fresita? Se apretaron con mucho éxito la buena música allá en la Ciudad de México. Los Copia Kings que ofrecieron un super concierto que se puso al 100.9, que la gente disfrutó, cantó, bailó los temas como Sabes a Chocolate, también Muévelo, Fuego, Mi Dulce Niña, y muchas rolitas que la gente disfrutó, la buena música de los Cumbia Kings, que la gente bailó, cantó, y disfrutó, temas que fueron historia en la música guapachosa, que además tuvieron invitados especiales como el actor, comediante y cantante Omar Chaparro, que se echó un palomazo con los Cumbia Kings allá en México. Hay que ver los espectáculos a este domingo, el Chacarón aquí en La Premona 100.9.
0: Ay, me encantan todos los chismes que te da el Chacarrón Macarrón, torororororón, Chacarrón Macarrón, torororororón. Vamos a ver qué dice Jordi, el pasado.
2: ¿Y eso, dónde sabes toda esa información? No. ¿Hasta dónde se saben?
0: ¡Todo metero!
2: Cosa seria.
0: ¿Obvio?
2: ¿Me estarán vigilando? ¿Estarán tomándome fotos?
0: Así me sentía yo cuando me andabas quemando allá, por allá, por allá.
1: Te dijimos, si quemas a la Fresita, te vamos a quemar nosotros también. Ya, así que aguas.
0: ¡Cuidadito, Jordi!
1: ¡Cuidadito!
0: Mentira, y se quedáramos cura. Pero, plebones, ahorita volvemos con más. Vámonos a un corte en La Plebona 100.9.

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4: 9:37.

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2: ¿Qué onda, plebones? Ya volvimos con más, ya 9:50 de la mañana y se está haciendo más tarde, plebes. Y recuerden que ya tenemos activo el WhatsApp al 6673881009. Cuéntenos cómo van en este miércolitro sabroso de flojera, de trabajo, de estar limpiando la casa, de andar de aquí para aquí, para acá.
3: Atendiendo al marido.
2: Sí, a los hijos.
3: A los hijos. Porque ya todos los niños están de vacaciones, ¿sí? ¿O no?
2: Es cierto,
3: o
2: sí.
3: O están en el curso de verano. Sí, o también. Están ¿qué hacen los cursos de
2: ya
3: verano?
2: ¿Ya no están yendo los burros a la escuela? ¿O los que reprobaron o algo?
3: No, los burritos siguen yendo a la escuela, según yo. Sí. Están como una semana.
2: O dos más, semanas, ¿no? Algo así, algo así.
3: Y en la uni, bueno, los que van en la universidad, ajá, o en la prepa, sí tienen que ir como un mes. O
2: ¿a sea, poco?
3: Ay, yo no, recuerdo que los de la uni o los de la prepa sí iban como un mes o una cosa así.
2: Qué
3: así
2: bueno que ya salimos, plebes. Dios. Que ya no andamos de ahí.
3: No, lo bueno que ya salimos porque no.
2: Diablillo.
4: Cuenten con la invitación para el domingo, chicas. Voy a reservar ahorita en el Full House de Plaza Ventura. No sé si lo ubican atrás del Walmart de Lumaya. Ahí voy a reservar una mesa para 4 personas, un camarada, yo, y ustedes, si quieren ir, adelante, son bienvenidas.
2: ¿A qué hora? ¿A qué hora
4: así
2: nos
4: que
2: vemos ahí?
4: Ya tienen invitación de parte de su amigo. Y no somos casados, ¿eh?
2: Me encanta, no. Es que la Paz es casada, yo creo que por eso no le dijeron.
3: No, la Paz también tiene que ir.
2: Ahí sí, habla de 5.
3: Que llevarla.
2: Habla de 5.
5: Hola, ¿qué tal? Muy buenos días, Francita, muy buenos días, Michelle. Aquí estamos al pendiente de estas dos hermosuras y buenotas que están estas muñeconas, que nos están alegrando la mañana. Aquí andamos al pendiente y alegre porque ganó México.
2: Todo el mundo anda alegre ahorita, todo el mundo, lo que es. Andamos de fiesta. Bueno, vamos a andar de fiesta toda la semana.
3: Vamos a estar de fiesta toda la semana.
2: Porque ahorita había mucho de con la playera de FIFA verde aún, ¿eh?
3: Sí, andan así que
2: potentes.
3: Esta semana se permite besarse de dos.
2: De hecho, ayer hay videos en la canasta de todo el mundo celebrando, besuqueando,
3: ¿sabes?
2: Beso
3: de tres.
2: Beso de tres, cuatro, beso de cuatro, de 10, de manada. De hecho, hay un video que hasta toda la gente se trató de juntar en la canasta, o sea, en el merquetengue, para tomarse una foto grupal, así como fotos familiares.
3: Sí.
2: Se juntaron. Existe el video. Sí, ándale, así.
6: ¿Qué rollo, presito?
2: ¿Qué rollo?
6: Presita, la morrita. ¡Ya llegué! Miércoles,
2: yo también.
6: Dios los bendiga, échenle ganas, ánimo, éxito en todo lo que deseen. Bendiciones.
2: ¡Qué lindo!
6: Quiero pan, saca el pan.
2: Saca el pan.
6: Ponme la rola, palillo chino.
2: Palillo chino.
6: En la canasta, bola de marrano, los que fueron, dejaron un cochinero.
2: Es cierto, no había pensado en eso. No había pensado en eso, fíjate.
3: La verdad, yo no había pensado en eso.
2: De hecho, antes de que se hiciera el merequetengue, había circulado unas fotos de la gente para prevenir, para que no hicieran, pues, cochinero, ni a los, ¿cómo se le podrían decir? Pues a las bellezas de Culiacán.
3: Sí.
2: De historia y todo esto, que no la tocaran, pues, que no les hicieran, no la rayaran como en otros, como en México,
3: sí, o sea,
2: que las maltratan y
3: al
2: así.
3: Al patrimonio cultural. Pues,
2: sí, claro. Mira, aquí nos acaba de mandar un video de Luis Moreno de cómo quedó, mira, de basura.
3: Ay, no,
2: ah, pues mira, esa es la gasolinera.
3: Ay.
2: Ahorita estábamos viendo videos en el TikTok del día de ayer, ¿no? Y nos salía que la gasolinera que está en

0: canasta, ahí había mucho chavo joven pisteando, sí, celebrando, festejando. Está muy bien, ¿no? Pero se estaban subiendo a la cajita de la gasolinera donde te despachan y se aventaban clavados.
1: Ah, sí, se aventaban clavados. Y uno se aventó y no lo cacharon.
0: No lo cacharon, quedó al piso. Quién sabe cómo quedó el pobre, pero pues de ese han de haber sido 10, mínimo, sí, los que no cacharon.
1: Sí, mínimo.
0: Hasta me salió una muchacha que de leggings negros, así tipo morenita, que se estaba aventando y ella sí la cacharon.
1: Sí, a ella sí la cacharon.
0: O sea, pero plebes también. O sea, cuidadoso, no manches, imagínate que no las cachen y bye, bye, bye. Ahí te quedas.
1: Ay, ahí quedaste.
0: Ay, no, qué miedo.
2: Pechita, ¿cómo estás? Qué hermosa voz, qué bárbara.
0: Ay, no, voy a quedar traumatizada.
2: Enamoradísimo de ti, bebé. Dime, ¿qué Starbucks te gusta para mandártelo de desayuno? Cuídate mucho, mi amor. Ajá. Por favor, ponme la canción de Lobito de Sinaloa. Ajá. Y el Iván Job Valenzuela, ajá, 14 años, 9 meses. Ajá. Atentamente, el Pablo Mino. Y es para ti, chiquitita.
0: Alguien que me diga cómo bloquear un número de WhatsApp, por favor, porque me urge. ¡Me urge! Acepto comentarios. Pero para empezar, ya pidieron canciones y son las 9:56 de la mañana.
1: No se puede borrar la cuenta del WhatsApp.
0: Y hacer otra, ¿verdad?
1: Sí, haz otra cuenta para que no te hable esa misma persona.
0: ¿Cómo podré hacer que una persona me olvide? Sí. Oigan, plebes, pero la hora de complacencia, la hora cotizada, es de 10 a 11. Aún no, porque luego se me van a olvidar. Así que mándenme el audio a partir de las 10, sí, porfis.
1: Porfis.
3: Buenos días, juecita. Buenos días.
4: Buenos días, amor.
3: A tu compañera, muy buenos días. Muy buenos días, ¿cómo amanecieron? Por fin es miércoles. Por fin es miércoles.
0: Miércoles.
3: Buenos días.
0: Todo repite el Arturo Actitud.
3: Actitud 5-7. Saludos.
0: Hola,
3: Michel. Saludito, Michel. Buenos días. ¿Cómo amaneciste, mija? ¿Cómo amanecieron, mijas?
0: Michel.
3: Chulas, hermosas, bellas. Hermosas.
0: Ay, qué lindo. Qué lindo.
5: Yo sí sé cuál le gusta. Lero, lero.
0: ¿Cuál nos gusta? A ver.
5: Yo sí sé cuál le gusta. Lero, lero.
0: Le hizo lero, lero al Iván Job. Le hizo a él, potente.
6: Pues miren, es el domingo, pero necesito checar los horarios del partido para decirles, ¿sabes qué? Váyanse media hora antes para comprar las chelas, la botanita, ¿me explico?
0: ¡Claro!
6: Pero sí, lo corroboramos, aquí tienen mi número, chicas. Cópienlo y me mandan un WhatsApp por su WhatsApp privado.
0: ¡Uy, ya nos vi pisteando, celebrando con el diablillo!
5: ¡Del café!
0: Sí, Luis Moreno sabe cómo nos gusta el café, porque el café él nos lo trae bien lindo. Ay, I love you. Lo amamos. Pero ¿por qué no nos ha traído esta semana? ¿Por qué no nos quiere?
1: Porque no quiere.
0: O dime si te cae mal a Michelle.
1: Sí.
0: A ver, di la verdad.
1: Ya, di la verdad.
0: Di la verdad. Di la verdad. Por favor. Por favor. Pero plebones, nos vamos, seguimos con el pleito y regresamos con la hora cotizada, la hora de complacencias, ¿ok? Así que se pónganse al tiro y piensen qué canción nos van a pedir para su amante, su esposa, su hijo, para quien sea, plebes. Pero ahorita volvemos con más en la plebona 100.9.
7: 9:58.

0: from the United States.
1: Ah, buena noche, oiga.
0: Are you coming from Mexico?
1: Así es, oiga, venimos de Culiacán, Sinaloa.
0: Again?
1: Otra vez, oiga, aquí andamos.
0: How do you guys do it?
1: ¿Cómo? No le entiendo, oiga.
0: ¿Cómo ustedes hacen para venir to the United States?
1: Chambeándole, oiga, como siempre lo hemos hecho, en el rancho.
2: Sí, señor, yo soy de rancho.

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4: Registradas durante los últimos días comienzan a reflejarse de manera gradual en el almacenamiento de las presas de Sinaloa. De acuerdo con el más reciente informe de Conagua, el sistema estatal alcanza un almacenamiento de 2.574 millones de metros cúbicos. Sinaloa aún enfrenta rezagos en el respeto a los derechos de la comunidad LGBT, especialmente en materia laboral y de salud, afirmó Tiago Ventura Cárdenas, enlace de Sinaloa Incluyente AC y cosecretario nacional de la Coalición Mexicana LGBTTIQ+. Señaló que el contexto de violencia que vive el estado ha complicado aún más el acceso al empleo para personas de diversidad sexual y de género. La Comisión Estatal de los Derechos Humanos de Sinaloa informó que del 1 de enero al 26 de junio ha recibido 593 quejas por presuntas violaciones a derechos humanos, cifra menor a las 1.265 registradas durante el mismo periodo del año pasado. La mayor concentración de expedientes se mantiene en la zona centro con 306 casos. El presidente de la CDH, Oscar Loza Ochoa, detalló que las corporaciones policiales continúan encabezando las denuncias. Las policías municipales acumulan 29 quejas, las corporaciones estatales 27 y las autoridades federales 28 quejas. Entre los señalamientos más frecuentes destacan el uso excesivo de la fuerza y las detonaciones arbitrarias. La Comisión Estatal de los Derechos Humanos de Sinaloa y Sinaloa Incluyente AC firmaron un convenio de colaboración para fortalecer la promoción, difusión y protección de los derechos humanos de las personas de la diversidad sexual y de género, mediante acciones enfocadas en la igualdad, la inclusión y la no discriminación. La firma del acuerdo se realizó en el marco del Día Internacional del Orgullo LGBTIQ+, y del cierre de las actividades del Mes del Orgullo. El presidente de la CDH, Oscar Loza Ochoa, destacó que la defensa de los derechos humanos requiere del trabajo conjunto entre las instituciones y la sociedad civil para garantizar condiciones de libertad, igualdad y dignidad para todas las personas, informó Jaxi Burrea.
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0: la hora de las cosas.
1: Así es, plebones, así que si ustedes quieren una canción, alguna felicitación, hasta de planes, aquí les ponemos las mañanitas, claro. Manden un fresco audio al 673-88-1009.
0: Con mucho gusto, plebones, así que tengue. Pero por mientras, ¿podrían poner algo para que se ambienten? Ahorita andamos de los FIFAs. Ajá. Una canción de fútbol mexicana.
2: Fútbol.
0: Pues ahorita no sé qué canción es, pues, popular, porque es que antes se oía de la que de Waka Waka.
2: Waka,
0: o sea, esa salía de todos lados, pues, pero ahorita, ¿cuál es

0: Guía de la que guaca guaca. Guaca guaca,
1: O sea,
0: guaca,
1: esa
0: guaca,
1: no se salía de todos lados, plebes. Pero ahorita, ¿cuál es la canción que todo el mundo trae?
2: Pues los plebones que nos digan qué canción podemos ponerle, pero que sea alusiva al fútbol.
0: Sí, al fútbol, porque ayer pusieron una, ¿no?
2: Sí.
0: Nos pidieron, pero no es tanto de fútbol, es más de México.
2: No, es más de México.
0: Sí.
2: O sea, algo que sea del fútbol.
0: Así
2: algo
0: es.
2: De fútbol.
0: A
2: sí,
0: ver, Jordi.
3: Arre, pues, ponte la del sinaloense, pues, para andar bien mexicano.
4: El panadero con el pan.
0: Es que ya, él sigue en la fiesta, es eso.
2: Él quiere fiesta.
0: Sí, ya lo vi que ayer fue a unos hot dogs o hizo hot dogs y no nos invitó, ¿eh?
2: Ay, Fresita, se me hace que anda con él.
5: Entonces, una stream de perdido, ¿no?
0: Es que lo traigo bien checadito. Bien checadito lo traigo.
2: ¿Oye?
0: Porque como él es lengua suelta, yo también lo voy a hacer. Yo también.
2: Oye, oye.
0: Para allá voy, estoy aprendiendo
2: a
0: de
2: ver,
0: él, pues.
2: Plebones, a todos los que están escuchando, se me hace que la Fresita y el Jordi traen algo.
5: Entonces,
0: no, no, no. No, no, no.

0: Me siento como si estuviera en el merquetengue de ayer con esa canción.
1: Sí, yo siento que yo ando en el merquetengue arriba de un carro.
0: Ándale, sí, súper, sí, arriba del carro. No, y ayer me tocó también ver muchos carros de que si traían niños o personas o X o Y, se subían arriba al quemacocos y hacían relajo. Y traían esa cosa que suena machín, que es como de madera.
1: Sí.
0: Casi como traca, traca, traca, traca, traca. Uy, andaban ambientadísimos.
1: No, hombre, ay, no, yo quisiera haber ido ayer.
0: La verdad que sí, pero meterse tarde. Pero pues ya ves el cochinero que estaban diciendo que hicieron, pues así, sí, pues no se
1: pues
0: puede.
1: Así no se puede, plebe.
0: Aquí
1: no
0: la Ron Díaz me acaba respetar. De mandar una foto que está pisteando a esta hora de las 10 de la mañana. Pero tú le crees.
1: De la mañana.
0: Yo siento que es falso que la que tomó la foto, nomás porque ahí tenía un tecate tirado y la juntó y dijo, lo voy a mandar a las plebes a ver qué dice.
1: Sí, sí, la
0: no
1: voy
0: sé.
1: A mandar a las plebes a ver qué dice. A ver, mándame la foto, pero en la hielera.
0: Ándale, ándale, que tenga hielo, que esté toda fresca y llena, si no, no cuenta.
1: Tráemos una, a ver si es cierto.
2: Chicas, les quiero pedir una canción dedicada a Miguelillo el Pillo, porque anda desaparecido. El fantasma con puro fuera de servicio. Se está escondiendo el Gasparín ese para no pagarte el café, Fresita. Póngamela del fantasma fuera de servicio, porque si está Miguelillo. Fuera de servicio, paga, pasa a pagar el café, Miguelillo.
0: Sigo esperando mi café, por favor, porque yo la atiné, yo la aposté ayer, plebes. Yo la aposté que si metían dos goles me ganaba un café. La Michelle apostó que tres. Es cierto.

0: recupera.
1: Uy, gran canción, grandísima canción, la neta. ¿Quién no sabe
2: esa canción?
1: Michelle, ¿te sabe esa canción?
2: No me la sé, pero me encanta escucharla, ¿ok?
1: Bueno.
3: Voy a tener que hablarle a la doctora, a la psicóloga Chitlali.
1: ¿Por qué?
3: Me acusaba la fresita que me siento bien acosado. ¡Ay! Esto ya está muy sospechoso. Hay que quererse comer el fruto prohibido.
1: ¿Será? El fruto prohibido. Fíjate, el Jordi ya se subió, que ahora es el fruto prohibido. ¿Tú le crees? No, no, no.
2: No, hombre.
1: Es que mira, yo soy vengativa. A mí me gusta cobrármelas. Entonces ahora yo soy la lengua suelta que te va a estar quemando aquí, Jordi. Y soporta, por favor. A ver, Aarón Díaz ya nos contestó aquí. Y ahora Aarón Díaz nos acaba de mandar un video que anda, quién sabe, en un jardín, en un campestre, con muchachas guapas.

0: carismáticas, sexy, chavas frescas, Ciudad Lobo, pero frescas. No invita. No invitan a Aarón Díaz, pero bueno.
1: Comida.
0: Anotado va a estar Aarón Díaz. Pero, plebones, ahorita vemos con más. Recuerden que seguimos en la hora cotizada, en la hora de complacencia, así que manden su fresaudio y escojan su canción.
1: Son mis hijas y mi mujer, dice.
0: Pues está bien, son chicas, bueno. Son chicas jóvenes, chavas frescas, guapas. ¿Qué tiene de malo? Nada, precioso. Pero ahorita volvemos con más de la plebona 100.9.
2: 10 y 13.

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1: Sí, México, sí, ahí está tu respuesta, así de simple. México sí pudo, México sí compitió, México sí ganó cuando tenía que ganar. Y México sí está en octavos de final. Hoy el Tri le ganó 2-0 a Ecuador, un Ecuador que venía con Hincapié, con Caicedo, con Pacho. Pero nosotros veníamos con Gilberto Mora, con Julián Quiñones, con Raúl Jiménez y con un Piojo Alvarado. ¡Qué madre mía! Esto no se siente como una victoria más, se siente como una respuesta a los que dudaban, a los que no querían subir, a los que decían que esperáramos, a los que tenían miedo de ilusionarse, porque durante años nos acostumbramos a vivir los mundiales con el freno puesto, a celebrar poquito, a no emocionarse de más, a decir tranquilo que todavía falta, pero este México ya nos quitó el freno. 4 partidos, 4 victorias, ningún gol recibido y una eliminación directa ganada con autoridad. Así que sí, si todavía no te subías al barco, este es tu momento, porque este equipo ya no está pidiendo que le crean, está obligando a creer. Que venga Inglaterra, que venga quien sea, esta historia termina en lágrimas sí o sí. Hoy, después de ganarle a Ecuador, hay algo que todo México puede decir sin miedo y dejarse de preguntar, y sí, sí, porque México, México sí.
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0: ya 10:27 de la mañana. ¿Y qué creen? Seguimos en la hora de las complacencias, ¿verdad?
1: Sí, seguimos en la hora de las complacencias para todos los plebones que nos quieren mandar las dedicatorias para las morritas, las amantes. O a ver qué muchachona les gusta.
0: O también nos pueden dedicar canciones a la Michelle y a la Fresita, claro,
1: sí,
0: de que
1: o
0: lleguen.
1: También nos pueden dedicar canciones a nosotros.
0: Enamórenos, ya ven ayer que le dedicaron una canción romanticona que una muchacha.
1: Sí, me la dedicaron cantaron una canción muy bonita mía el día de ayer.
0: No llores, no llores. No, Plays, es que no cualquiera dedica canciones, por
1: no
0: eso.
1: No cualquiera.
0: Estamos esperando que nos dediquen, ¿eh? Vamos a ver qué dice Larón.
2: ¿Qué onda, Fresita? Buenos días. Ponme la canción del caballito de los chacales de Sonora.
0: Caballito. Caballito
1: de palo.
0: De
1: el caballito de palo.
0: Oye, pero qué canción es esa. Sacan cada exoticada el pasito, el paso del caballo. A ver. Aquí me sale el paso del caballo. ¿Será el paso del caballo?
1: ¿No será el payaso de rodeo?
0: No sea el payaso de rodeo, también puede ser. Vamos a ver. Sí, latino.

fiesta el fin de semana yo. Pero primero les queremos dar un aviso o informativo de servicio social que se solicita sangre para la señora Rosalía Machado Ibarra, si se suman en esta emergencia.

0: podemos. Primero unas florecitas, salir al parque a caminar, que es algo romántico.
1: Sí, algo romántico.
0: Ver las estrellas.
1: ¿Cuáles estrellas?
0: No, aquí hay mucho sol y mucho calor, aquí no se puede salir.
1: Aquí hay mucho calor y mucho sol.
0: Aquí no cuenta la de qué. Vamos a ver las estrellas ahí acostados en el césped, de que vamos a hacer un picnic romántico. ¡Aquí no, plebes! Que el nombre ni el maquillaje. No, ni el pelo todo esponjado.
1: Vamos a ir a ver el fútbol.
0: Es cierto, ahorita la FIFA. Uy, ahorita mi motivación es el domingo, pero es que ¿a dónde voy a ir a ver el juego del partido yo?
1: Vamos a ir.
0: Bueno, vamos a ir a dónde iremos a verlo. Michelada. A pistear el domingo a las 4 de la tarde. Uy, ya nos vi, plebes. Pero.
1: La Rivera.
0: Es cierto. Tomamos no, Parque Rivera hace mucho calor. Mucho calor.
1: Fresita, tú
0: mucho
1: no
0: calor.
1: Humilde.
0: No, mucho
1: ¿no
0: calor.
1: ¿Te gusta el Parque Las Riveras, Fresita?
0: No, mucho calor. A mí, invítenme al aire.
2: Perdido,
0: sí, yo soy Pipi is nice, plebes. Y se agarra un Didi que saca un aire y no se ofendan. Por favor, no te ofendas.
1: Uy,
0: Jordi.
1: Fresita.
0: El Jordi dijo que era Didi o Uber, no me acuerdo qué dijo, ¿eh?
1: Tú, un UDO o un cañazo.
3: ¿Qué dijo?
0: No, yo no agarro un cañazo ni un UDO.
3: ¿Qué dijo?
0: Yo puro Didi o Uber, pero que tenga aire, así que Jordi, espero que el tuyo tenga aire. Espero, porque si no, no me voy a subir.
1: Y espero que sea de un 2019 para arriba.
0: Sí, y espero que me hagas descuento, una mochada ahí del 50%, porque tengo mucha publicidad aquí, ¿eh? Precioso.
1: Y espero que tenga Bluetooth, porque si no, sí,
0: porque
1: no
0: me nada. Conecto yo a la música.
1: Aparte.
0: Pero, plebones, ahorita regresamos. Recuerden que seguimos en la hora cotizada, en la hora de las complacencias, así que pueden mandar su fresaudio al 6673881009. A ver qué dice el Jordi. Ay, ¿con qué va a salir ahora? Mira, no está mandando. Ay, qué pipi is nice. Mira, chino. Ahí está la letra china.
4: Así o más.
0: A nivel 7. Fíjate el Jordi, qué pudiente con qué su pudiente. Tableta del carro de 3 metros.
1: Sí, de 10 pulgadas.
0: Sí, poniéndola a 100.9. Obviamente la mejor estación de Culiacán, Sinaloa. Pero, pues que nos lleve a dar una vuelta.
1: Sí, que nos lleve.
0: ¿Qué importa que vaya la esposa? Sí, ahí nos hacemos importa, amigas.
1: Nos hacemos amigas.
0: Íntimas de la comadre.
1: Felices las 4.
0: Felices las cuatro, precioso.
1: Dale.
0: Ubaldo.
5: Bueno, Fresita, te voy a dedicar a otra canción.
0: A ver.
5: La canción, la de Propuesta Indecente. Pero con los de La Pólvora.
0: Fíjate que a mí me encanta esa canción, pero con Romeo Santos. Uy, me encanta. Cuando salió esa canción, ¿en el qué, 2000? Pero porque es viejísima. Yo me acuerdo que yo era una chamaca bailando esa canción como bachata hace 8 años. Qué tonta. Puse la de Romeo Santos. Pero plebones, ahorita te la pongo, Ubaldo, en la siguiente, ¿ok? Ahorita regresamos a la plebona 100.9.
6: 10:33.

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0: O hasta que, güey, mamacita. O hasta que mate.
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0: con más. Ya 10:49 de la mañana y andamos potentes, andamos con todo, mucho chisme, mucho argüende. Recuerden que seguimos en la hora de complacencias, la hora cotizada, plebes. Así que aún están a tiempo de mandar su fresh audio. Pidiendo una canción, pero me quedé pendiente con el Ubaldo, que me pidió Propuesta Indecente.
1: Ay.
0: ¿Pero con quién me lo pidió? Me pidió, pero con la de la pólvora.
1: Ay, ¿quién es eso? ¿Está raro?
0: Pólvora. ¿Quiénes son los pólvora? A ver, a ver.
1: Pólvora, a ver.
0: A ver,
1: ¿quiénes son?
0: Sí, latino, precioso, porque luego
1: a ti,
0: te va a quejar. Y se va a enojar.

0: levantar mi falda. ¿Cómo está eso, Ubaldo? ¿Cómo está eso? ¿Está eso horario familiar?
1: ¡Ay, no!
0: Pero, plebones, les quiero recordar que el próximo viernes 3 de julio vamos a estar en transmisión en vivo La Plebona 100.9, La Praxi y La Fresita. Ya vamos a andar de 10 a 1 para que nos echen la vuelta, estén al tanto, va a haber promos. Vamos a estar en la gran inauguración de los Birriaquiles Los Compadres por el Dren de Bacurimí, antes del Oxxo, ya para el sector norte en Villas del Río, plebes, para que se echen la vuelta. Vamos a traer mucho merequetengue, mucho chisme, vamos a estar agarrando cura ya para que se echen la vuelta. Va a estar muy padre, Uri, ¿sí? Hasta pueden desayunar con nosotros, la neta. ¿Unos chilaquiles o ricos?
2: Rico, rico, rico, rico, rico. Desayunando, rico, rico.
0: El Arturo, todo repite.
2: Michelle.
1: Todo repite.
2: Michelle, Michelle, rico, rico. Rosita.
0: ¡Qué cura!
1: Ya me tiene
2: Michelle Rodríguez, Michelle Rodríguez.
0: Ajá.
2: Fresita, ajá. Fresita, fresita, fresita, fresita.
0: Ponme
2: una canción, dale. Ponme los ojos verdes.
0: ¿Los ojos verdes? ¿De quién? ¿Ojos verdes de quién?
2: El
0: para
2: color
0: Michelle
2: de tus ojos, el color
0: ay,
2: de tus
0: no
2: ojos.
0: Ay, no, qué ojos verdes. Ya puse ojos verdes.
2: Michelle Rodríguez, el color.

0: ¿Cuál canción nos asa? Uy, yo amo Calibre 50, la de siempre te voy a querer. ¡No, hombre! Lloro con esta canción. Me encanta, porque no me la dedican. Alguien que me la dedique, no. Nadie me dedique una. ¿Nadie? ¿Alguna de Calibre? ¿Una qué? ¿Una qué? Ya te vi la cara de malosa, ¿eh? No, es que, player, si ustedes le vean la cara, tiene cara así como de...
1: ¡Claro!
0: Es que no puedo decir la palabra porque está... es algo muy turbio.
1: No.
0: ¡Algo muy turbio!
1: ¿Por qué no?

0: Michelle, para la Michelle.
1: Que cuando te hace el amor, dice.
2: Fresita, ponme la canción de Siempre Entonces, te voy a querer, de Calibre 50, para

0: Ay, me encanta esa canción, la amo.
1: Hola, hola, buenos días, Fresta. ¿Y la Brack? ¿Qué pasó con ella, pues?
0: Anda de vaca.
1: ¿Está de vacaciones o qué? Que como no estuve aquí, no escuché mucho la radio. Y no sé qué onda. ¿Me puedes poner la canción? La de Los Benítez de la Sierra, La Loca.
0: Los Benítez de la Sierra, La Loca. ¿Qué es eso, tú? Pero aquí te la pongo preciso, claro, de que yes, aquí va para

0: que se prendan, dice.
1: Buenos días, fresita. Buenos días. Señorita Michelle también, bueno, no sé si ya acaso.
0: Hola.
1: Creo que no. Señorita Michelle.
0: Señorita Michelle.
1: Buenos días también, buenos días. Yo quiero pedir una canción.
0: ¿Cuál?
1: Una canción viejita.
0: ¿Cuál?
1: Para ambientarme.
0: A ver.
1: Si la verdad, yo dudaba que fuera a ganar México, pero quiero pedirla estereofónica con banda La Piñera. Para alegrarme y estar feliz. Y Fresita, pues ahí en su momento te llevo tu cafecito para estar empiernao, ¿no? Digo, para amanecer así, pues.
0: O sea. Claro, si no, no tiene chiste. Por favor, pero aquí te pongo para ambientarnos un ratito, porque también están pidiendo muchas enamoradas, lentonas.

0: Andamos con todo, plebes, con todo el ritmo, el sazón, festejando que ganó México. Toda la semana vamos a andar de festejo, poniendo ambiente, musiquita. Recuerden que les quedan 3 minutos para mandar su fresta audio con alguna petición de alguna canción.
1: Ay, sí, les queda bien poquito tiempo para que manden, nada más como 3 minutitos, perdón, para que manden su fresta audio y pues, su complacencia.
0: Así que nos vamos de un

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3: Trabajadores académicos y administrativos de la Universidad Autónoma de Sinaloa, tanto activos como jubilados, iniciaron este lunes un paro indefinido de labores ante la falta de recursos federales extraordinarios para cubrir salarios, prestaciones y adeudos laborales, con lo que quedaron suspendidas las actividades en los 173 planteles de la institución distribuidos en los 20 municipios del estado. Ante el estallamiento, la Administración Central publicó un posicionamiento dirigido a la comunidad universitaria, al pueblo de Sinaloa y a la base trabajadora, donde reconoció la legitimidad del reclamo y manifestó respeto y solidaridad con el paro de labores iniciado por el personal. También se informó que no ha podido cubrir el pago de la presente quincena ni derechos sociales pactados en el contrato colectivo de trabajo debido a la ausencia de recursos extraordinarios por

0: parte de la Federación. A 45 días del atentado que sufrió y 6 de su fallecimiento, familiares de Dani Serrano realizaron una caminata pacífica desde la catedral hacia la Fiscalía General del Estado de Sinaloa para exigir avances en la investigación y pedir que el caso no quede impune. Durante la manifestación, solicitaron una reunión con la Fiscal General para conocer el estado de las indagatorias y entregar un documento con sus peticiones. La Secretaría de Salud de Sinaloa reportó que en lo que va de la temporada se han registrado 19 casos de agotamiento por calor y 4 golpes de calor, sin que hasta el momento se hayan confirmado defunciones relacionadas con las altas temperaturas. Informó Liliana Rodríguez.
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4: 11 y 4.

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4: ¿Qué onda, plebones? Ya son las 11:09 de la mañana. Qué rápido se va la mañana, ¿verdad?
5: Bien rápido todo. Qué
4: es
5: bárbaro.
4: Que traemos mega chisme potente. Estamos agarrando cura.
5: Me sorprendieron todos.
4: Riéndonos las pillas de canciones, de que nos coquetean, de que el pleito, de que lengua suelta, de que el taxi, de que el aire,
5: ¿no?
4: De que los fifas, de que la canasta, de que no, que la pisteada.
5: No, que la basura, que así que el otro. No.
4: Sí, a ver que la gente nos cuente cómo está el tráfico en Culiacán, Sinaloa, porque pues...
5: Ya no hay lluvia.
4: Ayer llovió, Bueno, no llovió, llovió, pero estuvo chispiteando en Culiacán, ¿eh?
5: Porque ¿en dónde, Frena?
4: No llovió. Para mi hogar chispiteó y también chispiteó para acá, para aquí, para la Álvaro Obregón, pero
5: no,
4: ya la noche. Como tipo 11, 12, por ahí chispiteó. Yo sí me chispiteó.
5: ¿En la calle a esa hora?
4: Mija, es que ayer fue como un sábado, un viernes para todo México. Para todo México, ayer fue sábado, pues. ¿Sí o no?
5: Ay, Dios mío.
4: Vamos a ver qué dice el Jordi.
6: Arre, pues, pónganse la de signo Libra. O no te vale repetir.
4: ¿Cómo que? Pues si tú no has pedido ninguna, preciosa. Signo Libra. Aquí te la pongo, claro, de que yes. Esto sí te la sabes. Es que ya era de plano si no te la supieras. La neta ya no sé quién da más una y quién da menos, tú o yo, porque yo tampoco no me sé muchas que piden,
5: yo
4: ¿eh?
5: Me la sé.

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1: El color de tus ojos, el color de tus ojos, fresita. Michelle Rodríguez, hermosa. Actitud 5-7. Y mi amigo, ¿dónde está mi amigo? Pues, ¿dónde está mi amigo? Actitud 5-7, saludos, saludos.
0: Te dice tu canción a las 11:09, ya no entra, precioso. Tenía que ser antes de las 11, de 10 a 11. Ahí te la debo, pero el día de mañana, claro que yo te la pongo, precioso. Pero, plebes, yo creo que vamos a poner dinámicas, aunque aún no llega el pan. Así que no, vamos a esperar un poquito a poner dinámicas. 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Y quédense en el chisme porque andamos potente. Eso es que andan en el tráfico, cuéntenos cómo anda el tráfico. Ya que ahorita dijo Michelle, es cierto, ya no andan en la escuela. Entonces,
2: están en los cursos de verano.
0: Bueno, o en la casa metidos, una de dos, pero espero que no haya tanto tráfico ya, que se haya calmado un poco, pero como hace mucho sol, la neta, mucho calorón, mucha gente prefiere salir hasta ya más tarde.
2: Ahorita está molestando a la mamá y al papá en sus casitas, los peques.
0: O a los abuelos también.
2: Ay, sí,
0: o a los hermanos. No. Yo ya me vi cuando me embarazé, le voy a decir a mi mamá, aquí te dejo tus nietos, ¿tú querías que tuvieras nietos? Ahí está.
2: ¿Querías nietitos?
0: Ahí está, claro. Preciosa, cuídalo, tú sabrás. Pero pues mientras no, nadie está panzona aquí, gracias a Dios. Así que pregones y volvemos ahorita con más en la plebona 100.9.
3: 11 y 12.

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2: Sí, México, sí, ahí está tu respuesta, así de simple. México sí pudo, México sí compitió, México sí ganó cuando tenía que ganar. Y México sí está en octavos de final. Hoy el Tri le ganó 2-0 a Ecuador. Un Ecuador que venía con Hincapié, con Caicedo, con Pacho. Pero nosotros veníamos con Gilberto Mora, con Julián Quiñones, con Raúl Jiménez y con un Piojo Alvarado. ¡Qué madre mía! Esto no se siente como una victoria más, se siente como una respuesta a los que dudaban, a los que no querían subir, a los que decían que esperáramos, a los que tenían miedo de ilusionarse, porque durante años nos acostumbramos a vivir los mundiales con el freno puesto, a celebrar poquito, a no emocionarse de más, a decir tranquilo que todavía falta, pero este México ya nos quitó el freno. 4 partidos, 4 victorias, ningún gol recibido y una eliminación directa ganada con autoridad. Así que sí, si todavía no te subías al barco, este es tu momento, porque este equipo ya no está pidiendo que le crean, está obligando a creer. Que venga Inglaterra, que venga quien sea, esta historia termina en lágrimas sí o sí. Hoy, después de ganarle a Ecuador, hay algo que todo México puede decir sin miedo y dejarse de preguntar. Y sí, sí, porque México, México sí.
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2: Suéltale. ¿Qué onda, plebones? Ya volvimos con más. Ya 11:27 de la mañana y andamos con toda la actitud, tu amigo.
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2: Suéltale. ¿Qué onda, plebones? 11:27 de la mañana y toda la actitud, tu amiga, la fresita.
3: El Rodríguez.
2: Aquí andamos en la plebona 100.9. Seguirnos en nuestras redes sociales. Un poco más de nuestra vida diaria. Si tienen la pregunta de que hay como físicamente, será chapieta, morena, gorda, flaca. En mis redes sociales, en TikTok e Instagram, como Mariana Jacobo 2.
3: Y así me llamo Smith Rodríguez.
2: Y la Michelle también hace videitos.
3: Ay, muy raro.
2: No hay deditos de los azules, de la vista azul, no, plebes, no se emocionen. ¿Colaboración?
3: ¿Colaboración? Se viene cola.
2: ¿Pagarían?
3: ¿Pagarían o no?
2: A ver, díganos. Para ver si la

0: ¿qué dice el diablito?
1: No es por ser cizañoso, tengo mis dudas de que el muñeca vieja pagando su apuesta, la
0: pues
1: verdad.
0: Pues no ha hablado ni ha pagado.
1: Está muy raro eso de no.
0: Ni yo.
1: Así que voy a pagar a Miguel y yo el pillo. Carla. Va a pagarla porque hoy se va a poner de terror. Ganar Inglaterra 2-1 al Congo. Iba perdiendo con el Congo 1-0 y que ahí mete dos goles y vamos con Trinco. Gente, agárrense.
0: Ay, ya aparece los de partidos este hoy carista y top. No, pero si yo sigo esperando la apuesta que gané, lo voy a estar quemando toda la semana hasta que me voy, porque yo dije dos goles y fueron dos goles.
2: ¿Cómo amanecieron, muñeca? Amanecieron, muñeca, Michelle Rodríguez, Cresita, Chulas, amanecieron o no, amanecieron churros, amanecieron, va.
0: Obvio.
3: Bravo, a todo incluido, la playa. ¿Qué tipo de video hace, pues?
0: ¿Qué tipo de
3: 1500, video? 1500,
0: Michelle. No somos las de nuestra categoría más alta,
4: no, nosotros es una categoría muy alta.
0: No les alcanza.
4: Ese carro que no te alcanza para llevar.
0: Eso, que lo van a pensar como subidas. Sí. No, nosotros lo subimos en el camión, en la grúa, en lo que sea, plebe.
4: No, ya en la grúa no.
0: En la grúa, hasta la ambulancia.
4: No,
0: todo. ¿Aló?
5: A ver, Fresita.
6: Mande. Entonces,
5: en la te lo llevo. Tú dime de cuál quieres. Capso, cafeco. No te creas. En la primera chancita te lo llevo. Acompañadito. De mí.
0: ¡Ay, qué rico! Pero ese acompañamiento de que te la voy a que va a ser en un año.
4: De mí, paquetote.
0: Al lado de un paquetote, no diremos de qué. Buenos días.
7: Amanecer de alegres porque ganamos, equipo muy fuerte, Ecuador. Y viene Inglaterra. Y si le ganamos, ¿por qué no?
0: ¿Y por qué sí?
7: ¿A poco
0: sí?
7: No?

0: de que le sé al fútbol, de que los partidos, de que ahora sigue esto y sigue este partido y que va a jugar contra este equipo. Pero como soy un poco ingenua en el tema, yo quisiera que alguien me dijera, ¿cuántos partidos faltan para que juegue México para llegar a la final? O sea, están, faltan unos 3, 4. Y como yo desconozco un poquito el tema, yo nomás estoy de que ¡gol, gol, gol! ¡Sí, gana México! Alguien que me dé un poquito de como, ¿cómo se le puede decir? Cultura general de los juegos que faltan para yo decir, no, ya México ya rebasó el nivel donde estábamos antes, ¿saben cómo? ¿Alguien que me explique? A ver.
1: Mira, de octavos pasan a cuartos, de cuartos a semifinal y de semifinal a la final, o sea que faltan 4 partidos.
0: No más, fíjate. Yo siento que me están hablando en lenguaje árabe, ¿no? De octavos a final, y séptimos, y cuartos, y treces, bla, bla, bla. Pero pues si faltan 4 partidos, entonces, para que nosotros digamos llegar a la final.
2: Ay, 4 partidos, sí, sí.
0: Van a llegar. Sí van a llegar, pues. Yo estoy poniendo todos los deseos, los dioses, le estoy hablando a los ángeles espirituales, sí. Estoy poniendo las veladoras al revés, de todas las mantras, todo vamos a hacer. Todo. Hasta el baile del fútbol. El baile del gol.
2: ¿Habrá el baile del perrito? El baile del perrito.
0: No, mijo, esa es otra cosa. Otra cosa que apenas tú, preciosa.
2: El baile del perrito.
1: Hola, fresita, como que no le sabe a la yoruba y todo eso.
0: También, precioso.
1: A todos los minjurjes.
0: A los collares de colores, a andar de toda de blanco. ¿Qué otras hay? De las cartas. ¿Qué otras hay? Del huevo. ¿Qué otras hay?
2: No sé, mija.
0: No, yo sé que hay muchas. Yo me gusta el tema, me gusta. Pero todo sea porque gane México y andemos bien pedas el domingo festejando. Si no gana México, pues el domingo vamos a andar bien pedas tristes. No, a ver, de otro.
1: Bueno, entonces ya hay que llevarla bien. Más vale. Porque si no, hubiera una pelea de polvos mágicos.
0: ¿Polvos mágicos? ¿Cómo que polvos mágicos? Polvos mágicos.
2: No entiendo.
0: ¿Del polvo blanco? ¿Qué? No entiendo yo. A ver, Glenn, que me dé contexto. Polvos mágicos, no sé qué son los polvos mágicos. Es que yo soy niña bien de casa y no sé esas cosas. Jordi, apenas tú. Tú que me malinfluencias, pero bueno, ahorita volvemos con más plebones. Seguimos en el mere que tengan el chisme potente. Recuerden que tenemos activo el WhatsApp, así que cuéntenos cómo va esta mañana de trabajo, en el tráfico, el clima, al 6673881019. Y ahorita volvemos con más de la plebona 100.9.
3: 11 y 33.

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2: 11 y 39.

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0: ser buenas tardes,
1: ¿no? Ay, sí, ya, son casi las buenas tardes,
0: ya,
1: ¿eh?
0: Ya se fue la mañana completa.

0: pero cuéntenos cómo ha estado esta mañana. Esta mañana de tráfico, clima en el trabajo, en la casa. ¿Cómo ha estado después del merequetengue de ayer?
1: Sí, ¿cómo han estado, plebones? Quiero que nos cuenten dónde andan ahorita casi en las buenas tardes. Ya van a comer, van por los tres al curso de verano. ¿Qué están haciendo?
0: Es cierto, ¿eh?
1: Andan muy tranquilos.
0: Porque si dejan a los plebes en la casa, acaban el refri en un día, hacen un cochinero, no lo limpian y tiene que llegar uno del trabajo limpiando.
1: Sí, tiene que llegar uno todavía a trabajar en la casa.
0: Ay, al modo, por eso el trabajo en la casa jamás se acaba, plebes.
1: Ay, no, plebes.
0: Por eso no tengan hijos.
1: Sí, por eso nada de hijos.
0: De lejitos, porque no vaya a ser, plebones.
1: Sí, de lejitos, porque no vaya a ser que se panzone.
0: Y sí, mucho cuidadito. Pero recuerden que ya tenemos activo el WhatsApp al 6673881009. Cuéntenos cómo van en esta mañana tan agradable que ya, pues, ¿estamos con el solazo o está nublado? Porque en la mañana estaba nublado, ¿eh?
1: Yo veo mucho sol y la palmera se está moviendo.
0: ¿A poco la palmera se mueve?
1: Se movía.
0: Porque yo en la mañana que venía de camino, yo sí sentí el clima nubladito. Así como que queriendo llover, pero dice la Michelle que no llovió. Para mi rumbo
1: para
0: sí
1: mi
0: llovió
1: rumbo,
0: chispitío.
1: Ayer no movió. No llovió.
0: No movió.
1: Sí, no se movió nada.
0: Las nubes no se movieron, estuvieron tiesas. Para mi lado sí chispitío, sí estuvo chipi, pero ya ven que en Culiacán no llueve en todo.
1: Oye,
0: Culiacán,
1: sino pues, por sectores. Que cayó un tormentón en tu casa ayer.
0: No cayó un tormentón, simplemente chispitío, sentía fresquestón.
1: Yo ayer sentí calor. Sentí el calor de un hombre.
0: Es más, esa es otra cosa, mija. ¿Sentiste la calentura? ¿Cómo se dice? El calor, la calentura de un hombre a tu lado. ¡Ay! Es que es lo que te gusta, mija, lo que te gusta.
1: Es lo que me gusta, es lo que me mueve a mí.
2: Sí, en la mañana estaba para que el clima rechinara machín y catre. Nomás faltaba el pan.
0: ¿Pero qué tiene que ver el catre con el pan?
3: El panadero con el pan.
0: No es diferente una cosa con la otra.
3: El panadero con el pan.
0: Ese combo no me da. El catre solo, pues sí que rechine, pero el pan con café aparte, ¿no?
3: El panadero con el pan.
0: Pero pues te digo,
3: el panadero
0: el clima
3: con
0: de
3: el
0: hoy
3: pan.
0: De la mañana sí estaba para andar empiernados, porque sí. Andaba como que ni muy nublado ni muy soleado. Andaba antojable el clima para salir a desayunar, andar en la calle, todo lo que da. Pero pues apenas los plebones de Didis y Ubers que andan en la calle que nos cuenten cómo estuvo el climita. Porque ahorita yo volteo y digo, hay sol.
1: Sí.
0: Pero como nos la pasamos aquí en la oficina con el aire a 16 grados, luego van a decir que hay un solazo, que está nublado, que estamos locas, que hace un calorón, que cuál frío. No.
1: Sí, es que aquí el viejito Rengo nos tiene con un aire a todo lo que da. Y
0: obvio.
1: Estamos bien a gusto, obvio. Entonces,
4: oye, Fresita, es que hace que, entonces, que dice que le gustaría el pan, le gusta el virote.
0: Le gusta el virote, pero ¿cuál es el virote? ¿Qué pan es el virote? ¿No es uno largo? Que es
1: sí.
0: Como seco.
1: Sí, es uno seco.
0: Como es que apareció las de las tortas.
1: Sí, así.
0: ¿Y por qué le gustará el virote por grandote y largo?
1: Cada quien.
0: Cada quien sus gustos, plebes. Cada quien con lo que se mete, con lo que besa, tiene. Con lo que toca. Con lo que duerme,
1: sí,
0: todo morocho.
1: Cada
0: pero
1: quien.
0: Plebones, hoy tomemos con más. Recuerden que seguimos activos y quédense con nosotros hasta la 1 de la tarde, porque traemos mucho mitote, mucho argüende. Aquí agarren cura conmigo la Fresita y mi compañera
1: la Michelle Rodríguez.
0: Así que plebes, quédense en la plebona.

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4: El Cuerpo de Bomberos de Culiacán lanzó una convocatoria para incorporar a hombres y mujeres interesados en formar parte de la institución y contribuir a las labores de atención de emergencias y protección civil. Las personas aspirantes deberán tener de entre 18 y 35 años de edad, contar con bachillerato concluido y ser estudiantes o trabajadores con seguridad social vigente. La Secretaría de la Defensa Nacional envió 1,000 elementos del Ejército Mexicano a Sinaloa para reforzar las acciones de seguridad que se desarrollan en la entidad como parte de la Estrategia Nacional de Seguridad Pública. El despliegue inició la mañana de este martes mediante un operativo por aire y tierra desde distintos puntos del país. La Secretaría de Transparencia y Rendición de Cuentas capacitó a dependencias del gobierno de Sinaloa y representantes de 21 entidades del país sobre el uso de la bitácora electrónica de seguimiento de adquisiciones conocida como BESA Compras MX. Durante la jornada, la secretaria Sandra Guadalupe Angulo Cázares destacó que esta plataforma permite auditar, vigilar y dar seguimiento en tiempo real a los contratos de compras públicas, arrendamientos y servicios, fortaleciendo la transparencia y la rendición de cuentas. El Zoológico de Culiacán presentó el mural Sueños de Explorador, una obra realizada en colaboración con la Asociación Suma y los artistas Dr. Face y Snap Santoyo, con el propósito de fomentar el respeto por la naturaleza y fortalecer el sentido de pertenencia hacia este espacio emblemático de la ciudad. Durante la develación, el director del zoológico, José María Casanova Rodríguez, destacó que este tipo de proyectos convierten a los espacios públicos en lugares que educan, inspiran y promueven el cuidado del entorno, además de reforzar la identidad de la comunidad. Informó Jaxi Burrea.
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2: ¿Qué onda, plebona? Ya volvimos con más. Ya 12:08 de la tarde. Ya se fue la mañana completa. Y siguen en La Plebona 100.9 sintonizando la mejor estación de Culiacán, Sinaloa. Y así más es. Con sus compañeras guapas, carismáticas, sexys, jóvenes, amables, carismáticas, chistosas. No, plebes, tenemos un catálogo de todas las semejanzas de estas mujeronas que están aquí hablando con ustedes. Y también con mi compañera.
3: Ay, con la machismosa,
2: la mosquita.
3: Ay, no, ya no te voy a contar nada, ¿eh?
2: Es que a mí me dio risa que dije mosquita y literalmente se me figuré una mosquita que anda de todos lados.
3: Ay, no. Arriba de la comida.
2: No lo decía yo por eso. Lo decía porque vas y vienes.
3: Ash.
2: Y con todo el mundo.
3: Ash.
2: Ay. Pero bueno, recuerden que tenemos activo el WhatsApp al 667-388-1009. Cuéntenos cómo va en esta tarde, qué van a hacer el día de hoy, cómo están del merequetengue de ayer, cómo están festejando que ganó México, andan con la playera verde, de muy de FIFAs, porque hoy me tocó ver mucha gente aún con la playera verde festejando que México ganó. Así que, plebes, espero que todo el mundo ande feliz.
3: Sí, y plebes, por si no lo saben, también les tenemos chisme por acá. Y es que chisme. Redes sociales se encendió porque resulta y resalta que, pues, si no conocen al sobrino de Poncho de Nigris, que es Aldo de Nigris, quemó, funó por ahí a un restaurante de cortes de carne, creo que
2: muy
3: fue
2: famoso.
3: Ahí, sí, muy famoso, que es el chef, el típico chef que hace como el movimiento ese de la sal arriba de la carne.
2: Sí, es el chef que se hizo viralísimo, que levanta la mano con sal. Y la avienta según a la carne, bla, bla, bla, bla, bla. Muy fifi.
3: Con guantes y que no sé qué. Muy y que fifi. La carne tiene oro. Se supone que tiene como trocitos de oro. Bueno, sí. Pues resulta y resalta que a él lo invitaron a conocer este restaurante que está en un hotel.
2: Entonces, ¿en México o Guadalajara?
3: Creo que es en Guadalajara.
2: Ok,
3: se supone, ¿no?
2: Acaba de abrir. Porque de abrir. Ese restaurante no existía en México.
3: Ajá.
2: Existía allá por España, no sé por dónde, pero no existía en México.
3: En Estados Unidos hay varias sucursales según de ese restaurante. Bueno, porque ese es un chef que no es de aquí, ¿verdad?
2: Sí, es un chef carísimo de París. No es como ir aquí al Cabana, plebe, no. Allá van de los altos niveles del cielo. Sí. O sea, ese restaurante no es nada barato.
3: Son varios salarios mínimos.
2: Sí, creo. Varios.
3: O sea, son varios. Bueno, resulta y resalta que Aldo de Nigris dijo, o sea, comentó: plebes, yo voy a ir a comer y si acaso me voy a gastar en un salmoncito y un agua unos 2,500-3,000 pesos.
2: Sí, pues.
3: Pues no, o sea, le dije, se acercó el chef con él y le dijo: oye, las bebidas van por tu cuenta, pero yo esta carne yo te la voy a regalar.
2: Sí.
3: Y que le van trayendo la cuenta y fueron más de 40,000 pesos mexicanos.
2: Y pues tuvo que pagarlos.
3: Y pues tuvo que pagar.

0: imagínate ir a gastar 40 mil pesos por unos cortes de carne.
1: 40 mil pesos, o sea, quedo helada. Sueldo de meses, o sea, para cualquiera de nosotros, plebes.
0: Quedo helada, plebes, mayo.
1: Ahí me quedo lavando yo los platos 5 meses.
0: No, la neta sí está fuerte el chisme. Mucha gente lo criticó al Aldo por haber pagado. Le dijeron de que pues malamente pagaste y te dijeron que era gratis, ¿para qué pagas? Sí. Si hubieras pagado nomás las bebidas.
1: Y también los meseros le dijeron, no, es que es un modus operandi que hace el chef al decirle a los artistas, o cuando se da cuenta que llega un artista o un influencer, porque es que se le acercaron a pedirle fotos, pues, al Aldo.
0: Sí.
1: Entonces, cuando el chef ve que le piden fotos, le dice, oye, pues la carne va por mi cuenta, pero las bebidas van pues por tu cuenta. Entonces él dijo, ah, ok, va, pues, o sea, me estoy ahorrando la carne.
0: Claro.
1: Es lo más caro, o sea, claro. Bueno, los que sabemos de la carne, pues es costosa. Pues,
0: cualquier carne es costosa.
1: Es costosa. Pues, sí. Y esta que trae oro, dijo, pues me la ahorro.
0: Pues me la ahorro.
1: Pero que 40 mil pesos, o sea, ¿cómo va a costar 40 mil pesos
0: pues
1: una
0: no,
1: carne?
0: Sí. Y como ahorita todo está muy en merequetengue de FIFA, de México, de los partidos, que todo el mundo anda en México y en Guadalajara. Uh-huh. La neta, he visto videos de toda la gente que hay allá, que es tan impresionante. De hecho, ayer me salió un video de DF que sale en todo el Paseo del Ángel, que está llenísimo de gente. No sé si lo has visto, que no. Se ve precioso. Precioso se ve la imagen de cómo está Ciudad de México, Guadalajara, llenísimo, plebes, neta. Yo veo, ¿cómo se le dice a las pantallas que ponen para ver los partidos en la calle?
2: El panadero con el pan.
0: No, pero tiene un nombre, pero como yo no sé mucho del tema, tiene un nombre.
1: Proyectores.
0: No, preciosa, tiene un nombre para ver el fútbol. Bueno, los que me están escuchando ya saben a qué me refiero.
1: No sé.
0: La gente de Guadalajara y México se junta en las calles porque, pues, obviamente ir a ver el partido está carísimo. Entonces, ajá, se juntan las calles populares allá.
1: Ah, FanFest.
0: FanFest, eso mero. Se juntan al FanFest y es un merequetengue, plebes. Una fiesta potente que yo digo, yo quiero estar ahí. Yo quiero estar brincando del tingo al tango. Porque he visto que hasta se besuquean con los japoneses, chinos, coreanos,
1: ¡ay!,
0: los españoles, los de Canadá, con quien sea, plebes. Allá se besuquean, no, beso no de visto, 4, de 5.
1: ¿No has visto memes de que según en 9 meses van a haber bebés coreanos aquí en
0: ah,
1: México?
0: Sí. Puede ser, ¿eh? Ahora pues estamos a tiempo
1: no,
0: de
1: ahora
0: que
1: van a gobernar los de Corea aquí en Ciudad de México gracias a esos bebés.
0: Sí, porque vi muchos videos desde que venían los de Corea, los chinos, los japoneses y todos los de los mexicanos impresionados de la belleza de los hombres.
1: Impresionados.
0: Se quedaban, o sea, de que y ese es un marciano, de qué planeta viene, enamoradas ellas.
1: Pues cada quien.
0: No son mis gustos, pero cada quien, Jordi.
3: Hey, dígale a ese que ofreció pan que si me da la
2: el
3: empanada
2: con la calabaza.
3: Por andar ofreciendo.
0: Una empanada de calabaza, dice el Jordi. No pierde una. No pierde una, plebes, pero ahorita volvemos con más en la plebona 100.9.
4: 12 y 14 minutos.

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2: Sí, México, sí, ahí está tu respuesta, así de simple. México sí pudo, México sí compitió, México sí ganó cuando tenía que ganar. Y México sí está en octavos de final. Hoy el Tri le ganó 2-0 a Ecuador. Un Ecuador que venía con Hincapié, con Caicedo, con Pacho. Pero nosotros veníamos con Gilberto Mora, con Julián Quiñones, con Raúl Jiménez y con un Piojo Alvarado. ¡Qué madre mía! Esto no se siente como una victoria más, se siente como una respuesta a los que dudaban, a los que no querían subir, a los que decían que esperáramos, a los que tenían miedo de ilusionarse, porque durante años nos acostumbramos a vivir los mundiales con el freno puesto, a celebrar poquito, a no emocionarse de más, a decir tranquilo que todavía falta, pero este México ya nos quitó el freno. 4 partidos, 4 victorias, ningún gol recibido y una eliminación directa ganada con autoridad. Así que sí, si todavía no te subías al barco, este es tu momento, porque este equipo ya no está pidiendo que le crean, está obligando a creer. Que venga Inglaterra, que venga quien sea, esta historia termina en lágrimas, sí o sí. Hoy, después de ganarle a Ecuador, hay algo que todo México puede decir sin miedo y dejarse de preguntar. Y sí, sí, porque México, México sí.
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0: volvemos con más. Recuerden que estamos en La Plebona 100.9, tu amiga personal, tu amiga favorita, La Fresita, y mi compañera
1: Michelle Rodríguez.
0: ¡Ay! Recuerden que aquí estamos en la mejor estación. Entonces, de Culiacán, Sinaloa. Recuerden que nuestro programa ya mero se acaba, que es hasta la 1 de la tarde. Pero también recuerden que nos pueden seguir en nuestras redes sociales, a mí La Fresita como Mariana Jacobo 2 en TikTok e Instagram. Y a ti, Michelle.
1: A mí me pueden seguir como It's Mitch Rodríguez.
0: ¡Ay! Allá pueden conocernos, hacemos videos, nos conocen más a fondo, más íntimos, se vuelven nuestros amigos personales. Y también pues conocen una parte de nosotras que quizás aquí en la radio pues no.
1: También, pues sí.
0: También recuerden que capaz la Michelle se anima a hacer su página azul, quién sabe.
1: Capaz,
0: la vamos a
1: capaz,
0: poner en
1: capaz.
0: Votación. Vamos a hacer un link para que voten. Si la abrimos o no y si hacemos collab.
1: Sí, si hacemos collab y subimos videos, pero recuerden que por eso cobramos, así
0: sí,
1: que.
0: Sí, tenemos que
1: pues
0: fijar el monto.
1: Pues eso tiene un costo, así que es un
0: monto. Tenemos que fijar el monto mensual.
1: Sí, es mensual. Un monto mensual, ¿eh?
0: Así que vamos a ir viendo, vamos a ir pensando, a ver si nos animamos, a ver quién le entra.
1: Ay.
0: Ah, y que nos digan,
1: y
0: no,
1: que,
0: mija,
1: y
0: no.
1: Que nos digan, no, mija, no, no me alcanza.
0: No, no, que nos digan que ni nos animemos, que nadie va a comprar el
1: sí.
0: mes.
1: Sí. Que nadie va a pagar
0: no,
1: el mes.
0: No, que nadie le alcanza.
1: Ay, ni modo. No, pues ser. ni modo.
0: No, puede ser. Mejor no, please. Pero cuéntenos, recuerden
1: no
0: que
1: no nos
0: tenemos...
1: arruinen el pequeño emprendimiento.
0: Es cierto.
1: Queremos salir adelante.
0: Ay, queremos salir adelante, please. Déjenos cumplir nuestro sueño. De estar independientes.
1: Sí, de ser una mujer empoderada.
0: Y sí, ¿eh?
1: Independiente.
0: Como el meme.
2: Está bien, pues si agarran vale de defensa de la ley.
0: Vales de despensa de la ley, mínimo del Walmart.
1: Mínimo.
0: Pero no, precioso, ahí es pago directo de la tarjeta. Si no, pues qué chiste tiene. Si no, podemos saber a qué más emprendimiento le entramos. Ya que está dura la economía. La crisis aquí en Culiacán. Pero bueno, recuerden que tenemos activo el WhatsApp al 6673881009. Cuéntenos qué van a hacer el día de hoy, cómo anda el tráfico, el clima, en el trabajo. Andan de la mejor energía, del mejor ánimo, andan de flojera porque es miércoles. Uno sabe que el miércoles es como de que, ay, ya quiero que sea jueves mínimo, porque el jueves es jueves.
1: Sí, el jueves es jueves y es para andar empiernada con el novio también.
0: O también andar con la pata suelta en la calle, de vaga, comiendo.
1: En la Ceiba, o en el Parque de la Ribera.
0: Andar de vaga, echándose unas en la calle, una carnita asada con el amigo, un café, disfrutar. Marre, pero como es miércoles, los miércoles y los martes es como de que, ay, ya. Falta mucho para que se acabe la semana. Ya me urge, ya estoy harta del trabajo, de la casa, de los niños, de limpiar, de todo.
1: Sí, de todo, del marido.
0: Sí, muy importante el marido, del amante. A veces hasta capaz, ¿no? Capaz. Pero
1: es
0: pues,
1: que hay amantes que se enganchan.
0: ¿Que se enganchan cómo?
1: Como el tema de la psicóloga. ¿Te acuerdas del tema de la psicóloga del lunes?
0: Yo no estuve, preciosa. ¿No viste que me quejé, que todo el mundo me estaba quemando por no estar?
1: Es que la psicóloga estaba hablando el día lunes que pues hay personas que se enganchan mucho con los amantes, pues.
0: ¿Pero cómo enganchar? ¿Que
1: o
0: se
1: sea,
0: enamoran?
1: Que quieren ser el esposo, pues. O sea, ocupar el lugar del amante, quieren ser el esposo.
0: Es que eso está muy de moda.
1: El number one, pues.
0: Ahorita, como antes. Antes era de que la amante mínimo respetaba a la esposa. Pero ahora no.
1: Ahora no respetan a la esposa.
0: Ahora le mandan
1: un audio y le dicen, hola, yo soy la amante de tu marido y te va a dejar por...

0: fielita, la baquetona, la churpia.
1: Churpia.
0: La casquivana.
1: Esperancita.
0: De la Esperancita. Anda poniéndome los cuernos con el, ese masajistán, con ese turco, alemán, francés, ya no sabe ni qué es. Que por cierto arreglamos los celulares, pero en fin. Yo lo digo, a mí me dijo el primo de un amigo.
1: Pobre,
2: parece la novela
1: de Televisa, como de La Rosa de Guadalupe, eso que me estás contando, precioso.
3: Pobre cuerpo de refri.
1: Pobrecito.
4: Pasé chicoteado. Si no hubiera hecho una parada
1: ahí. Ay. Ni quien te crea, ni quien te crea. No te paraste porque no quisiste, precioso. Hubieras venido a saludar, a echarme de que tenga aquí. Es más, te dejo changar un rato, te paso el micrófono.
2: El estacionamiento es gratis. Así que no tienes excusa.
1: No tenemos
2: hasta elevador y aire acondicionado.
1: Sí, mijo, no hay quejas aquí, no hay pretextos. Pero, plebones, son las 12:32 de la tarde. Ya se fue la mañana completa y ahorita volvemos con más de la plebona. 100.9.
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3: 12:35.

0: ese bichito.
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0: ya volvimos con más. Ya 12:50 de la tarde, plebes. ¿Y qué creen?
1: ¿Qué creen?
0: Que ya llegó todo al final del programa. Ya todo lo bueno llega a su fin. Ya se acabó todo.
2: Triste.
0: Pues ya, ya se fue el miércoles. Pero pues mañana ya es jueves.
2: Ni modo.
0: Se fue el miércoles. Poner los audios pendientes, vamos a ver qué dice el Jordi, el de la lengua suelta,
3: el otra vez a la frase le pusieron el de la llanta, si no pregúntale, yo le tomé foto.
0: ¿El de la llanta? ¿Cuál llanta?
2: ¿Qué?
0: No sé de qué habla.
2: Ay, no sé.
0: ¿Y ese chiflido? Mira, la Michelle ya dijo que la tiene rosada. Pero rosada, pues no sé a qué se referirá. O sea, apenas de ella.
2: No, o sea, Jordi rosado, mija.
0: Ah, pues la tiene rosado. No, sé. No rosada, mija. Tú también.
3: No, presente, fue un error de léxico. Aquí andamos, plegonas, a todo lo que da.
0: A todo lo que da, Víctor, te mando un beso. Que tengas muy bonito miércoles. Y plebes, pues ya llegó todo a su fin. Se acabó este día. Se acabó el chisme con la Fresita y la Michelle. Ya se acabó el merequetengue. A ver, ¿qué dice el Miguel? ¿Aló?
4: Y como dice el otro, fíjense que el otro día llovió y era miércoles, pero no me acuerdo si fue hace 15 días o hace 8 días.
0: ¿A poco? Pero llovió ayer,
4: Marta. Y quedamos igual, no sabemos ni qué onda con el compa ese.

0: Que les vaya bien, señoritas. Que les vaya muy bien, señorita Marianita. Señorita Michelle, que les vaya bien. Antes de lo que te imagines, te va a llegar ese cafecito.
1: ¿En serio? ¿Me lo juras? ¿Me lo juras? ¿Me lo juras? Pero no me emociones, si va a ser Dioquis, ¿eh? No me quiero emocionar, Dioquis, no me quiero entusiasmar, porque así son los hombres, unos mentirosos, que les gusta jugar con los sentimientos de las mujeres.
2: Sí,
1: nos
2: gusta.
1: Les gusta verbearnos.
2: Les gusta.
1: Usarnos y después dejarnos.
2: Sí, y dejarnos, a todas.
3: Bueno, pues, Cleona, ahí estamos. Ahí nos escuchamos el día de mañana, pues ahí estamos, machete pando, plebonas.
1: Machete pando, Baldo, te mando un besito, que tengas excelente miércoles.
4: Saludos desde Ciudad Juárez, Chihuahua, representando a la plebona. 100.9 FM. Saludos.
1: Un besito, Ángel José Julio de Ciudad Juárez, bonita tarde, espero que mañana también nos hables, porque vamos a pasar lista también, ¿eh?
5: Bueno, machado, mañana te queremos con más fuerza. Ay, que estén bien.
1: ¡Más fuerza que eres mía! No, mijo, me vas a dejar sin nada. Vas a ir de aquí gateando, yo creo, si quieres que saque todo el fuá.
2: ¡Ay, mijo!
1: Oye, ¿qué quiere? Que me saque aquí unas bolas para hacer marumetas mientras hablo. ¿Qué quiere que haga? Mijo, unas marumetas.
2: No, que piense que falta. Somos payasos.
1: ¿Qué falta que haga? Que me pinte la cara aquí. O sea, no sé. ¿Qué más quiere? A ver, ¿qué más quieres? ¿Aceptan sugerencias?
2: No, mijo, estás mal.
1: Pero no, plebes, no, tampoco exageren. Pero que tengan muy bonito miércoles, que la pasen excelente con su familia, salgan en la tarde, disfruten en el trabajo, en la limpieza, con el esposo, con la amante. Les mando un beso de la parte de la fresita. Recuerden seguir en redes sociales a la plebona 100.9 para que nos conozcan. Ahí hacemos varios tiki-tokis. También subimos unas fotos nuestras, también aquí al estado del WhatsApp.
2: Sí, recuerden para que vayan a ver a la fresa.
1: Ay, sí, a la fresa y a la Michelle, porque todas estamos guapísimas, plebes. Aquí pura cara, rostro, cuerpo, personalidad, carisma, chispa, nombre, plebes. También nos pueden agregar en el WhatsApp al 6673881009 porque subimos varios estados por ahí.
2: ¿Sí?
1: Para que nos conozcan en dinámicas y todo morocho. Pero pues bueno, nos vamos.
2: Nos vamos.
1: Un beso a todo nuestro público hermoso conocedor. Despídete.
2: Nos vemos, chicos, así que pues el día de mañana ya llegará su chica dorada.
1: Ay, sí, mañana viene la que empieza con P y termina con X.
2: Ajá, así que mañana échale carrilla sobre con quién andaba bien empierrada y encierrada.
1: Por allá. Sí, hay que echarle carrilla porque ella dijo que cuando yo no estaba aquí, ella me iba a echar carrilla con ustedes para que ustedes me echaran a mí que no estuve. Ahora me toca a mí, plebes. Jordi,
2: entonces, ahora
1: espero que también le eches a la práctica.
6: ¡Que la plebona 100.9!
1: Igualito le sale ya, plebes. Me encanta cómo dicen 100.9. A ver qué dice el Jordi, mi totero.
5: Mañana atacaremos con más fuerza a Prats, entonces.
1: Sí, a ella. Ya le toca a ella. Ya descansó. Ahora le toca darle potente, duro, dale que dale. A ver, Miguel.

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1: Secretaría de Educación Pública y Cultura, CEPIC, prevé que el próximo ciclo escolar en Sinaloa inicie el 31 de agosto, informó la titular de la dependencia, Glorimelda Félix Niebla. No obstante, precisó que la fecha aún depende de la publicación oficial del calendario escolar en el Diario Oficial de la Federación. La funcionaria explicó que de mantenerse esa programación, del personal docente regresará a sus actividades entre el 20 y 25 de agosto para preparar el ciclo escolar. La Secretaría de Educación Pública y Cultura, CEPIC, prevé que el ciclo escolar 2025-2026 cierre con resultados favorables en Sinaloa, aunque la evaluación definitiva se dará a conocer una vez que concluya el proceso administrativo que permanece en marcha en los planteles educativos. La titular de la dependencia, Glorimelda Félix Niebla, explicó que el personal directivo y docente continuará laborando hasta el próximo 10 de julio para capturar calificaciones, integrar la información académica y concluir los procedimientos correspondientes al cierre del ciclo. La Secretaría de Educación Pública y Cultura, CEPIC, puso en marcha el arranque estatal de la estrategia La Escuela es de Todas y Todos, con el propósito de prevenir robos y actos vandálicos en más de 5.000 escuelas de educación básica durante el periodo vacacional de verano. En el operativo participarán la Guardia Nacional, la Secretaría de Seguridad Pública, Padres de Familia y comités vecinales. La Secretaria de Educación, Glorimelda Félix Niebla, informó que alrededor de 572.000 estudiantes salieron de vacaciones y recordó que el próximo ciclo escolar iniciará tentativamente el 31 de agosto, mientras que el personal docente regresará entre el 20 y 25 de este mes. Informó Araí Blanco.
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4: Está haciendo pero un calor. Yo no sé dónde viva Dios, pero el diablo seguramente vive.
5: Hay 40 grados, nena. Yo me quiero quemar.
6: Una y cuatro.

0: Con todos ustedes ya aquí, dando inicio a este miércoles. Además, es el mes de julio, bendito sea el mes de julio. Señoras y señores, presento a nuestro árabe culichi con ustedes, el masajistán.
1: Hermanos, buenas tardes, hermanos. Aquí estamos en la 100.9, hermanos, esperando que nos mandes un mensajito, hermanos, por si quieren buscar pareja, hermanos.
0: Nomás dije que te iba a presentar, no que dijeras, otras cosas. No te digo. Señora de las cuatro décadas, doña Esperancita, bienvenida, buenas tardes.
2: Ay, hijo, estoy orgasmeada porque estoy viendo un muchacho muy guapo por aquí.
0: Ahorita lo vamos a presentar al ilustre, al señor de señores, al licenciado Dante Haro, el fotógrafo de las celebridades. Bienvenido esta tarde.
1: ¿Qué dije? El abogado de las celebridades.
3: El abogado del diablo.
0: Bueno, el abogado del diablo. Ah, no, tampoco. Con ustedes, el licenciado del pueblo, el señor Dante Haro. Aplausos.
4: Sí, buenas tardes, Hilario.
2: Fanfarria.
4: Me cambió de profesión, me dijo fotógrafo de las celebridades.
0: No, es que te confundí porque estoy viendo a Jacobo.
4: Muy respetuosa la profesión de fotógrafo, pero soy abogado.
2: Es que traes la barba igualita.
0: Señor fotógrafo de las celebridades, bienvenido. Buenas tardes.
4: Buenas tardes a todos aquí con este gerente de acá del viejito, pero pues aquí estamos completos aquí con este nuevo programa y ahora es miércoles de licenciado Dante. Comenzamos.
0: Así es, el soldado del amor. Gracias. Haciendo acto de presencia. ¿Qué dijo?
5: Buenas tardes.
0: ¿Qué dijo?
5: Tijuana.
0: ¿Qué dijo? A ver, acércate el micrófono para acá, hijo. ¿Por qué te lo pones para allá? Muéveme el micrófono para arriba, por favor.
5: Me doy mi vida.
4: Dale, más por ahí. Pégate.
0: ¿No completo acá en este programa? Me pregunto yo.
4: El único es el abuelo.
1: No está completa la mesa, está renga, vamos a estar completo nosotros.
0: Bueno, ya están llegando los WhatsApp 6673881009. El día de hoy es un programa espectacular. Porque tenemos a un abogado el día de hoy para que le hagan las preguntas. No va a cobrar el día de hoy, es totalmente gratis. El día de hoy, la Plebona 100.9 FM y Hilario pagan. Así que si usted le quiere hacer una pregunta a nuestro abogado, el día de hoy viene a aclarar dudas, a orientar y sobre todo, pues, a dirigir a la gente, ¿no? Para que haga las cosas bien, porque mucha gente se quiere pasar de lanza, ¿verdad, mi estimado licenciado?
4: Es correcto. Tratar de ayudar a la gente más vulnerable y a la gente más alejada de donde provenimos, tanto Hilario como yo, de pueblos por allá.
0: No, y acá también hay broncas.
4: ¿Cómo le pudiéramos llamar a los pueblos de altaños? ¿Altaños, es correcto?
0: Pues a los clásicos.
4: A los clásicos, usos y costumbres.
0: Pueblos.
4: Usted me dice cuándo empezamos.
0: Ya está.
4: El tema de hoy, yo traigo ahí facultades. Es muy común que se den en los pueblos y en municipios como Sinaloa, Angostura, por allá, Cozalá, San Ignacio, de cuestiones personales que se dan o conflictos de vecinos que se dan y que las facultades pareciera ser que le cae a los síndicos y a los comisarios.
0: Yo el día de hoy le voy a hacer muchas preguntas, licenciado, principalmente con la gente que tengo aquí en este programa.
4: A ver,
0: ¿quiere que empiece con el primero? A ver, licenciado, le voy a hacer una pregunta. Aquí tengo a un colaborador, que no voy a decir su nombre, pero lo tiene a su lado, que le quitó a su hija, le regaló primero que nada, le regaló un patín, ¿verdad? Un patín. A ver. Nunca he dicho que eres tú, Yo nunca dije que eres tú, Nunca he dicho, o dije que es el masajistán, Bueno, no resulta ser que le regaló un patín a la hija y se lo quitó. Causa, razón, no sé. A ver, hay una ley para la gente que le da a los hijos alguna cosa y luego se las quita. ¿Qué dice nuestro Código Civil del estado?
4: Hay dos situaciones ahí donde dependiendo la hija, la edad que tenga la hija, si es menor de edad y le dio un juguete,
2: es mayor,
4: le dio una bicicleta, si es menor de edad, se configura ahí un delito que se llama violencia familiar, porque le está quitando algo que había dado. Si no estableció los tiempos en los que iba a jugar, dos. Si le dio un juguete, le dio un carro, una bicicleta y se la dio con factura y se la quitó, ya es robo.
0: Se la quitó.
1: Don Hilario, era un juguete, don Hilario, pero.
0: A ver, la pregunta
1: fue una vez que lo robó mal y pues se lo decomisamos.
0: Entonces,
1: se lo hemos devuelto, don Hilario.
0: A ver, abogado.
1: Pero ya no se lo quiero devolver porque le quiero comprar uno nuevo, don Hilario.
4: No, si ya se lo dio y es mayor de edad y se la dio con todos los que es uso, gozo y disfrute y se lo.

0: quita y robo.
1: Entonces estamos hablando de un robo que cometió acá el susodicho.
0: En contra de su
2: un delito.
0: Progenitora. Es correcto.
2: Que puede irse de 3 a 6 meses a la cárcel.
1: ¿Cuál es la prisión, la sanción?
0: Ahí, fíjate que es un poquito agravado porque hay un lazo de parentesco, ¿no? Siempre cuando hay un lazo de parentesco, siempre el delito es un poquito más agravado.
1: Es decir, aumenta. Que si yo le regalo algo a alguien y luego se lo quito,
0: pues es robo.
1: ¿Es robo?
0: Sí.
1: ¿A poco?
0: Así de sencillo. Es como aquel que renta su casa y el inquilino no le paga la renta y se lo voy a sacar porque la casa es mía. Espérate, te vas a meter en un delito que se llama despojo porque aquel tiene la posesión bajo el cobijo del contrato de arrendamiento.
1: Ándale. A ver, entonces, estamos hablando de acá, el susodicho señalado, que no voy a decir su nombre porque luego se me agüita.
2: El maestro
1: se va a poner
2: limpio.
1: Triste.
3: El pelón.
1: Cometió un robo al quitarle.
0: Es correcto. Cometió un robo, fíjate, se configura el robo, se configura el abuso de confianza porque hay un lazo familiar, pero lógicamente el juez va a juzgarlo por el delito de mayor jerarquía.
1: Es decir, licenciado, que la muchacha, la hija acá del susodicho lo puede demandar.
0: Es correcto.
1: Jesucristo, es correcto. Bendito.
0: Eso es correcto.
1: ¿Por qué te quedas callado más aquí está?
0: Estaba pensando qué abogado agarro.
4: Estoy mirando que me van a caer varios años de cárcel.
1: A ver, hijo. Quiero que escuches aquí al abogado. El día de ayer te enojaste. El día de ayer te enojaste.
3: ¿Cuándo?
1: Lo que te le estamos preguntando acá al experto, al abogado de casa, es para que sepas las consecuencias por no hacer las cosas bien. Ahora le pregunto yo aquí al masajista, ¿por qué le quitaste el patín?
4: Don Hilario, son cosas personales, don Hilario.
1: Bueno, entonces, como no quiere decir, ¿qué aplica ahí, abogado?
0: Definitivamente, si la muchacha, la hija, la sobrina, lo que sea, si lo quiere denunciar, automáticamente se gana el boleto a comer gratis al hotel más grande de Culiacán.
4: A comer yegua, hermanos.
0: ¿Eh? ¿Y quién sabe qué vaya a pasar allá?
5: Aunque la factura esté en nombre de él.
0: Estamos hablando de que la pregunta aquí fue que él se la regaló. Y si se la regaló, se la regaló con todas las facultades.
1: No, y hay pruebas, la mamá.
4: Don Hilario, pero no es que yo se lo haya quitado, don Hilario. Un día se lo pedí prestado y ya no se lo he devuelto nomás.
1: Peor aún.
4: ¿Y eso qué? Ella puede ir por él cuando quiera.
0: Hombre,
4: por él,
0: loco,
4: pero
0: es un broncón,
4: como no ha ido por él, no se lo he regresado, don Hilario.
0: Pero ella no se lo dio. Usted se lo dijo. ¡Qué broncón!
4: Se lo pedí prestado un día, don Hilario.
3: Se lo quitó.
1: Por eso, pero no se la regresaste.
0: Para ti, por favor.
1: Queda más claro, queda más evidente, hijo, que lo que cometiste fue un robo.
3: Un delito.
0: Va a llegar lavando el patín, le va a poner
4: bueno,
0: un moño.
4: Bueno,
0: y va a regresar,
4: ahorita le vamos a pegar una lavada y un moñito.
1: Buenas tardes, con Nidia.
6: Así es.
1: Nidia, te habla Hilario del programa. Estamos platicando acerca del patín que le quitó acá el susodicho. El masajistán a tu hija, que no se lo regresó, porque tenemos aquí un abogado y nos está diciendo que eso es un robo. Regalarle algo a una persona, no sé si estás escuchando el programa, a ver, dígaselo tú.
0: Sí, le comentaba que si alguien da algo, ya sea papá, tío, y se lo quita, pues es robo. Si se lo quita prestado y no se lo regresa, es abuso de confianza y también se puede acusar por robo. Entonces, lo dado, ni quien te lo quita, que yo se lo regalé, pues ya se lo regalaste, ya sale del peculio tuyo. Ya no es tuyo.
1: Puedes acudir con las autoridades correspondientes a poner una... ¿A dónde tiene que ir? ¿Aquí ya?
0: Tiene que ir por ahí en la Fiscalía General del Estado, que está por el Boulevard Enrique Sánchez Alonso, y hay un departamento que se llama... Ay, se me escapa el nombre, pero...
2: ¿Violencia intrafamiliar?
0: No, Justicia... Y ahí puede poner ahí la denuncia sin problema alguno.
2: Es el departamento de patines y robos.
1: Entonces, ¿tú qué quieres? ¿Tú qué quieres, Nidia? ¿Qué quieres?
6: Pues yo simplemente me conformo con que tenga buena relación con mi hija. Con eso me doy por bien
1: pero
6: servida.
1: Pero el patín, no te agüita que no le regrese el patín que le quitó a la hija.
6: Pues ese ya es un asunto de conciencia de él. Si él se lo quiere dar o no, ya queda en sus manos.
1: Ahora, la pregunta que te hago yo a ti, Nidia, es, dice que él se lo quitó... Pero no sabemos por qué. ¿Cuál fue el motivo porque le ha quitado el patín?
6: Pues porque tuvieron ahí una discusión y por eso se lo quitó.
1: Creo que eso no es...
6: Bueno, no se, en realidad respeto. No se lo quitó. Se lo pidió prestado y ya no se lo regresó.
3: Es robo.
1: Con más razón es robo, ¿verdad, abogado?
5: Ah, es abuso de confianza, entonces.
0: Es abuso de confianza.
2: Y maltrato psicológico infantil.
1: Qué no, bárbaro. Bueno, estás en un broncón. Se quedó callado el día de ahí el masajistán, no dice nada.
4: Hermano, me reservo
6: no, un ya, ya, déjelo, pobrecito. Lo va a dejar bien traumado.
1: Es que mira, pobrecito, pero acuérdate lo que te hizo a ti cuando andaba de infiel. Acuérdate.
6: No, infiel. No, ya sabemos todo lo que me hizo y muchas cosas, pero pues son cosas del pasado y hay que dejarlas en el pasado y pues ojalá que ahora que está ahí en la radio que le vaya muy bien y que pues no que gane creo. Billetito para que me pague todo lo que me debe.
1: ¿Cómo que te debe? A ver, no me habías
5: usted
1: dicho
5: fue la
1: eso.
5: Que puso el negocio de celulares.
1: ¿Cómo que te debe? A ver, platícanos. A ver, no, cuentas claras, amistades largas. ¿Qué te debe?
6: Pues me debe todas las pensiones que no me dio. Me debe las deudas que me dejó cuando nos separamos, porque yo hay algo que yo le quiero decir a él y volteé a verlo porque yo sé que se va a poner nervioso.
1: A ver, dígaselo, dígaselo.
5: Ya está,
6: yo le quiero decir algo de cuando nos separamos. Porque mira, tú me culpas a mí de que yo te dejé a ti allá en los Mexicalis. Vámonos. Te dejé solo allá en tu proceso.
4: No es cierto, yo nunca hago culpa.
6: Pero nada más acuérdate que yo estaba en nuestra casa con nuestra familia y tú ya no llegaste.
1: Abandono de hogar.
5: Andabas en el patín de Mexicali y te veniste en el patín, masajistán.
0: Está llorando ya.
6: Así que yo no fui la culpable en ese asunto.
4: Nadie la ha culpado a ella, don Hilario. Nadie la ha culpado, usted sabe.
0: Las palabras son tan profundas, pareciera ser que ahí todavía hay.
1: ¿Qué procede cuando una persona abandona el hogar, porque abogado. Es la anterior esposa del masajistán, abogado?
0: Habría que checar si era la esposa o concubina, ¿no? Porque no hay que confundir concubina con esposa.
1: Pero cónyuge. Vivían juntos y tienen un hijo.
0: Entonces era concubina.
6: Soy la única esposa.
0: Estaba casada.
6: ¿Qué es esposa?
0: ¿Eh?
1: ¿Estabas casado? ¿Estabas casado con él?
6: Nos juntamos en unión libre, pues, pero entonces, pues tenemos una hija, vivimos juntos.
2: Eres concubina, hija.
1: Concubinato.
6: Era mi, pues para mí era mi esposo.
1: Ándale, muy bien. ¿Tienes algo que decir, masajistán?
4: Que le mando un fuerte abrazo y que la pues quiero sí. mucho y la aprecio y gracias por haberme aguantado todo lo que me aguantó. La vida nos separó y ahora pues estamos por
6: decir que me paguen las deudas, con eso tengo.
1: Paga lo que debes.
4: Don Hilario, ahorita que gane mucho dinero aquí en la radio, le voy a dar una ferecita de lo que usted me dé, don Hilario.
1: ¡Cállate, chachalaca!
0: Están por despedirlo porque llega tarde y a veces no viene.
5: Le promete que todo el salario de la radio va para allá.
1: En fin,
2: abre el local para ganar.
1: Nidia, te agradezco mucho tu llamada telefónica y qué bueno que me dices que te debe el muchacho. Tenemos un departamento aquí exclusivamente para que pague lo que debe. Gracias.
6: Muy bien.
5: Suspéndale la nómina.
6: Gracias
1: a ti. Ahí está.
2: Retención de sueldo.
1: Qué bárbaro, ¿eh? Caras vemos, corazones no sabemos. Por tal motivo, yo invito a la gente para que vaya ahí con el masajistán a su negocio.
2: Para que le quite el patín.
1: Así es.
4: Escobedo entre Rubí Morelos, técnico de celulares, masajistán Cel.
1: Ya está.
5: Está muy necesitado, por favor,
1: ¿teléfono?
5: Vaya.
1: ¿Teléfono?
4: 6672-999447, hermanos.
1: Ahí está. Abogado, ahorita regreso con usted.
0: Es correcto.
1: Si quiere usted hacerle una pregunta, 6673-881009, estamos en vivo.
3: 500 por el patín.
1: 500 por el patín.
7: Oiga, don Hilario.
5: Con ese bronco que trae, masajistán.
7: Que a mí me pasó algo que usted comenta. Cuando nació mi primer niña, tendría yo creo como unos 7-8 meses. Y vi una bicicleta muy bonita, muy bonita. Y dije, ay, me gusta para mi hija. Y se la compré. Pero pues mientras que ella crecía, yo la usaba, yo la usé. Ella creció, no le gustó la bici, pues la tuve que vender.
2: ¿Masajita
7: y
2: eres
7: le
2: tú?
7: Compré sus juguitos, frutitas, verduritas. Y me quedó con unas aguas frescas, de esas de cebada con levadura.
1: Ay. ¿Y qué? ¿Y ya?
2: ¡Ay, qué historia!
1: ¡Ay, hijo! ¡Ahí volvemos ahorita! Yo.
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7: Sí, México, sí, ahí está tu respuesta, así de simple. México sí pudo, México sí compitió, México sí ganó cuando tenía que ganar. Y México sí está en octavos de final. Hoy el Tri le ganó 2-0 a Ecuador, un Ecuador que venía con Hincapié, con Caicedo, con Pacho. Pero nosotros veníamos con Gilberto Mora, con Julián Quiñones, con Raúl Jiménez y con un Piojo Alvarado, que madre mía, esto no se siente.

0: siente como una victoria más, se siente como una respuesta a los que dudaban, a los que no querían subirse, a los que decían que esperáramos, a los que tenían miedo de ilusionarse, porque durante años nos acostumbramos a vivir los mundiales con el freno puesto, a celebrar poquito, a no emocionarse de más, a decir tranquilo que todavía falta, pero este México ya nos quitó el freno. 4 partidos, 4 victorias, ningún gol recibido y una eliminación directa ganada con autoridad. Así que sí, si todavía no te subías al barco, este es tu momento, porque este equipo ya no está pidiendo que le crean, está obligando a creer. Que venga Inglaterra, que venga quien sea, esta historia termina en lágrimas sí o sí. Hoy, después de ganarle a Ecuador, hay algo que todo México puede decir sin miedo y dejarse de preguntar, y sí, sí, porque México, México sí.
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5: 1 y 28.

0: amigos, ya estamos acá de regreso en este programa decente, educativo, informativo, social, hermoso, dinámico, auténtico, original. Déjenme ir con las notas de audio. Adelante, 6673881009. Adelante, Bartolito.
1: Don Hilario, un saludo al programa más exitoso de la radio. Oiga, a ver si ahora sí, a ver si ahora no viene enojado el Mazajitán, ya ve que, no, que ayer que parecía no cerillito.
2: No, ya se lo
1: oiga, don Hilario,
3: pues no venía, pero yo le hicieron.
4: ¿Ya arrancó?
5: Pati Vallejo, que la quiero hasta el infinito más allá.
1: ¡Música!
0: Pues gracias, hijo. Siguiente WhatsApp.
6: Saludos, viejillo. Excelente tarde a todos ahí en el show del viejo descontrolado este. Ahora resulta que fotógrafo, el abogado, no sabía. ¿A poco así, abogado?
0: Ya, ¿está dando
6: competencia el señor Jacobo? ¿Qué? No, hombre, viejo, ya te está fallando. Te está fallando el disco, pues sí, ahí arriba, pero bueno.
0: Mal padre.
6: Ya te escuché, vieja infiel. Ya te escuché, que andas chulando a estos hombres.

0: De hecho, Chile también es esa dinámica.
1: De hecho, la ex sí es feliz.
2: Buenas tardes, buenas tardes, viejito.
3: Bienvenido.
2: Aquí estamos al pendiente, viejito. Gracias, de tu programa. Ya sabes que estamos al pendiente, viejo. Un saludo para mi negro.
3: Ándale, pues, con todo gusto.
1: Más grande, chico.
3: Bueno, voy a irme en este instante con nuestro abogado de casa, porque doña Esperancita tiene un problema. A ver, platíquenos, abogado, ¿de qué se trata el asunto? ¿Qué le pasó a doña Esperancita para que me lo oriente?
1: Sí. Las verrugas que me salieron en... Dígale.
3: Dígale.
4: ¿Qué pasó? ¿Qué pasó? Desconozco qué problema tenga Esperancita.
3: Bueno, no me estaba diciendo del terreno, hombre.
4: Ah,
3: doña... Oye, abogado, usted está igual que yo.
1: Ay, no.
4: Pero lo que pasa es que aquí es un detalle muy importante que hay que platicarlo, ¿no? Doña Esperanza por ahí tiene un terreno registrado ante las autoridades competentes en un poblado por allá donde las autoridades no llegan de manera plena, es decir, estamos hablando de los municipios de Cosalá, Sinaloa,
1: donde las arañas dejen su nido.
4: Sí, entonces, donde de alguna manera otra la facultad o la primera autoridad es el comisario, el síndico, y párale de contarnos, porque por ejemplo, ahora con la reforma se dividieron los poderes. Sinaloa, Choice, el Fuerte pertenecen por acá a Guasave y Angostura. Entonces, y así sucesivamente, ¿no? Y aquí el tema es los terrenos, como siempre. Los pueblos siempre va a ser de terrenos. Que retírate para allá, que te metiste acá, que te metiste allá. Entonces, ¿cuál es el tema? El tema es que yo invito a los comisarios, síndicos, que la verdad tienen muchas facultades ahorita, pero los invito a que se asesoren, que busquen la manera de asesorarse para efectos de que sean los mediadores, porque la ley les da esa facultad de mediar y arreglar los asuntos como debieran de ser. El único detalle es que muy pocos reconocen el querer dejarse ayudar. De aquí saludo, por ejemplo, al síndico de Chinito, que se acercó conmigo, Sabas Espinosa, por allá, se acercó y pues dijo, ¿de qué se trata, no?
1: Sigue vivo.
4: Asesoramos, ¿eh?
1: Sigue vivo.
4: Sigue vivo, ¿sí? Todavía. Entonces, pero no así, muchos síndicos, muchos comisarios. Igual sucedió con la ex síndica del Tamarindo, problemas de ahí el Tamarindo es caso especial, porque problemas igual como el tema de doña Esperanza, gente que se viene de altas sierras y la colocan ahí, y pues el pleito son los terrenos. Los terrenos son ejidales, pequeñas propiedades y comunales. Y aquí el detalle, ¿no? Cuando el terreno es ejidal, pues el comisario queda de un lado y no tiene facultades para arreglar eso. Cuando el terreno es pequeña propiedad, pues las facultades son de autoridades civiles, y ahí pudiera entrar el comisario, no el comisariado ejidal, que son diferentes. Aquí es el detalle, que aquí se debieran de asesorar los síndicos y comisarios de todo el estado, checaran la norma, buscaran un abogado que supiera de estos temas y les hiciera la diferencia para que trabajaran con los mecanismos que la norma expresa y expone, ¿no? Entonces, ese es un tema muy delicado y vale la pena que cuando estén en funciones hagan historia, pero hagan una historia trascendental y que escriban, lógicamente, vaya a la redundancia, yo le invitaría para efecto de que hagan historia como un servidor público, porque están contemplados dentro de una norma que se llama Ley de Responsabilidad de Servidores Públicos. Entonces, que hagan las cosas como debían de ser. En el caso de doña Esperanza, ahí el terreno, considero que era un terreno de pequeña propiedad. Actualmente los terrenos ya no se miden
1: con... ¿Y la historia la subo a Instagram o a dónde?
4: Súbala a Instagram, súbala donde la tengan que subir. ¿Cuál es el detalle? El detalle es que también ahorita se actualizaron muchas cosas, normas y situaciones de varia índole. Entre ellos, que los terrenos en los poblados ya no se mide con la cinta que normalmente se mide. Se levantan unos planos que Catastro impone, la ley de Catastro lo establece, la ley de desarrollo urbano del estado lo establece, que el plano tiene que tener coordenadas UTM. Y el problema que antes tú ibas y medías y dices, de aquí para allá es mío, ¿cuántos metros son? Son 50, son 60. Ahora sacas un plano y los planos son con coordenadas UTM. Y aquí de lo que se trata es, gracias a la radio La Plebonia, que aquí yo estoy cada miércoles dando la asesoría, acérquense los que quieran asesorarse. Aquí, como dice Don Hilario paga, sin problema alguno. Pero vamos haciendo las cosas bien. Asesórense para efectos de que desempeñen un servicio de manera eficaz, cercano a la gente, y que no haya un problema o que no hagan un problema más.

0: más grande. Los comisarios y síndicos debieran ser mediadores y debieran ser en el medio, no inclinarse para una parte o otra parte. Esa es la sugerencia. Desconozco aquí, doña Esperanza, cuál sería el tema en definitiva que haya agarrado, ¿no? Entonces, ¿cuál es el tema aquí? Muy importante. Yo recomiendo que se asesoren síndicos y comisarios, porque hay una ley que lo rige que se llama la Ley de Gobierno Municipal del Estado. Esa es la que le da facultades y ahí vienen debidamente bien establecidas las facultades y competencias que tienen ellos. Entonces, ellos no son jueces, no son ministerios públicos, no son nada, únicamente es el enlace.
1: No son nadie.
0: Es el enlace, vaya, es el enlace entre el gobernado y la autoridad más cercana. Únicamente eso es.
2: No se deben de atribuir cosas que no son. Es en pocas palabras.
0: Ándale.
2: En pocas palabras. Muy bien, ¿eh?
1: Don Hilario.
2: Mándeme.
1: Y si alguien no entendió, como yo, le puede mandar mensaje a nuestro abogado Dante Caminante.
2: Así es. ¿Dónde lo pueden encontrar, mi estimado Dante?
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2: Muy bien, ahí está. Déjenme ir a musiquita, pero antes de irme a musiquita, ¿qué pasa contigo, Mazakistán?
3: Claro, don Hilario, estoy bien, hermano.
2: ¿Por qué te saliste?
0: Se puso pálido.
4: Está raro.
3: ¿Por qué te saliste? Es que me marcó mi hija, don Hilario, y pues...
2: ¿Te marcó o le marcaste?
3: Me marcó,
2: don Hilario. No me digas que ya le vas a regresar el patín.
3: Claro, don Hilario, ya me dijo,
2: ¡ey! Eso escuché.
3: Ya escuché el programa, me dijo.
4: Hace años.
2: Hace.
3: Se pasan ahí en la hace, se pasa Don Hilario.
2: Dice, hace 10 días. Burla, hace. No, no. ¿Cuál burla, hijo? Al contrario, debería estar agradecida la hija, la chamaca, de que le vamos a regresar
3: ella
2: el patín.
3: Sabe que puede ir por el patín cuando quiera, pero yo le quiero comprar otro.
2: Pues desde que está pidiendo.
3: Con lo que usted me pague, le voy a comprar un patín bien perrón, Don Hilario.
2: Y también para que le pagues a tu ex.
1: Ni para pan.
0: Tiene pendiente, bueno, tiene pendiente alimentos y deudas, dice.
2: Bueno, es que yo no entiendo a la gente.
3: Don Hilario, eso es
2: irresponsable.
3: Hace, hace como
2: por ejemplo,
3: años,
2: a ver, abogado, le quiero hacer una pregunta. ¿Tenemos chance, Bartolo? Le quiero hacer una pregunta. Resulta ser, abogado, que hay una persona que va todos los domingos a un paseo dominical.
0: Vámonos,
2: Reyes. Sí, todos los días. Bueno, le cae, ¿no? Y cuando va... Pues ya agarró, pues de que le quieren dar right, o sea que va de gollete, pues en pocas palabras. ¿Cómo está el asunto, oye, Esperancita? A ver, ¿cómo está el asunto? Platíquenos,
1: con los
2: detalles.
1: A ver. Con ¿cómo?
4: Contexto.
2: Sí.
1: De que ¿cómo me perdí? Que hay personas que ¿qué? Que los domingos. ¿Qué?
2: Hay personas.
4: Va un paseo.
2: Los domingos. Ajá. Bueno, es que no quiero decir quién es el susodicho, pero a ver, abogado, a ver, usted dígame. Esta persona va todos los domingos a un paseo.
1: ¿A un cerro?
2: No, a un paseo. Sí, a un cerro va.
0: A un paseo.
2: Y un cerro. Sí, y va y quiere. Ajá. Quiere que. Pues, o sea, no aporta para la gasolina. Ya se siente con derecho. ¿Cómo? ¿Hasta dónde llega el derecho como para que.
4: Exija.
2: Exija que lo.
1: Ah, ya lo entendí. O sea, usted está diciendo que él quiere raite, pero...
2: Sí, pero no pone gas, nada, gas, no pone gas. Nada, no pone nada.
3: Yo opino que tienen que aportar para la gasolina de perdida, don Hilario. Cállate. Esos raiteros, don Hilario.
1: Vergüenza.
2: ¿Qué dice la ley acerca de los golleteros, de la gente así? ¿Qué dice?
0: Bueno, hay una palabra que se llama sinvergüenza.
1: ¿Sí? ¿Literal?
0: Y otra cosa que seamos cooperadores, porque una cosa muy distinta que yo le dé raite una, dos veces, y otra cosa que ya me agarren como obligación o derecho.
2: No, pues es que este es el detalle. Este sí. Es el detalle.
1: Lo que pasa es que el señor se enoja si no van, yo creo.
0: Ah, caray, se molesta se si no pasan por él.
2: Pero va y cae a las 4 de la mañana para que la muchacha le dé raite, pero no aporta nada de gasolina.
0: No, pues yo como la muchacha no lo subiera.
2: Bueno, pero no hay ninguna ley que diga sobre los golleteros, los largos, pues, los sinvergüenzas.
0: Desafortunadamente no, pero nada más lo que se llama abuso de confianza, que es una cosa que yo le dé la confianza para darle raite y otra cosa que ya me lo exija como una obligación.
2: Ese es el detalle. ¿Tienes algo? ¿Quieres decir algo, Mazakistán?
3: Yo opino que tienen que cooperar para gasolina esos golleteros, don Hilario.
2: Sí. Ay, no. Tú cooperas, ¿verdad?
3: Yo siempre, don Hilario.
2: Tú sí cooperas.
3: Yo sí.
2: Bueno, Sí, porque mucha gente piensa que eres tú, pero no.
1: Quiero mandar un saludo a mi amiga Mabel, que me acordé ahorita de ella, no sé por qué. Te mando un saludo de Boutiques Mabel, que me regaló un vestido.
2: Bueno, déjenme una musiquita porque tenemos otro caso.

0: más acá con el abogado del pueblo. Usted también quiere participar. 6673881009. Anótelo. 6673881009. Aproveche, tenemos abogado el día de hoy acá,
1: Don Hilario,
0: en casa. Y no cobra.
1: Don Hilario. Mande. También vino Jacobo,
0: Sí, está acá muy callado el día.
1: Está muy callado, Jacobo.
2: No me dejan hablar, no me dejan hablar. Aparte que estoy respetando el espacio del licenciado Dante de la hora.
1: Pregúntele.
2: Son tres entraditas, nomás.
1: Dijimos que mañana va a traer una sección, Jacobo. Va a traer una sección nueva.
2: Una sección.
0: Bueno, dejen ir a musiquita y regresamos. Sigan mandando sus notas de audio. Se va a poner bueno, interesante. No le cambien.
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0: saludo. Este programa decente, educativo, informativo, social, hermoso, dinámico, auténtico, original. Manden su nota de audio. Tenemos al licenciado Dante Haro, el licenciado del pueblo, haciendo acto de presencia el día de hoy para orientar a toda esa gente que necesita a un especialista en la materia de leyes y todo ese asunto. Bueno,
1: y luego con su nueva profesión de fotógrafo.
0: No, ¿qué pasó? No se ría de mí, doña Esperancita.
2: Me va a quitar la chamba, Dante.
0: Así es. Bueno, tenemos otro caso para el licenciado Dante Haro. A ver, Cristóbal Misael, ¿cómo va lo de tu divorcio, hijo? De una vez aprovecha.
2: ¿Divorcio si no se ha casado?
3: Ahí tengo la pelea.
0: ¿Qué?
3: Ahí tengo la pelea.
0: No entiendo.
2: ¿La qué?
1: ¿Los papeles?
2: Los papeles, ahí los tienes.
0: ¿Ya tienes los qué?
3: Papeles.
0: ¿Los papeles de qué?
3: Del divorcio ahorita, para hacerlos bueno, al abogado.
0: A ver, ¿qué ha pasado ahí con el trámite del divorcio de este muchacho? A ver.
4: Fíjate, don Hilario, que Misael resultó ser igual o de descuidado que los clientes de por allá que no tienen preparación, te digo, porque me pregunta que si cómo va su tema y nunca me ha llevado los documentos. No me ha firmado la solicitud.
3: Pues
4: no sé, ¿qué
1: no
4: compromiso?
1: ¿No se quiere casar?
4: ¿Qué compromiso? Ver, pero tiene guardado.
0: ¿Qué es lo que quieres hacer tú, Cristóbal Misael?
3: Divorcio.
0: Divorcio. ¿Y qué necesita para divorciarse, abogado?
4: Voluntad. ¿Qué es la que no tiene todavía?
3: Ya tengo las pelas ahí.
0: ¿No has llevado qué?
3: Ya tengo las pelas.
0: A ver, no le entiendo, por favor, apóyeme, doña
3: Ya
0: Esperanza,
3: tengo las pelas ahí.
2: Ya tiene los papeles ahí, dice.
3: Aquí están.
2: Yo soy su traductor.
4: Papeles del sanitario, se llaman documentos. Lo que yo ocupo.
3: ¿Documentos? El acta de nacimiento, matrimonio y las escrituras de la casa.
4: Yo creo que le

0: está echando mentiras.
1: Vámonos, hay escritura Vallejo, de wey. Casa. ¿Mitad y mitad? ¿O cómo sería? ¿Qué sí. quieres?
2: No, pues se las donó a las niñas.
1: Se las donan a las niñas. Ah, entonces no hay problema, ¿no, licenciado? Si la va a donar.
0: Pues es que si la voluntad de él es, pero las donaciones ya no son tan fáciles como antes.
1: Ah, ¿no? ¿Ya no es así rápido? No, fírmale aquí ya.
0: No. Sí. Fíjate, ya resultó ser mejor abogado él que yo, ya decidió todo. Porque sí,
1: ya decidió todo. Ya así no vaya, la quiero, dijo, así la
0: no
1: quiero.
0: El despacho.
3: No, pero... Yo, ¿cómo puede haber gente? Digo, cuando tienen las herramientas, cuando tienen las personas idóneas para, pues, el trámite de volada, se está tardando el muchacho, como que no tiene muchas ganas de divorciarse.
0: Fíjate que ¿eh? que es lo que yo invitaba ahorita en el otro segmento, que invito a la gente, que ahorita ya hay muchas... entes públicos, hay gente como nosotros, como esta radio que ofrece los servicios de asesoría jurídica y la gente no aprovecha. Hay instituciones que dan servicios totalmente gratis y todavía se atreven a decir, no me he divorciado porque no he podido o no tengo. Ah, no.
4: Pues él tiene bien ilusionado a Patty de que ya se va a divorciar, de que se casa en diciembre, de que está embarazada, de que... ¿Dónde bebé?
0: Y que le van a poner el nombre de ella, no sé qué. O el primer apellido de ella, creo que.
4: Exactamente, anda haciendo todo y no se divorcia. ¿Estará enamorado de la ex?
0: Yo creo que sí.
2: No.
0: Yo creo que
4: ¿y
0: sí.
4: ¿Y por qué no te divorcias?
2: Por todos los papeles.
4: Mija.
1: Esos papeles. Mijo.
4: Ay, no.
3: Los papeles ahí están.
4: Jacobo, dile algo.
1: Los papeles ahí están, dice, pero ¿dónde están? ¿Dónde están los papeles?
0: Los documentos son tan sencillos de solicitarse y sacarse. Que no tarde ni 5 minutos para meterse al sistema
4: de nacimiento
0: del gobierno. Paga
4: 150.
0: 160.
4: Acta de divorcio.
0: Igual.
4: 160. Sí. Tener una Mastercard.
0: Sí. ¿Y es todo? Precio. Sí, es correcto. Y él ya tiene 6 meses preguntando
3: ponte
0: lo mismo.
3: Ponte las pilas.
1: Bueno, si ahí están los documentos, mijo, nomás anexa de tu acta de nacimiento. Y dicen que ahora, nomás con que quiera uno, que ya.
4: Mijo, ya entramos a julio. Y te vas a casar en diciembre.
0: Pero le falta lo fundamental, sacudirse del amor que le tiene de la que se va a divorciar, por eso no se divorcia.
4: Olvidarla.
3: Tenemos notas de audio, vamos a ver qué es lo que dice la gente. Adelante.
5: Buenas tardes, chicos. Yo creo que quizás sí se quiere divorciar, pero como todo trámite es doloroso separarse y esas cosas, ¿no?
1: Soltar.
5: Pienso yo que eso es lo que le pasa al señor aquí, al muchacho, que está... un tanto como que indeciso de dar el paso siguiente. Exactamente. Tenga de paciencia.
1: No está seguro.
5: Es hombre.
4: Así es, los hombres son así, desgraciados.
2: ¿Cuál es frasita?
3: Hijo,
4: ¿quién eres poder? Pero no se ha divorciado. Le propuso matrimonio a otra. Le está enamorado de otra.
3: Eso es delito
4: ¿no?
3: también, ¿verdad?
0: Lo que pasa es que ahí está la figura jurídica del amaciato. No, es un delito si se casa con la otra. Ahí comete el delito de bigamia.
4: Don abogado.
0: Don abogado.
4: Aplica aquí los esponsales.
0: ¿Cómo esponsales?
4: Esponsales. ¿Propuso matrimonio?
0: Si propuso matrimonio es un fraude porque no se puede casar.
4: Por eso, pero por ejemplo, Pati, en este caso.
0: Que Dios la
4: todo
0: bendiga.
4: Lo que he gastado en la preparación de la boda.
0: Ahí es un engaño, por eso se
4: son
0: llama.
4: Son esponsales, ¿no?
0: Es correcto. No, los esponsales es otra figura, no, pero aquí es una promesa. Él no puede prometer lo que no puede cumplir ahorita. Si no está divorciado, no se puede casar.
4: Pero, por ejemplo, Pati, en este caso, puede demandar por...
0: Claro, por daño moral. Daño moral.
3: Otro.
4: Ay, no. A ver, Jacobo, ¿tú qué
3: haces? Tenemos dos candidatos aquí para que vayan directamente
1: allá
3: a la
1: penitenciaría. Yo no me casé una vez me casé y ahí estoy todavía.
0: Y ahí, don Hilario, sigue,
6: ¿tú quieres meter al bote a todos aquí, don Hilario? ¿Te vas a quedar sin locutores, don Hilario?
3: No, hijo, es que las cosas no las están haciendo bien, hay que hacer las cosas bien.
0: Tienen que poner el ejemplo, don Hilario.
3: Mira, uno está prometiendo cosas que no debe, el otro no... se rompe un patín.
4: No sé quién es más infiel, y si este o el otro.
3: Bueno, ya nos vamos, gente. No. Muchas gracias por acompañarnos, doña Esperancita, un placer, gracias.
4: Ay, quiero mandar saludos a Mabel, que nos está escuchando, que se quedó por la llamada, pero bueno, ahí después le hablamos.
3: Gracias, Jacobo, el fotógrafo de las
1: buenas
3: celebridades.
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3: Soldado del amor.
2: Sí, buenas tardes.
3: Digo, mentiroso del amor.
2: Se pueden anunciar aquí en el pregón 100.9 FM.
0: ¿Qué dijo?
2: Que se pueden anunciar aquí en el pregón 100.9 FM.
1: Que se puede anunciar aquí en la pregona.
4: Dijo.
1: Anunciar.

0: dijo.
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1: 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Nos vamos, que tengan una bonita tarde.
2: Adiós.
1: Cuídense.

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3: Trabajadores académicos y administrativos de la Universidad Autónoma de Sinaloa, tanto activos como jubilados, iniciaron este lunes un paro indefinido de labores ante la falta de recursos federales extraordinarios para cubrir salarios, prestaciones y adeudos laborales, con lo que quedaron suspendidas las actividades en los 173 planteles de la institución distribuidos en los 20 municipios del estado. Ante el estallamiento, la Administración Central publicó un posicionamiento dirigido a la comunidad universitaria, al pueblo de Sinaloa y a la base trabajadora, donde reconoció la legitimidad del reclamo y manifestó respeto y solidaridad con el paro de labores iniciado por el personal. También se informó que no ha podido cubrir el pago de la presente quincena ni derechos sociales.

0: impactados en el contrato colectivo de trabajo debido a la ausencia de recursos extraordinarios por parte de la Federación. A 45 días del atentado que sufrió y 6 de su fallecimiento, familiares de Dani Serrano realizaron una caminata pacífica desde la catedral hacia la Fiscalía General del Estado de Sinaloa para exigir avances en la investigación y pedir que el caso no quede impune. Durante la manifestación, solicitaron una reunión con la Fiscal General para conocer el estado de las indagatorias y entregar un documento con sus peticiones. La Secretaría de Salud de Sinaloa reportó que en lo que va de la temporada se han registrado 19 casos de agotamiento por calor y 4 golpes de calor, sin que hasta el momento se hayan confirmado defunciones relacionadas con las altas temperaturas. Informó Liliana Rodríguez.
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5: Dos y cuatro.

0: ¿qué tal? Muy buena tarde, mis plebones y plebonas de Factos. Como siempre, te doy la bienvenida en una emisión más en el 100.9. Muchas gracias por acompañarme. Oye, inicio de mes, ya con tanto meme de Julio Iglesias, no hayamos qué hacer. Me encantan. Me encanta que inicie el mes de julio, porque los memes están de verdad a todo lo que da. Yo soy Marali Franco y te saludo como todos los días. Y hoy vamos a iniciar así, directito al grano, sin escalas, hablar de tecnología con Hugo Centeno. Qué gusto saludarte, Hugo, ¿cómo estás?
1: Es un placer en este caluroso miércoles de Julio Iglesias.
0: Cuando piensas que no hay más creatividad en los memes de Julio Iglesias, te sorprende.
1: Los memes son lo que mantiene sano la autoestima y el pensamiento. Claro que sí.
0: Me encanta, me encanta.
1: Y el día de hoy, miércoles de tecnología, les vamos a hablar de una nueva actualización por parte de Meta. ¿Qué nombre de usuario en WhatsApp? Okay. ¿Qué es eso? Pero vamos a comenzar, directo al grano. ¿Sabías que WhatsApp ya permite crear un nombre de usuario para proteger tu número telefónico? Esta es una de las funciones más esperadas de la aplicación y representa un paso importante para la mejora, la privacidad y la privacidad de millones de personas. Y hoy en Factos te comentamos qué es el nombre de usuario en WhatsApp, para qué sirve y cómo puedes configurarlo. Y primero que nada, ¿qué es nombre de usuario? Es un identificador único que comienza con el símbolo arroba, muy parecido al que utilizamos en las redes sociales, como tipo
0: como
1: hashtag.
0: Sí, Instagram.
1: Esto es un identificador. Ya ves que Instagram tiene su hashtag, sí. Facebook. Bueno, aquí es arroba. En lugar de compartir tu número de teléfono con alguien, podrás compartir tu nombre de usuario. Por ejemplo, en vez de dar tu número, podrías decir, agrégame como Juan Pérez 2026, arroba Juan Pérez 2026 o arroba Rosa Gloria Chagoyán o arroba el más guapetón o
0: la tesorito
1: o la más guapa Barrancos o no sé,
0: o la plebona 0001
1: o la plebona 000.9. Entonces ya depende de qué, cómo te quieras identificar y cómo quieras que te identifiquen, que ese es el punto esencial de esta actualización. Si ese nombre está disponible, cualquier persona podrá encontrarte mediante ese usuario. ¿Por qué es importante? Bueno, porque ayuda a proteger tu privacidad. Muchas veces necesitamos contactar a alguien por primera vez, vender un producto, atender un cliente, participar en un grupo, colaborar en un proyecto. Y para esos vendedores de WhatsApp ahí que le estás proporcionando tu número telefónico a un montón de desconocidos, sí. Bueno, ahora ya no va a ser tan necesario. Ahora ya nada más vas a poder mandar tu nombre de usuario.
0: Ok.
1: Hasta ahora.
0: O sea, nadie, no se va a repetir ningún nombre.
1: No, va a ser un identificador único, específicamente.
0: Como cuando haces tu correo electrónico, por ejemplo,
1: es,
0: no hay otro igual al
1: tuyo. Por eso es muy importante poner mucha atención, porque mientras más se tarden en agregar su nombre de usuario, más feo les va a quedar el nombre.
0: Pues quiero darles mucha envidia, porque mi nombre es tan complicado que pude hacerlo fácilmente.
1: Bueno, hasta ahora era obligatorio compartir el número telefónico. Con los nombres de usuario será posible iniciar conversaciones sin revelar ese dato personal. Esto reduce el riesgo de que tu número termine circulando en lugares donde no debería. Y ahora bien, ¿qué ventajas ofrece? Bueno, la primera es mayor privacidad, como ya lo hemos comentado. Tu número podrá mantenerse oculto cuando inicies conversaciones mediante tu nombre de usuario. La segunda ventaja es mayor seguridad. Entre menos personas conozcan tu número de teléfono, menores son las posibilidades de recibir llamadas no deseadas, mensajes de spam o, obviamente, intentos de fraude. También facilita compartir tu contacto. Es más sencillo recordar un usuario como la más sabrosa que un número de 10 dígitos. Y si utilizas WhatsApp para trabajar, un nombre de usuario puede dar una imagen más profesional. Pero hay algo muy importante. No cualquier nombre puede utilizarse. WhatsApp tiene reglas para crear un nombre de usuario y, por ejemplo, el único ese que ya comentamos debe ser único. No puede estar siendo utilizado por otra persona. Debe contener al menos una letra. No puede iniciar con www. No puede terminar con un dominio .com o .net. Solo permite letras, números, puntos y guiones bajos. Y tampoco puede incluir espacios o caracteres especiales como signos de admiración, porcentajes o símbolos. Si el nombre que deseas ya es

0: ocupado, bueno, pues WhatsApp te va a sugerir otras opciones. Y ahora viene la pregunta más importante, ¿cómo se configura? Bueno, es muy sencillo. El paso número uno es abrir WhatsApp. Paso número dos, en la parte superior derecha vas a tener tres puntitos. Dar, pulsar ahí. Entrar, ajustes. Paso número tres, toca tu foto de perfil o tu nombre. Si tu cuenta ya tiene disponible esta función, aparecerá la opción de nombre de usuario. Selecciónala. Escribe el nombre que deseas utilizar. WhatsApp verificará automáticamente si está disponible. Cuando aparezca la confirmación, guarda los cambios y listo. Ya tendrás tu nombre de usuario. Así de sencillito.
1: Oye, y te llega de hecho una alerta, ¿no? Bueno, a mí en mi caso me llegó una alerta de que podías elegirlo, pero es como reservar tu nombre
0: Así
1: todavía.
0: es.
1: O sea, estás apartando
0: Estás apartando tu
1: el poder
0: nombre.
1: utilizar
0: Así es.
1: ese usuario y ya ellos te avisarán cuándo pues, ya queda, ¿no?
0: Cuando ya queda. Sí, porque tienen que esperar a que se haga todas las actualizaciones en todos los teléfonos, porque tú sabes que las actualizaciones en los teléfonos celulares son graduales, no
1: Claro.
0: son al mismo tiempo para todo. Si no aparece esta opción, como lo estamos comentando, no te preocupes, WhatsApp está activando esta función de manera gradual. Eso significa que algunas personas ya pueden utilizarlas y otras tendrás que esperar a la actualización. Por ello es importante mantener siempre la aplicación actualizada desde la tienda oficial y en nuestro dispositivo. Y ahora vamos a dar algunos consejos para elegir un buen nombre de usuario. Número uno, procura que sea fácil de escribir. Evita utilizar demasiados números. No incluyas información personal como tu fecha de nacimiento completa. Si utilizas WhatsApp para cuestiones laborales, procura que el nombre sea profesional y fácil de identificar. Y sobre todo, evita nombres que puedan confundirse con empresas, instituciones o personas que no representas. Ojo en eso. Aunque esta función mejora la privacidad, no significa que debamos bajar la guardia. Recuerden que los ciberdelincuentes también pueden crear usuarios parecidos para hacerse pasar por alguien más. Hay que hacer un hincapié en ese aspecto. Si te dicen si tu nombre es José Pérez, arroba José Pérez, ok, pero te está saliendo un José Pérez, un José
1: José Pérez
0: punto
1: uno,
0: Pérez, un José Pérez punto. Tiene que ser exactamente. Usted tiene que tener mucho cuidado en ese aspecto porque puedes estar agregando a otra persona completamente desconocida y así se dan los malos
1: ¿No será
0: entendidos.
1: más difícil esto que un número de teléfono?
0: Ah, bueno, es que también va a tener la opción de que puedas generar un código QR y tú no
1: Okay.
0: enseñes lo que viene siendo eso. Eso es una de las opciones que va a tener. Vas a generar tu código QR y simplemente con la cámara de WhatsApp abierta, vas a poder identificar y te vas a agregar automáticamente sin necesidad de que revele tu número telefónico.
1: Bien, ah, no, bueno,
0: Es,
1: entonces
0: es,
1: ya es
0: está muy,
1: otra.
0: está muy bueno. Es una de las opciones que la
1: Sí.
0: verdad está muy bien y eso pues obviamente va a disminuir el hecho de que te esté llegando spam, te estén llegando llamadas telefónicas pues no deseadas y pues es para mayor seguridad. En resumen, el nombre de usuario en WhatsApp es una nueva herramienta que permite identificar sin necesidad de compartir el número telefónico. Ojo, ayuda a proteger nuestra privacidad, facilita encontrar personas y compartir tu contacto. Su configuración es rápida y sencilla. Y aunque todavía se encuentra llegando poco a poco a todos los usuarios, muy pronto será una función muy común dentro de la aplicación. Y finalizamos con que apúrenle a configurar su nombre de usuario para que no te toque Pepe 9234 o Rosita 8267.
1: Definitivamente vayan ganando su nombre de usuario. Yo ya lo hice, tú ya lo hiciste también, me
0: Ya lo
1: imagino.
0: tengo y no me tocó sin número, me tocó dentro de lo más normal o regular
1: ¿Aquí
0: posible.
1: ya lo hicieron? Ya. ¿No? ¿Cómo creen? Pues ya apúrense a hacerlo. Si son los jóvenes, le estamos ganando a los chavorrucos. ¿Qué les pasa? Vámonos a música y regresamos con muchos más factos. Muchas gracias, Hugo Centeno.
0: Muchas gracias.

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3: Sí, México, sí, ahí está tu respuesta, así de simple. México sí pudo, México sí compitió, México sí ganó cuando tenía que ganar. Y México sí está en octavos de final. Hoy el

0: ganó 2-0 Ecuador, un Ecuador que venía con Hincapié, con Caicedo, con Pacho, pero nosotros veníamos con Gilberto Mora, con Julián Quiñones, con Raúl Jiménez y con un Piojo Alvarado, que madre mía, esto no se siente como una victoria más, se siente como una respuesta a los que dudaban, a los que no querían subirse, a los que decían que esperáramos, a los que tenían miedo de ilusionarse, porque durante años nos acostumbramos a vivir los mundiales con el freno puesto, a celebrar poquito, a no emocionarse de más, a decir tranquilo que todavía falta, pero este México ya nos quitó el freno. 4 partidos, 4 victorias, ningún gol recibido y una eliminación directa ganada con autoridad. Así que sí, si todavía no te subías al barco, este es tu momento, porque este equipo ya no está pidiendo que le crean, está obligando a creer. Que venga Inglaterra, que venga quien sea, esta historia termina en lágrimas sí o sí. Hoy, después de ganarle a Ecuador, hay algo que todo México puede decir sin miedo y dejarse de preguntar, y si sí, porque México, México sí.
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4: 2 y 24.

0: Estamos de regreso en Factos. Yo soy Marali Franco. Muchísimas gracias por acompañarme en el 100.9. Y si eres joven o hay algún joven a tu alrededor, hoy hablaremos de temas que te van a interesar bastante. Así que pasa la voz. Se encuentra con nosotros esta tarde Saúl Mesa, quien es director del Instituto Sinaloense de la Juventud. Saúl, qué gusto saludarte. ¿Cómo estás?
1: Hola, igualmente, pues con el gusto de saludarte a ti, a tu equipo de trabajo y al auditorio que nos escucha el día de hoy.
0: Primero que nada, Saúl, vienes a hacernos una invitación porque pues queremos que muchos jóvenes se inscriban. De verdad que es bien interesante saber qué es lo que están haciendo nuestros jóvenes, qué ideas tienen y además pues pueden llevarse un premio bastante interesante. Platícanos, por favor.
1: Sí, por ahí hay una bolsa de premios de 185,000 pesos que estaremos entregando precisamente en el reconocimiento estatal a la juventud. Como bien lo mencionas, si eres joven o conoces algún joven que sea talentoso en diferentes ámbitos, nosotros aquí en el Instituto Sinaloense de la Juventud sabemos que la juventud está activa y está participando en diferentes temáticas, uh-huh, tanto en el arte como en la cultura, en el tema de emprendimiento, en el deporte, en la academia. También los jóvenes están haciendo activismo social, activismo político. Entonces, es por ello que nos dimos a la tarea de abrir un poco más este abanico para poder reconocer. Creo que bien lo mencionas, claro que el tema económico importa e importa mucho, pero algo que nosotros queremos es darle ese reconocimiento, decirle a los jóvenes sinaloenses que hay alguien que está dándose cuenta y que hay alguien que quiere reconocer ese esfuerzo que ellos hacen, porque a lo mejor estudian y ese otro esfuerzo es extra, o a lo mejor trabajan y ese otro esfuerzo es extra. Queremos reconocer a esas juventudes precisamente por ello.
0: Sí, justamente, porque a veces poco se escucha a los jóvenes, y de verdad que, digo, hay muchos jóvenes activistas en los últimos años. Creo que los últimos 10 años han sido muy importantes para que muchos jóvenes se hagan notar. Les han servido muchísimo las redes sociales, sin duda alguna, para difundir lo que están haciendo y defender también las causas que por las que están trabajando. Y al escuchar jóvenes, tal vez están pensando, no, pues deben de tener unos 16, 17, 18. No, estamos hablando de que las edades inician, o sea, de esta convocatoria inicia desde los 12 años,
1: sí,
0: ¿no?
1: Sí, precisamente aquí la ley de la juventud marca a una persona como joven, uh-huh, desde los 12 años hasta los 29 años. Entonces, todos esos jóvenes que estén en ese rango de edad pueden participar en esta convocatoria del reconocimiento Rafael Buelna Tenorio.
0: ¿Tienen algunas categorías definidas o es libre?
1: Es libre. ¿Cómo lo manejamos? Los tres primeros lugares estatales, que son los tres mejores perfiles, vamos, uh-huh, a llamarlo así, en donde el primer lugar se lleva una gratificación de 50,000 pesos, un segundo lugar que se lleva una gratificación de 30,000 pesos y un tercer lugar que se lleva una gratificación de 20,000 pesos. Además de ello, tenemos los reconocimientos o, uh-huh, menciones honoríficas que tienen un reconocimiento de 5,000 pesos y también una categoría. Esta sí es una categoría, ajá, especial que hicimos nosotros en esta administración, que es el Nueva Generación. Okay. Esos jóvenes o primeras juventudes que están entre los 12 y 17 años, que a lo mejor desde su secundaria hacen algún tipo de activismo, desde la preparatoria, porque nos hemos encontrado a grandes jóvenes que, en esta convocatoria de Nueva Generación, que hacen mucho, pero pues no se nos hace justo compararlo un chavito de 12, 13 años,
0: claro,
1: ya con uno de 28, 29 años, que pues ya tiene más trayectoria, más avanzada. Uh-huh. Entonces también esta categoría Nueva Generación, estamos reconociendo a esos jóvenes entre los 12 y 17 años para que puedan participar y que puedan ganar también 5,000 pesos.
0: Saúl, ¿qué es lo que más les preocupa a los jóvenes en este momento? ¿Qué es lo que más piden? ¿Qué es lo que más solicitan los jóvenes?
1: Pues mira, ahorita las juventudes son muy diversas, ¿eh? Considero que los jóvenes estamos aportando, pues si te fijas, démonos cuenta aquí los compañeros que
0: mucho
1: están
0: joven,
1: puro joven, a donde vamos
0: y
1: a
0: nosotros
1: de comunicación. Jóvenes y nosotros. Entonces, los jóvenes muchas veces están preocupados por su futuro, por a dónde van, qué van a hacer, a qué se van a dedicar. Ahorita el tema, como bien lo mencionas, de las redes sociales les ha abierto puertas. Incluso en este reconocimiento Rafael Buelna Tenorio podemos reconocer a jóvenes que se dediquen a impulsar o a generar bienestar a través de sus redes sociales, que hay muchos jóvenes que a través de estos medios alternativos de comunicación también logran impactar positivamente a la sociedad.
0: También de las propuestas que ellos presentan, pues obviamente es

0: o viene siendo como una carta de presentación que queda para esa juventud.
1: ¿Cómo pueden inscribirse? ¿Cómo pueden hacer contacto con ustedes?
0: Mira, para esta mención es necesario pues tener 12, 29 años, uh-huh, ser sinaloense o tener mínimo 3 años de residencia y enviarnos toda su evidencia, porque a través de la evidencia que cada joven tiene su archivo, tiene su book, tiene su historia de vida, pues es enviarla a través de nuestras redes sociales. Nos puede encontrar como ISJUMX, ahí puede encontrar el link o enviarnos un mensajito. También es, si sabes que estoy interesado, envíame el link para poder registrarse, para que puedan subir ellos toda su evidencia. Ellos son los que tienen las fotografías, que tienen los links, que tienen los videos o lo que tengan de estos expedientes, para nosotros poder analizarlos y posteriormente pues entregar la premiación.
1: Ya digital todo es mucho más sencillo.
0: Sí,
1: ¿no?
0: Además tiene que ser digital porque tenemos que abarcar desde el Fuerte y Choice hasta Rosario y Escuinapa, o sea, los 20 municipios tenemos que darle esta amplitud. Entonces sería, yo creo, algo contradictorio pues centralizar, decir, pues vengan a la oficina a dejar su expediente. No, lo podemos hacer de manera totalmente digital para que estos jóvenes pues tengan más facilidad de hacerlo.
1: Muchísimas gracias, Saúl.
0: No, gracias a ustedes por abrirnos un micrófono.
1: Es Saúl Mesa, quien es director del Instituto Sinaloense de la Juventud. Vámonos a música y regresamos con más factos.
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Estamos de regreso en Factos. Gracias, plebones y plebonas, por acompañarme. Yo soy Marali Franco. Vaya que revivió el día de ayer Culiacán. ¡Qué impacto ver a tantas personas felices! ¡Qué impacto ver a tantas personas festejando! Familias completas en la calle. Oye, empezaron a circular videos de todo, desde un cine que es el que está transmitiendo los partidos, ahí en la plaza, un gentío festejando. Por otra parte, la gente que estaba también ahí en Valle Alto, donde está el queso, que así le conocemos, el queso, ahí también festejando. La zona de la Conquista también era un fiestón. ¿Y sabes qué? Pues las autoridades se prepararon porque desde bien temprano la gente empezó a decir, vámonos a la canasta y vámonos a festejar a la canasta y vámonos a festejar a la canasta. ¡Qué bárbaro, ¡Qué fiestón se armó el día de ayer! Es la Glorieta Cuauhtémoc, pero todos la conocemos como la canasta aquí en Culiacán. Qué bonito ver a la gente tan feliz. Lástima del basurero que dejaron, eso sí hay que decirlo. Dejaron un basurero que ya hoy por la mañana el ayuntamiento ahí limpió, pero sí dejaron mucha basura. Pero bueno, regresando a lo positivo, qué bonito ver que esa felicidad la vivimos todos el día de ayer. Puede gustarte el fútbol, puede no gustarte el fútbol, yo no lo entiendo ni papa, pero se transmite sin duda alguna esa energía, esa felicidad y ese ambiente que el día de ayer se vivió de total felicidad en nuestro país, porque hay que decirlo, esto no fue nada más en Culiacán. Fue muy curioso ver que en Culiacán se festejara así, porque sí sabemos que en Ciudad de México, aunque no sea sede del Mundial, cuando gana la selección mexicana, el Ángel de la Independencia se llena, que está muy impresionante la fotografía de la panorámica que tomaron del día de ayer. ¡Qué bárbaro! ¡Qué hermoso se veía el Ángel! Desgraciadamente hubo un tema de personas lesionadas y lamentablemente 4 personas fallecieron. También es que es mucho el tumulto, es mucha la gente que va y se concentra ahí y obviamente pues se corren muchos riesgos. Hubo 17 lesionados, también en el caso de Baja California Sur, fíjate, ya en Cabo San Lucas, porque un automóvil, un vehículo, resulta que se fue directamente en contra de algunas personas que estaban ahí celebrando el triunfo de la selección mexicana. Fueron 17 lesionados ahí en el caso de Cabo San Lucas, y bueno, el conductor que estaba involucrado lamentablemente también perdió la vida. Son temas que pues vienen a pues poner de luto a una población que se encuentra tan enardecida, con tanto fervor y con tanta alegría, pero pues bueno, son hechos que también pues se tienen que comentar. Ojalá y este fin de semana, que este domingo, juega de nuevo la selección mexicana contra Inglaterra. Va invicta hasta ahorita, la selección mexicana no le han metido ni un solo gol. Ya veremos cómo les va este domingo, pero bueno, les vaya como les vaya, ya se hizo historia y eso hay que reconocerlo. Ayer me explicaban porque decía yo, bueno, ¿por qué parece que ganó México el Mundial ahora? Y ya me dijeron, bueno, es que han pasado 40 años desde que México pasó a los octavos de final. O sea, hacía 40 años que México no pasaba a los octavos de final, y obviamente esto pues fue una gran esperanza para todas las personas que tienen

muy muy tatuado en la cabeza ahorita, y el y sí, sí. ¿Y qué tal sí, sí? Pues bueno, este domingo ya veremos cómo le va a la selección mexicana, pero de que ya se hizo historia y de que han dado mucha felicidad a los aficionados, pues sin duda alguna ha sucedido. Vámonos a música y regresamos con muchos más factos.

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11: 2:47.

Estamos de regreso en Factos, muchas gracias por escucharme y vámonos al mitote. Ya hablábamos del mundial ahorita y bueno, obviamente, pues el mundial también deja encuentros, algunos casuales, algunos afortunados, otros que tal vez no lo son tanto, pero después de tanto chisme, después de tantas situaciones, después de tantas publicaciones, después de tanto, te aviento esta declaracioncita, esta indirecta y a ver si te pega... ¿A poco tú esperabas que en el mismo partido estuvieran Cristian Nodal, Ángel Aguilar y Belinda? Creo que no, ¿verdad? Creo que no, ¿verdad? Pues fíjate que ahí estuvieron los tres y también estuvo Pepe Aguilar, Pepe John se le dicen por ahí, estuvo Pepe Aguilar con su esposa Annelise y pues obviamente apoyando a la selección mexicana, ¿no?, en el partido del día de ayer. Y resulta que Ángela la vimos, ya la melenita pues ya no la usa prácticamente, trae sus extensiones, su cabellito bien largo y ahí estuvieron apoyando a la selección mexicana, los Aguilar traían incluso la bandera, Pepe Aguilar besaba la bandera de México, ni en México viven pues, viven en Estados Unidos, no, pero bueno, sí son mexicanos, ya no voy a ser tan hater de ellos, pero bueno, lo que sí es que el día de ayer Belinda tampoco llegó sola. Llegó con su familia, llegó ahí con su mamá, llegó con su papá, llegó con su hermano, pero ¿con quién más crees que llegó? Pues con nada más y nada menos que Miguel Bosé, este cantante español, que hay que decirlo, la mamá de Belinda es española, sus orígenes son españoles y Belinda pues justamente acaba de ir a España a grabar La Emperatriz Carlota, que todavía no está al aire, estará en 2027 creo ya en posibilidades de transmitirse, pero bueno, total de que vivieron ahí el partido y todo, y Belinda no conocía a Miguel Bosé, entonces dice, hoy cumplí dos de mis grandes sueños en la vida. Por una parte, conocí a Miguel Bosé, que es uno de mis artistas favoritos, y también vi ganar a México, y esto sin duda viene sin ser una casualidad, porque no existen las casualidades. Dice, lo más hermoso es que nada en esta vida es casualidad, y es que el día de ayer Belinda entregó el trofeo Superior Player of the Match al futbolista Julián Andrés Quiñones y pues bueno, esto sueño cumplido para ella. Lo que sí es que pues ahí andaban todos. ¿Qué pensaría o qué sentiría Angelita Aguilar cuando ve a Belinda triunfando o ganando como siempre? La verdad es que no les ha ido nada bien, ¿no?, a los Aguilar en los últimos años, desde que se dio este escándalo de que pues Ángela se

0: casa con Cristian Nodal, de que Cazú y que la niña y que la pensión y que sí, que la acompañe, que no la acompañe. Eso ha sido algo que les ha afectado bastante en su carrera, que la gente no está asistiendo a sus palenques, que no están vendiendo boletos, y pues Belinda triunfando como siempre. Así nos despedimos, muchísimas gracias por acompañarme el día de mañana en punto de las 2 de la tarde. Ya lo sabes, que te espero con muchos más factos.
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3: El Cuerpo de Bomberos de Culiacán lanzó una convocatoria para incorporar a hombres y mujeres interesados en formar parte de la institución y contribuir a las labores de atención de emergencias y protección civil. Las personas aspirantes deberán tener de entre 18 y 35 años de edad, contar con bachillerato concluido y ser estudiantes o trabajadores con seguridad social vigente. La Secretaría de la Defensa Nacional envió 1,000 elementos del Ejército Mexicano a Sinaloa para reforzar las acciones de seguridad que se desarrollan en la entidad como parte de la Estrategia Nacional de Seguridad Pública. El despliegue inició la mañana de este martes mediante un operativo por aire y tierra desde distintos puntos del país. La Secretaría de Transparencia y Rendición de Cuentas capacitó a dependencias del gobierno de Sinaloa y representantes de 21 entidades del país sobre el uso de la bitácora electrónica de seguimiento de adquisiciones conocida como BESA Compras MX. Durante la jornada, la secretaria Sandra Guadalupe Angulo Cázares destacó que esta plataforma permite auditar, vigilar y dar seguimiento en tiempo real a los contratos de compras públicas, arrendamientos y servicios, fortaleciendo la transparencia y la rendición de cuentas. El Zoológico de Culiacán presentó el mural Sueños de Explorador, una obra realizada en colaboración con la Asociación Suma y los artistas Dr. Face y Snap Santoyo, con el propósito de fomentar el respeto por la naturaleza y fortalecer el sentido de pertenencia hacia este espacio emblemático de la ciudad. Durante la develación, el director del zoológico, José María Casanova Rodríguez, destacó que este tipo de proyectos convierten a los espacios públicos en lugares que educan, inspiran y promueven el cuidado del entorno, además de reforzar la identidad de la comunidad. Informó Jaxi Burrea.
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Ahí te leo, yiguitos. ¿Cómo están, señoras y señores? Estamos iniciando aquí en la Plebona 100.9 FM. Ahí te leo, señoras y señores. Gracias, bienvenidos sean todos ustedes a este ya primero de julio 2026. Señoras y señores, puro para arriba, puro para arriba, puro para arriba. Aquí estamos aquí contentos, estamos capizones. Estamos felices de estar contigo en otra emisión más del show de Isaac y la Banduca. Esperemos que andes de buenas, y si no andas de buenas, pues vamos a tratar nosotros.

0: Ahí de ponerte de buenas, ahí con la buena música que nos cargamos, los chistes malos del Chuletas.
1: ¿Qué pasó, carnal? ¿Cómo que los chistes malos? Si mis chistes son los más chidos, carnal, la neta, carnal.
0: Sí, está bien, está bien. Chiquita, ¿cómo estás?
2: Hola, Isaac, aquí feliz, listos ya para darles aquí al show en este ya primero de julio. ¡Qué rápido, Isaac! Hay que irnos a la Coppel ya para ir... ahora sí que ir a encharcarnos, Isaac, porque ahí vienen los regalitos para que luego no andemos ahí en última hora, ¿no?
0: Rápido, espérate, espérate. Disfruta todavía el 2026, chiquita. ¿Por acá se encuentra nada más y nada menos que el Pico Chulo? ¿Cómo estás, mijo?
3: Bien, Isaac, bien contento, bien feliz aquí, listos ya para empezar el programa.
0: Oiga, hay mucho que platicar el día de hoy. Víctor Pinedo ya viene en camino y nos va a platicar cómo superar la decepción. Está muy interesante. Viene también este dato chistoso de una taquería, no sé. Imagínese que usted entra a un restaurante que no tiene aire acondicionado, que no tiene ventiladores, pero resulta que todas las pantallas que están en el restaurante tienen videos de ventiladores y según les funciona tú lo que es la mente, ¿verdad? ¿Cómo engañar a la mente? ¿Usted ha tratado de engañar a la mente en algún momento? Pues parece que sí funciona. Viene más adelante también, señoras y señores, este dato sobre el 83% de los caballeros que ya tienen 30, 40 años, que ya no les interesa casarse por nada del mundo, que porque han visto a sus propios papás que muchas veces la mamá se queda con todo.
2: Obvio, es normal que la mamá se queda con todo, pues es el derecho.
0: Y el papá empieza en la nada, de cero, ya de 30, 40, hasta de 50 años. No manches, está buenísimo. Viene el bigote Baby, el caballo palomino. En Honduras también se dice que, bueno, ya tienen amenazadas a las gentes, ya las autoridades, que aquellos que tengan hijos menores de edad y que salgan embarazadas son los papás los que pueden ir a la cárcel por no cuidar a sus chiquillos. ¡Tómala! Eso se va a poner buenísimo. Así es que no te despegues de el show Isaac Levanduca, que se va a poner buenísimo. ¿Sale, vale? Seguimos entonces. Iniciamos aquí.
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2: Sí, México, sí, ahí está tu respuesta, así de simple. México sí pudo, México sí compitió, México sí ganó cuando tenía que ganar. Y México sí está en octavos de final. Hoy el Tri le ganó 2-0 a Ecuador. Un Ecuador que venía con Hincapié, con Caicedo, con Pacho. Pero nosotros veníamos con Gilberto Mora, con Julián Quiñones, con Raúl Jiménez y con un Piojo Alvarado. ¡Qué madre mía! Esto no se siente como una victoria más, se siente como una respuesta a los que dudaban, a los que no querían subir, a los que decían que esperáramos, a los que tenían miedo de ilusionarse, porque durante años nos acostumbramos a vivir los mundiales con el freno puesto, a celebrar poquito, a no emocionarse de más, a decir tranquilo que todavía falta, pero este México ya nos quitó el freno. 4 partidos, 4 victorias, ningún gol recibido y una eliminación directa ganada con autoridad. Así que sí, si todavía no te subías al barco, este es tu momento, porque este equipo ya no está pidiendo que le crean, está obligando a creer. Que venga Inglaterra, que venga quien sea, esta historia termina en lágrimas sí o sí. Hoy, después de ganarle a Ecuador, hay algo que todo México puede decir sin miedo y dejarse de preguntar. Y sí, sí, porque México, México sí.
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3: 3 y 16.

0: Mucho ánimo, mis muñequitos. Muchísimas gracias por estar aquí con nosotros. Puro para arriba. Que nada te detenga. A veces se nos cierra el mundo porque traemos unos broncones que de repente dices, no manches, ya no puedo más con esto. No manches, ¿qué voy a hacer ahora? No manches, ¿cómo es posible? Pero ¿sabes qué? Todo es posible. Todo es posible, siempre es posible salir de las broncas y de esos rincones que de repente dices tú, no hay salida. Claro que las hay. Todo laberinto tiene su salida. Ve por ella, búscala, levántate, anímate. Te tienes a ti, solo a ti, nomás a ti. Ya si tienes tu familia, pues todavía mejor, carnal. Tienes mucho más motivos para seguir adelante. No te me agüites, dale con todo. ¿Sale, vale? Nosotros estamos aquí acompañándote con buenas rolitas. Ya sabes, que te hacen bailar, cantar, brincar, chiflar. Te hace que alegre tu día. Gracias por estar aquí con nosotros, señoras y señores. Tenemos mucho más música aquí.
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3: 3 y 25.
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2: 3:37.
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4: 3:45.

0: Ahí tenés, señoras y señores, gracias por estar aquí con nosotros escuchando el show de Isaac La Banduca. Y ya está aquí, el único y el auténtico, Víctor Pinedo. Al aire. ¿Cómo estás, querido Víctor? Bienvenido.
1: Me encantó tú. ¿Otra vez? Qué hermosa sonrisa, señores.
0: Ya me chiveas, Víctor.
1: ¡Ah, qué onda, mi buen Isaac! Muchísimas gracias, gracias por la invitación. Andamos aquí contentos, felices, entusiasmados como siempre. Espero no decepcionarte el día de hoy.
0: Nunca nos decepciona, Víctor, la verdad.
1: Lo sé.
2: Sí me decepcionó porque yo no tenía ganas de carnitas y trajo carnitas el día de hoy.
1: Ay,
0: este vato quiere su pan.
1: A la próxima le traigo pan en vez de carnitas.
2: A mí no me gustan las carnitas, carnal, me hacen daño, carnal.
1: Pero, a ver, ¿por qué le hacen daño?
2: Porque puerco no come puerco.
0: Bueno, para empezar hay que respetar a nuestro coach de cabecera, a la parte positiva del programa. Bienvenido, querido Víctor. ¿Qué nos tienes el día de hoy?
1: El día de hoy, como todos los días, traemos un tema muy interesante. ¿Cómo superar una decepción?
0: Uy.
1: Y ojo, obviamente cuando hablamos de decepciones nos vamos a la parte amorosa. Pero no necesariamente tiene que ser amorosamente.
0: Te puede decepcionar un amigo.
1: Exactamente, te puede decepcionar en el trabajo por una expectativa que uno tiene. Uh-huh. ¿Qué más, Isaac?
2: Que te maten a la invasora para que te metan a la raza, por ejemplo.
1: Qué decepción, Qué decepción. Pero también es una decepción para la audiencia que ya tenía muy fiel desde hace tantos años.
0: Sí.
1: Y como eso, podemos dar muchos casos en los cuales podemos estar decepcionados. Y todos enfrentamos decepciones. Lo importante es aprender y levantarnos. Porque al final de cuentas, ¿quién se decepciona? ¿Nos decepcionan o nos decepcionamos nosotros mismos?
3: Yo creo que nosotros mismos, ¿no?
1: ¿Por qué?
3: Porque estamos esperando que la gente dé algo para nosotros, pero ahí es donde estamos mal, ¿no?
1: Me encantó eso. Estamos esperando a

0: alguien.
1: No tenemos.
0: Nosotros mismos ponemos las expectativas y ponemos a veces expectativas muy altas. Y cuando eso no sucede, el golpe de darnos cuenta que la persona no está tan alta como creíamos, duele. Claro que duele. Pero lo que sí está mal es, a pesar de que está doliendo, continuando, seguir repitiendo lo mismo, lo mismo, lo mismo, tantas veces sin aprender. ¿Por qué? Porque al final de cuentas nos van a seguir decepcionando si continuamos igual.
1: Exacto. Por eso no tenemos que esperar nada de nadie. Ya,
0: Exactamente.
1: si te decepcionas a ti solito porque no cumpliste, no te cumpliste, pues ya esa es otra historia, ¿no?
0: Y fíjate, la parte de decepción genera en nosotros resentimiento. Estamos resentidos con las otras personas, con la vida. Nos resentimos hasta con nosotros mismos, lamentablemente. Y eso te ocasiona generar cortisol y que te enfermes. Te genera pensamientos negativos, creencias negativas y en ocasiones sacarte de la realidad, porque a veces pensamos que según nosotros nos vemos con los ojos de otras personas cuando la realidad es completamente diferente. Y esto trae consigo una pérdida de confianza, una tristeza prolongada, prolongada, que a veces dura muchos años y ni siquiera te das cuenta y estás resentido y estás molesto y estás incómodo, no puedes confiar en los demás por una persona, pero a veces se nos olvida que no todas las personas son iguales.
1: Claro.
0: En ocasiones que hacemos, juzgamos igual, sin comprender que no todas las personas nos van a decepcionar y nos van a continuar fallando.
1: Híjole, eso está muy interesante. Ahorita vamos a darle seguimiento a eso, por favor, querido Víctor. Dime, ¿dónde te encuentran las personas en redes sociales?
0: Me pueden buscar a través de Facebook como Víctor Pinedo, a través de todas las redes sociales como soy Víctor
1: Víctor Pinedo.
0: Pinedo.
1: Ahorita regresamos, no te vayas. Seguimos aquí. En el show dice que la banduca.

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4: La Educación Pública y Cultura CEPIC prevé que el próximo ciclo escolar en Sinaloa inicie el 31 de agosto, informó la titular de la dependencia, Glorimelda Félix Niebla. No obstante, precisó que la fecha aún depende de la publicación oficial del calendario escolar en el Diario Oficial de la Federación. La funcionaria explicó que, de mantenerse esa programación, del personal docente regresará a sus actividades entre el 20 y 25 de agosto para preparar el ciclo escolar. La Secretaría de Educación Pública y Cultura CEPIC prevé que el ciclo escolar 2025-2026 cierre con resultados favorables en Sinaloa, aunque la evaluación definitiva se dará a conocer una vez que concluya el proceso administrativo que permanece en marcha en los planteles educativos. La titular de la dependencia, Glorimelda Félix Niebla, explicó que el personal directivo y docente continuará laborando hasta el próximo 10 de julio para capturar calificaciones, integrar la información académica y concluir los procedimientos correspondientes al cierre del ciclo. La Secretaría de Educación Pública y Cultura, CEPIC, puso en marcha el arranque estatal de la estrategia La Escuela es de Todas y Todos, con el propósito de prevenir robos y actos vandálicos en más de 5.000 escuelas de educación básica durante el periodo vacacional de verano. En el operativo participarán la Guardia Nacional, la Secretaría de Seguridad Pública, Padres de Familia y comités vecinales. La Secretaria de Educación, Glorimelda Félix Niebla, informó que alrededor de 572.000 estudiantes salieron de vacaciones y recordó que el próximo ciclo escolar iniciará tentativamente el 31 de agosto, mientras que el personal docente regresará entre el 20 y 25 de este mes. Informó Araí Blanco.
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0: Híjole, muñequitos y muñequitas, muchísimas gracias por para arriba, por para arriba. Vamos a darle con todo, hay que animarse, porque el que no se anima a uno mismo, nadie te va a venir a animar. Entonces, pues tú mejor anímate, dale. ¿Para qué te has aferrado ahí, estar ahí todo echado, todo con la cola metida así entre las patas como los chuchos? No, hombre, dale para adelante. Y si te quieres sentir mejor que escuchar las palabras de Víctor Pinedo, que precisamente nos está hablando sobre cómo superar las decepciones, Víctor.
1: Así es, mi querido Isaac. Y fíjate que antes de irnos a corte hablábamos acerca de las consecuencias que puede traer una decepción, como lo es el generar resentimiento, la pérdida de confianza, tristeza prolongada. También existe una desmotivación diaria y constante en uno mismo y hacia los equipos. Dificultad para volver a intentar hacer las cosas. Y también la dificultad para volver a confiar en los demás. Y a veces nos cuesta trabajo porque no comprendemos. Como te digo, estamos tan cegados por ese resentimiento, por esa emoción, que nos prohíbe mirar más allá de lo que está sucediendo. Pero, pues como estamos aquí en el show de Isaac y la Banduca, tenemos las recomendaciones que van a apoyar a que cuando suceda esto, obviamente no podemos evitar que sucedan, pero sí podemos elegir con qué actitud tomar las cosas. ¿Qué actitud tomar ante lo que sucede? Y vámonos con la primera. Primero es que nada, es aceptar lo ocurrido, lo acepto. No niego, no me hago de la vista gorda como si nada haya pasado. Tengo que aceptar lo que acaba de suceder. Y una vez aceptando, ¿qué aprendizaje me trae esto? ¿Qué me estoy llevando? ¿Es para bien o para mal? ¿Con qué me voy de lo que acaba de suceder? Expresar emociones, es bien importante expresarlo, comentarlo, decirlo. Me siento mal, me siento triste, me dolió lo que acabas de hacer. Y si en dado caso no puedes decírselo a esa persona porque tú sabes que si la vas a ver de frente, vas a explotar, te vas a enojar, vas a... También lo puedes hacer en soledad, pero verbalízalo, exprésalo, comunícalo. Que tu cuerpo sienta que lo estás expresando y verbalizando. Para que pueda, ¿qué? Procesarlo. Y de manera consciente, pues obviamente hay un efecto en tu cuerpo. Es importante aprender de la experiencia. ¿Qué experiencia me deja esto? ¿Cuál es la experiencia que me estoy llevando? ¿Qué es lo que tengo que aprender? No solamente de esa persona que me decepcionó, también de mí. ¿Dónde yo cometí el error? ¿Dónde puse el exceso de confianza en esa persona? ¿Dónde exageré también yo? ¿En qué punto lo puse? ¿Dónde estoy yo? O también dónde me desvalo. Eso mero.
0: Sí, pero también tienes que entender, carnal, que uno no puede vivir desconfiado en la vida, desconfiando de todo el mundo. Si llega alguien y te vende una idea y te gusta, y si lo ves comprometido, comprometida, eso hablando en todos los aspectos, no nomás en el amor, como dijiste,

0: que también obviamente hay que tomarlo en cuenta. Y te confías y toma el golpezazo que te diste por confiar.
1: Y precisamente ese es el siguiente punto, evitar generalizar.
0: Evitar generalizar.
1: Exactamente, ¿por qué? Porque como compartíamos antes de irnos a corte, no todos son iguales.
2: Si están hablando de los hombres, todos son unos perros desgraciados, todos son unos machos, todos son unos desgraciados, o sea, todos son iguales, pues.
0: Ey, cálmate, tranquila.
1: Bueno, pues bueno, no es cierto, no todos son iguales, ¿eh?
2: No, porque hay unos que están chaparritos, unos prietos, unos blancos, unos güeros, no todos son iguales.
1: Y hay unos peores.
3: ¡No seas payaso, güey!
1: Hay unos peores, créemelo. Y siempre es importante mantener la calma, así como mantener nuevos objetivos en tu vida. Y créemelo, que con ello, tú cambias, todos cambian, todos cambiamos y generamos un mundo mejor. ¿A poco no, mi querido Isaac?
0: Así es, definitivamente, pues hay que, si te caíste, como dicen, vuélvete a levantar.
1: ¿Y si no?
0: Alguien te decepcionó, dale para adelante.
1: Y si no, para atrás.
0: No, para atrás no.
2: Ni para agarrar viada. Bueno, para atrás, para agarrar viadita de la, ya sabes cuál nomás.
0: Este güey.
2: Ven para acá, carnal.
1: No, ya no, sé, no, ya no, sé no, no, no, no, hacer, no,
0: no. Ya tú, no.
2: ¿Cómo gritas?
1: Ay, hasta me dolió a mí.
0: Bueno, gracias, querido Víctor. No te encuentras la gente. Muchas gracias por acompañarnos.
1: Gracias a ti, gracias a toda tu audiencia por estarnos acompañando el día de hoy. Me pueden encontrar a través de Facebook como Víctor Pineo, a través de todas las redes sociales, Instagram, YouTube, TikTok y demás, como soy Víctor Pineda. Muchísimas gracias, gracias mi querido Isaac por el tiempo, por el espacio, y gracias a ustedes por estarnos sintonizando.
0: Al contrario, gracias a ti. Amigos, mucho más música aquí en el show de Isaac la Banduca.
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6: 4:11.

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10: Sí, México, sí, ahí está tu respuesta, así de simple. México sí pudo, México sí compitió, México sí ganó cuando tenía que ganar. Y México sí está en octavos de final. Hoy el Tri le ganó 2-0 a Ecuador. Un Ecuador que venía con Hincapié, con Caicedo, con Pacho. Pero nosotros veníamos con Gilberto Mora, con Julián Quiñones, con Raúl Jiménez y con un Piojo Alvarado. ¡Qué madre mía! Esto no se siente como una victoria más, se siente como una respuesta a los que dudaban, a los que no querían subir, a los que decían que esperáramos, a los que tenían miedo de ilusionarse, porque durante años nos acostumbramos a vivir los mundiales con el freno puesto, a celebrar poquito, a no emocionarse de más, a decir tranquilo que todavía falta, pero este México ya nos quitó el freno. 4 partidos, 4 victorias, ningún gol recibido y una eliminación directa ganada con autoridad. Así que sí, si todavía no te subías al barco, este es tu momento, porque este equipo ya no está pidiendo que le crean, está obligando a creer. Que venga Inglaterra, que venga quien sea, esta historia termina en lágrimas sí o sí. Hoy, después de ganarle Ecuador, hay algo que todo México puede decir sin miedo y dejarse de preguntar, y sí, sí, porque México, México sí.
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10: Que venga Inglaterra, que venga quien la historia termine en lágrimas sí o sí. Hoy, después de ganarle Ecuador, hay algo que México puede decir sin miedo y dejar estar, y sí, sí, porque México cosí.
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Llega el turno de los pasos de Julio Ares. Aquí algo cambió y justo cuando ven habría otra canción que describiera lo que piensas.

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2: 4 y 23.
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0: Gracias, señoras y señores, por estar aquí con nosotros este primero de julio 2026. Estamos aquí sorprendidos. Llega nada más y nada menos en ese momento Chulaman, que nos trae la nota chistosa del día. Adelante, Chulaman.
1: ¿Qué onda, carnal? Pues déjame te digo lo que está sucediendo allá en Lagos de Moreno, Jalisco. Fíjate que aquí yo soy el Chulaman, pero allá sí existe el verdadero Batman mexicano, carnal.
2: ¿Cómo se dice, güey?
1: Sí, carnal. Allá resulta que sí hay un Batman mexicano que está agarrando a los malandros y los está amarrando.
0: A ver, cuéntame.
1: Un presunto justiciero apodado como el Batman de Lagos de Moreno es buscado por autoridades de Jalisco porque ya ha agarrado y ha amarrado al menos 5 malandros.
0: Ajá.
1: Los agarra y los amarra a los postes con cinta adhesiva. Y bueno, esto ha sucedido en distintos puntos del municipio. Los casos comenzaron a registrarse desde mediados de junio.
2: Hace poquito ya, tiene poquito esto.
1: Hey, de acuerdo con reportes difundidos en medios nacionales y redes sociales, los vatos y malandros localizados tenían escrita la palabra ratero en el rostro. Además de marcas hechas con plumón junto a ellos, fueron abandonadas las motocicletas presuntamente robadas y mensajes de advertencia dirigidos a quienes cometan este tipo de delitos, carnal. Pues aquí en esta ciudad necesitamos uno, porque de repente aquí hay muchísimo malandro aquí. Ya se roban las llantas, se roban hasta los perros chihuahuas de tu casa, carnal. Como que sí deberían de traerse unos tipo Batman por acá. O si hay algún valiente que esté harto por ahí, incluso podríamos mandarle a hacer el propio traje, carnal. Pues tómala que la Secretaría de Seguridad de Jalisco informó que las personas encontradas inmovilizadas fueron consideradas víctimas dentro de la investigación y recibieron atención por lesiones que presentaban, porque el Batman, no sabemos si les daba su madrina, ¿verdad? Pero pues al menos sí quedaban ahí, todos ahí lesionados porque estaban amarraditos de sus manitas, pobrecitos los malandros. Solamente esto nos falta, carnal, que hasta los vayan a defender y los vayan a atender como todas unas víctimas. Hasta el momento no se han reportado detenciones, aunque las autoridades continúan con las investigaciones para identificar y localizar al responsable de estos hechos, que solamente falta que lo vayan a meter al bote a él, carnal. Así es que mis queridos Batman que anden por ahí, mis queridos justicieros, cuídense, no de los malandros, cuídense de la policía, ya ven cómo se la navegan, carnal.
0: Muchísimas gracias, querido Chulaman.
3: Señoras y señores, él es
1: Chulaman. Hasta aquí mi reporte, carnal, ahí te guacho pa' la otra.
0: Gracias.
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7: de... Jóvenes se dejan deslumbrar por el brillo de lujos rápidos. Ignoran que el precio a pagar es demasiado alto para sus propias vidas y almas.

0: que piensen lo que están haciendo, en el sentido de que no vale la pena. Creo que arriesgan el todo, que es la propia vida y la de otras personas, por un ratito con dinero, con propiedades y con lujos.
1: Está haciendo pero un calor. Yo no sé dónde viva Dios, pero el diablo seguramente vive.
2: Hay 40 grados, nena, yo me quiero quemar.
3: 4 y 45.

0: Estamos ya con muchísimas gracias. Es 1 de julio 2026. Estamos iniciando el mes número 7. Gente, ¿cómo no se me había ocurrido antes? Y yo todo preocupado. Resulta que en Indonesia, un restaurante sin aire acondicionado ni ventiladores encontró una forma muy creativa de refrescar a sus clientes que tenían mucho calor.
1: ¿Cómo lo hicieron, Isaac?
0: El dueño simplemente puso un video de un ventilador en la televisión y listo. Sí, hombre, después de sentir una ligera brisa o creer que sintieron, los clientes levantaron la vista y no podían creer lo que estaban viendo. Solo había un ventilador girando en la pantalla. El truco de refrigeración placebo fue pues que no había viento real, pero la mente hace el resto. Fíjate lo que hace la mente. O sea, sí sentían airecito, pero no había nada de aire, no había ni un ventilador, no había aire acondicionado, no había nada, pero como estaba el ventilador prendido en una televisión, o sea, en una pantalla, fíjate lo que son las cosas, cómo engañamos rápido a nuestra mente, güey. El video tiene a la gente riéndose y pues está muy impresionada de lo bien que parece funcionar psicológicamente. Y bueno, los problemas modernos requieren soluciones creativas, aunque sean imaginarias. ¿Tú te sentirías fresco viendo un video de un ventilador en una habitación con mucho calor? Eso es un simple truco de otro nivel, definitivamente. ¿Usted qué piensa de esto? Yo no creo que me funcione. A ver, ponlo, güey, pon ahí tú. No creo que me funcione. Qué bárbaro, güey. O sea, pero la gente decía, se me quitó el calor, nomás miré la televisión. No manches, se pasaron de lanza. Mucho más música, señoras y señores. 1 de julio 2026, seguimos aquí. 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
3: Trabajadores académicos y administrativos de la Universidad Autónoma de Sinaloa, tanto activos como jubilados, iniciaron este lunes un paro indefinido de labores ante la falta de recursos federales extraordinarios para cubrir salarios, prestaciones.